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8: Buenas tardes, muy buenas tardes, buenas y nubladas tardes, lloviendo por el sector poniente, un chipichipi esta tarde. Bienvenidos, bienvenidas, como siempre, gracias por acompañarnos en la mesa de análisis Cuarto de Guerra. Como siempre, agradeciéndole a quien ya está con nosotros a través de las frecuencias radiales del grupo AP Radio, La Interesante de Guasave, La Interesante de Los Mochis, La Qué Buena del Fuerte y, por supuesto, también quienes ya nos acompañan a través de nuestras plataformas Conexión Noticias, LM Noticias, La Interesante FM, y como siempre invitándolo a que sea parte de la conversación con sus participaciones, sus comentarios, y para ello ponemos a su disposición nuestro teléfono en cabina 6688-181885, que también es nuestra línea WhatsApp. Si usted prefiere, a través de un mensaje de texto o de voz, repito, 6688-181885. O si usted nos sigue en nuestras plataformas, las páginas oficiales de Conexión Noticias, LM Noticias, La Interesante FM, ahí puede plasmar sus comentarios y, por supuesto, mucho, mucho le agradecemos, comparta nuestras transmisiones. Y permítame saludar esta tarde de lunes, Oscar Martínez. Muy buenas tardes.
9: ¿Qué tal, Gabriel? ¿Qué tal, auditorio de Cuarto de Guerra? Un placer estar con ustedes esta tarde aquí otra vez de los micrófonos y de lo que viene siendo este tan importante medio. Oye, fíjate que a propósito, pues como que va a llover, ¿verdad?
8: Pues está nublado, está el chipichipi en algunos sectores.
9: ¿Ya tienes por ahí tu bolsa negra?
8: Ya, oye, qué bárbaro.
9: Digo, no. Pues para aquello que te puedas, para que no te mojes y, o no, te no, puedas no, proteger no, no. De lo que viene siendo las la lluvia, ¿no?
8: En las últimas 2 horas perdón, en los últimos días, en las últimas horas, de ayer para hoy, hubo dos noticias que lamentablemente están ubicando a los Mochis en el escenario nacional, si no es que mundial. Por un lado, pues este enfrentamiento balacera, acá en el sector Uscali, sector Fátima, de la ciudad de los Mochis, algo que, pues hay que decirlo, no mirábamos desde hace mucho tiempo en la ciudad, algo que es, lamentablemente, tener que decirlo, muy común en Culiacán, en Mazatlán y en otros municipios de la entidad. Y aquí hacía mucho que no lo mirábamos, un enfrentamiento con la Guardia Nacional, al final 8 detenidos, 4% delincuentes más heridos. Eso por un lado, y más adelante desglosaremos también, por supuesto, este tema que debe estar prendiendo los focos rojos de las autoridades y, por supuesto, preocupa a la población. Pero por el otro lado, este otro tema que la verdad, pues ya es motivo de memes y seguramente los vamos a ver en redes sociales, ya lo estamos viendo en los cualquier todo aquel programa de sátira política. Nuestro diputado local por el tercer distrito, César Ismael Guerrero Alarcón, reelecto ya con 5 años ya en el poder legislativo, en la gestoría, se supone, pues le dio esta idea, Oscar, hoy que está lloviendo, pues ¿cómo le ayudo a la gente? ¿Cómo aporto? Todavía pone en sus redes sociales y lo presume, que es lo peor. ¿Cómo pone su granito de arena en beneficio de la población? Pues se supone más desprotegida, ¿no? Sobre todo la población de su distrito, que es todo el medio rural del municipio de Ahome, desde el Carrizo hasta Topolobampo. Hay muchas necesidades, sin duda alguna, en esta temporada de lluvias. Lo más importante es estar cerca de nuestra gente, dice César Guerrero en sus redes sociales. Sumamos nuestro granito de arena para apoyar a las familias que lo necesitan. Seguimos trabajando y acompañando a nuestra comunidad. Bueno, pues yo pudiera pensar, si me hubiera preguntado cómo le ayudamos a la gente más desprotegida en estas temporadas de lluvias. Bueno, hay gente que no tiene techos. Lámina galvanizada puede ser una buena opción, ¿no? Para que ya no, que por lo menos en su casa, cuando la lluvia no deje de estar goteando. Si quiere ser más espléndido, ayudar a las familias, no a todas, pero por lo menos las más necesitadas, con un pequeño cuarto de material, porque hay mucha gente que incluso vive pues en
9: condiciones a la intemperie, condiciones verdaderamente
8: con lonas
9: precarias, ¿no? O
8: sea, sí, con ramas. Bueno, pues un cuartito, ¿no? Al señor se le ocurrió y recorrió todo el municipio llevando bolsas hule negro. ¿Para qué puede ser usado el hule negro?
9: Quizás este tipo, lo que pensó, como lo estábamos comentando ahorita, a lo mejor no tienen techo, bueno, pues que le pongan de techo unas hule negro ahí para que no se mojen, ¿no? O sea, pero bien la cosa.
8: Pero
9: yo no entiendo este tipo de personajes que llegan a ocupar un cargo de elección popular y prácticamente, eso es una humillación para sus votantes, eso es una humillación para las personas a las que le entregó esto es una humillación para la sociedad en sí y para su propio partido, sí, que lo tiene, en este cargo de elección popular como es la diputación. Porque ¿cómo es posible? Me recuerda aquella que también le dio 50 pesos a una persona y también se tomó la foto y lo sacó en sus redes, y no sé si recuerdes. Y verdaderamente que lo cacarean con aquella resplandor, creyéndose los salvadores de la población.
8: Todavía se toma la foto con la gente que recibe.
9: Sí, hombre,
8: hay quienes reciben apenas, por lo que se ven las imágenes, un pequeño trozo o algunas pequeñas bolsas negras. Otros reciben un bulto un poco más. Pero de todos modos, o sea, es una mentada, ¿no?
9: Para esta familia.
8: O sea, ¿qué tanto te puede ayudar? O sea,
9: es eso, yo más bien lo considero una humillación, una burla, vaya, una burla para sus votantes.
8: Y todavía presumir.
9: Que él se crea el salvador del mundo porque le entregó bolsas negras a las personas de las comunidades rurales. Eso verdaderamente raya ya en la ironía, en la sinvergüenzada, en la humillación.
8: Si llevaras paraguas, si llevaras botas de hule, podría todavía verse mejor, ¿no? Porque bueno, eso va a permitir que la gente que pueda moverse ante la lluvia, parada en una, en un paraguas. Pero el hules negros, bueno, por lo menos hubiera llevado este impermeable de esos amarillos, de esos buenos, bonitos, ¿no? Que no, son de más pues, utilidad.
9: De bolsas negras a que le llevara unos, este, ¿cómo se llama? Impermeables.
8: Sí, pues te digo.
9: Tipo o sea, que usan los esas, o sea, que usan los de protección civil, que usan los bomberos. Algo.
8: Ok, a ver, a lo mejor, ¿pero qué tanto te puede durar? En la primera lluvia estos hules negros, pues ya no te sirven de nada. Un primer viento.
9: Y ve tú a saber, lluvia, porque hay dos tipos de bolsas negras.
8: Sí, sí, aparte. La durabilidad.
9: Hay
8: pues,
9: una, así es. Hay una de que son gruesas y otra que son sí, sí, prácticamente en cuanto las abres se rompen.
8: Que son bolsas. Son bolsas. Entonces, y te digo, pero está bien, pero te voy a presumirlo. No, y seguramente porque en redes sociales lo tupieron. Él lo va a reportar allá en el Congreso y va a querer justificar esos gastos y va a creer que se le reembolse. Porque ese dinero, esto aparte, quiero decirles, no los hace con su dinero. Hay un fondo del propio Congreso para cada diputado para este tipo de gestión social, de esta ayuda social. Y seguramente él ya presentó la factura o la va a presentar para recuperar incluso esta, justificar esta inversión. Y todavía humillando a la gente, como tú dices, para la fotografía. No, este César Guerrero, pues, ya ves cómo le pasó.
9: Y su grupo de asesores, porque esta gente aparte, no creas que se mandan, ellos tienen 2, 3, hasta 15, 20 personas disque asesores, que son los que les...
8: Es que ese es el problema de César Guerrero, porque hasta ahí ha sido hasta un poco malagradecido quien lo impulsó para su incursión como diputado local en el 2021, por el tercer distrito, fue quien incluso lo acompañó como diputado suplente, Ernesto García.
9: Ernesto García.
8: Que él sí hay que decirlo, tendrá, podremos hablar muchas cosas de él, o habrá muchos comentarios en torno a su personalidad, pero sí es una gente que siempre ha estado ayudando a la población y siempre lleva...
9: Cuando menos lleva algo más positivo.
8: Más positivo. Sí, ejemplo, sí, digo, en diciembre le lleva piñatas, lleva dulce, al Día de las Madres, lleva enseres.
9: Programas de la vista.
8: Lleva programas de la vista a través del Club de Lunes. Siempre ha estado presente y bueno, él de alguna manera mucho ayudó a César Guerrero en sus primeros 3 años por toda esa gestoría, incluso con gracias al Neto García, César Guerrero llevaba jornadas médicas en algunas comunidades. Pero... por ejemplo, en diciembre, no, en mayo, es muy común, y más te digo, como él es diputado del medio rural, es muy común que en las escuelas, sobre todo de las comunidades rurales, cuando llega la fecha del 10 de mayo, del Día del Estudiante, del Día del Maestro, pues de alguna manera anda buscando apoyos de la población para comprar los regalos a las madres. Y bueno, muchos de ese medio rural recurrieron a su diputado, César Guerrero, y a ninguna escuela brindó ayuda. La justificación de él fue que cada año ha sido, bueno, ya en los últimos años me dicen que ni respuesta o ya ni la han querido pedir, pero sus primeras justificaciones fueron que ya él iba a organizar un festival en una comunidad de su distrito, la mayoría de veces en el Carrizo. Ah, pues ahí iba a gastar todo el presupuesto asignado. Ya no tenía para darle una despensa, para dar un traste a alguna escuela para que ayudara. Muchos de los casos que llegaron a oídos de Neto García cuando era su suplente, él de su bolsa, Neto recurrió a todas esas escuelas y llevaba un presente, pero sí, todavía decía a nombre del diputado César Guerrero cuando mira, fíjate lo que nos pregunta. La pregunta que hace doña Josefina Couret. Hay que preguntarle en qué utilizaba de niño o de adolescente el hule negro. El uso que tiene ese hule negro, o sea, eso y nada, es la misma. No sé de qué manera quería quedar bien. Y le recuerdo, dice que le sigue debiendo aquí a un comunicador de aquí de la ciudad todavía, desde la campaña. Dice Judith Mendoza Rubalcaba, en Estados Unidos no regalan nada a los candidatos, se gana por propuestas y obras que se conocen de ellos. Sí, es muy diferente el sistema político en Estados Unidos y aquí lamentablemente pues muchos de estos diputados de que no son tan populares pues abusan o juegan con la pobreza
9: y
8: la sed de la
9: Unidos,
8: gente.
9: Lo que aquí son presidentes municipales son concejales, la mayoría, si no es que casi todos, no cobran.
8: Dice tampoco, José Juan Ayala.
9: Ni los regidores.
8: No. O sea. Dice José Juan Ayala, cuando no conectas el cerebro, el corazón y el bolsillo o tarjeta de crédito o débito, se da el efecto hule negro, estilo César Guerrero. Aplica la frase, nadie otorga lo que no tiene en su corazón, y ese diputado de Monterrey le queda el mote de Lord Hule Negro. Son de 20,000 pesos, son de los 20,000 pesos que le dan. ¿Con cuánto se quedó? Dice doña Josefina Correa, fíjate, es de 20,000 pesos. El apoyo mensual que le dan a cada diputado para gestoría. Pues, imagínate, con 20,000 pesos, bien. ¿Cuánto huele negro compraría? Oye, pues,
9: ahora bien, yo he comprado
8: bolsas. ¿Cercas todo el municipio con huele negro?
9: Paquetes de bolsas negras para la basura.
8: Sí, sí.
9: Me valen 50, 60 pesos las 10 bolsas. Y las he comprado en un lugar por aquí de la Madero. Y de esas, realmente estaría entregando paquete a cada persona, que son 50 pesos, a cada familia.
8: No.
9: O de cada paquete sacó 2, 3 bolsas.
8: Sí, y pues es que, mira, hay fotos donde
9: hasta
8: se ve.
9: Eso, ¿eh?
8: Hay fotos donde se le ve que es a gente que sí le entrega un poco más, a otras que nomás les entrega 1, 2. O sea, no. Oscar Tomás Figueroa Ávila, regalar bolsas negras es una burla al pueblo, pero así es Morena 4T, pobres de mente. Saludos, maestro Agustín Chacón. También por acá se reporta María Gabriela Rodríguez, la dirigente municipal del PAN. Saludos, Gaby. Saludos, gracias por Gaby. Acompañarnos. Por acá también el licenciado Francisco Páez. Ese hule negro se usa para narcolaboratorios. El que hambre tiene, en pan piensa. El que entendió, entendió. Pues así la pobreza de esos legisladores locales. ¿Quién es lo que debería de hacer? César Guerrero, es realmente ir a atender a la gente del Carrizo, a los productores agrícolas, y no pasar la pena que pasó ahora que fue a acompañar a Imelda Castro, donde tuvo que salir corriendo, ahora sí corriendo de una reunión con productores agrícolas, porque ahí se le fueron encima justamente por el abandono que ha tenido hacia el sector.
9: Y es por culpa de este regidor.
8: Sí, ese puto no ha hecho nada más que llevar hules negros. Y mira, muy diferente, y es cierto lo que dice Gaby Rodríguez, si realmente quieres ayudar, lo que más necesita la gente, y sobre todo el medio rural, son medicinas. Pero sí, es que César Guerrero ya se quedó solo, les digo, ya se le fue Neto García. Y bueno, ya no sabe qué hacer y cómo ayudar, pero bueno, en fin, ¿qué comentarios, Oscar, con esto?
9: No, es que a veces, si dijera uno todo lo que está pensando, lo que tiene en la mente, olvídate, ¿no? O sea, realmente es increíble hasta dónde se ha llegado la falta de empatía por quienes están en el poder, en este caso diputados locales o federales. ¿Cómo es posible que cuando andan en busca del voto son los amigos de todos y los que resuelven y prometiendo resolver problemáticas añejas o problemáticas de comunidad o social, pero cuando llegan al poder se olvidan de todo ello y simple y sencillamente se ríen de la gente? Porque esto es estar se ríen de tus votantes. O sea, verlos menos, hacerlos, humillarlos, vaya, en toda la extensión de la palabra, porque este tipo de veras que no tiene una pizca de inteligencia, porque hasta el más insano en su manera de pensar se le ocurriría una tontería de esta naturaleza.
8: Totalmente, te digo, los comentarios han sido pues diversos, de profe Agustín Chacón. No es una burla para la gente triste y lamentablemente de este cínico diputado. Es donde yo les digo a los partidos políticos, seleccionen bien a las personas que verdaderamente traen espíritu de servir, no metan a cualquier sinvergüenza, es por eso que la gente ya no cree.
9: Ya no cree, exactamente.
8: Y hay personajes como este, pues que se aprovechan de la necesidad de la gente. Pues.
9: Sí, pero pues de la necesidad de la gente, pero, sí. Pero ¿qué le resuelve?
8: No le resuelves nada. Más que aparecer en una foto.
9: ¿No más?
8: No, la verdad.
9: ¿No más? O sea, y desgraciadamente ya se acercan los procesos electorales ya más en forma y van a andar recorriendo las comunidades y ofreciendo el cielo y las estrellas para posteriormente hacerse los que de esta virgen te hablan.
8: Sí. Y como ese, muchos más. Dice que de representantes populares. Sí, la verdad. Hay otros que de
9: plano. Todos los partidos. ¿Eh?
8: Ni siquiera voltean a, y jamás regresan a ayudar al electorado, ¿no?
9: Como en el caso.
8: Salvo como. Incluso él. Eso y mucho, mucho más debería llevarle a la gente porque, bueno, ganó en una elección, a pesar de que no hizo nada, a pesar de que jamás ayudó y encauzó las luchas sociales, gracias al que lo acorpaba Morena, volvió a ganar en su distrito electoral, o sea, seis años cobrando como diputado.
9: Y bien.
8: Y no, es que...
9: Porque no es cualquier bicoca los 120 o 130 o 150 mil pesos que ganan mensualmente, libres de polvo y paja.
8: No, incluso...
9: Porque ellos no pagan impuestos.
8: No, incluso ni casetas de peaje.
9: Ni casetas de peaje. Y ni gasolina tampoco de sus vehículos.
8: No.
9: O sea, ellos más agarran su chequecito y a la cuenta bancaria, y si se van a mover o ir a un restaurante, lo meten como gastos de representación.
8: Total.
9: Y gastos de gasolina, gastos de esto, y así sucesivamente.
8: Pero llevar eso.
9: Es que no cabe en la cabeza.
8: Te digo, es un tema. De esta naturaleza. Tú checas todos los noticieros, las periódicos.
9: Hasta a nivel nacional.
8: A nivel nacional. Es lo que te digo. O sea, vamos a hacer otra vez la comidilla, ¿no? Por culpa de nuestros políticos, sí. De la 4T.
9: Sí.
8: Pues mira, ya quedó mal César Guerrero en esta visita. Te digo que tuvo Imelda Castro al Carrizo con productores agrícolas donde. Le dijeron hasta lo que no tuvo que Imelda Castro apechugar y meter el hombro y poner
9: la cara.
8: Por lo que no ha hecho Ana Ayala como diputada federal, lo que no ha hecho César Guerrero como diputado local. Y ahora también tener que tragar eso porque él, César Guerrero, aunque al principio dijo él que se iba a mantener al margen, ya abiertamente anda, según él, apoyando a Imelda Castro. Pues flaco favor le hace a Imelda Castro.
9: Mira. Desgraciadamente estos muchachos como se lo dijeron en el Carrizo, ¿y tú quién eres, compa? Porque ni te conocemos. No te conocemos, no sé quién eres. Y una gestión, o el diputado, o el que tiene el cargo de diputado, sea ese local o federal, como el senador, ellos, aparte de, que tampoco es una obligación que sean ¿cómo te podría decir? Gestores sociales, pero sí tienen su obligación es legislar para buscar leyes, para buscar iniciativas que vengan a beneficiar al distrito por el cual llegaron o al cual representan o al estado que representan, porque automáticamente al ser diputados por Sinaloa o diputados federales por Sinaloa, están abarcando todo el estado, ¿no? O en el caso del federal abarca todo el país, pero en este caso él es la puerta, como se lo dijeron. Es la puerta, es la llave, es el que te va a abrir un camino para que las problemáticas que existan en cada población de la cual ellos representan, pues se gestione para buscarle una solución al problema que tienen. Esa es la realidad. Pero no andar haciendo ese tipo de barbaridades creyendo que con eso los señores enaltecen su figura, cuando estamos viendo que verdaderamente son unos patanes en toda la extensión de la palabra.
8: Bueno, y si nos vamos más allá, escarbándole a la trayectoria de César Guerrero, pues él surgió y con gran impulso en aquel entonces del exgobernador Mario López Valdés, Gerardo Vargas, el hoy desaforado alcalde de Ahome, fue otro de los personajes que lo impulsó. Y mira, cuando se dio la situación de Gerardo Vargas, el primero
9: que hizo mutis
8: y que al contrario cambió de bando. Si te vi, no me acuerdo, pues fue justamente César Guerrero.
9: Esto bueno. Muestra precisamente la clase de personaje que es, o sea, verdaderamente. Y esto trae consigo precisamente que la gente pues lo vean ya a los políticos como personas más aprovechables o aprovechadas de su problemática económica en la que viven la gente de las comunidades.
8: Sí, lamentablemente López Obrador en su momento impuso, ¿no?, este requisito de 90% de lealtad y 10% de capacidad, y es lo que hoy estamos viendo, tanto con funcionarios como lamentablemente con representantes populares, como el caso de los diputados y en el caso concreto de César Guerrero.
9: Ellos buscan. Bueno, este no lo buscó. No sé cómo volvió a ganar, porque de verdad no entiendo cómo...
8: ¿La marca?
9: ¿Con la marca? Sí.
8: Él se la creyó, la ganó la primera vez porque fue cuando la ola morenista y él pensó, y él creyó que con eso era más que suficiente. Y bueno, le salieron las cuentas.
9: Le salieron las cuentas
8: y sí. otra vez le alcanzó todavía porque la ola.
9: En el proceso pasado.
8: Se ve difícil que esa ola vuelva a abrazarlos, ¿no? De manera tan, tan masiva en el 2027 y sobre todo, pues, con eso que están haciendo.
9: Pues mira, no, ojalá que verdaderamente en algún momento dado estos tipos quieran volver a ser candidatos para algún cargo de elección popular, pero que realmente aquí se les va a recordar todas sus barbaridades que andan haciendo, ¿no? Ahora que tienen el poder.
8: Dice verdad. José Juan Ayala, haciendo cálculos de 5 años y cobrando 120,000 pesos mensuales, que sería el pago más o menos más que o reciben menos los diputados, dan un total de 7,200,000 pesos sin contar aguinaldo y otros, sí, y otros beneficios.
9: Nada, profe, más con los 120,000.
8: Con lo que gastó en ULE, le queda un resto de 7,999,000 pesos. Y sí, la verdad que pues es la clase de políticos.
9: Pues es la clase, pero fíjate, te digo, desgraciadamente, mira, es tan fácil que es. Bien, quiso quedar bien el tipo, o quiere quedar bien el tipo con algunas comunidades. Tan fácil que es, tiene asesores. Hay un síndico en cada lugar.
8: Yo creo que ver es que ese es el problema. Ese es el problema. Y ha de ser tan codo que ni siquiera ya no quiere pagarle a los asesores, pues. O tiene de asesores ahí. Pues
9: pero
8: la
9: no
8: gente que
9: él,
8: no
9: renuncia. No, paga el Congreso.
8: Pues sí, pero los diputados no ponen a gente que realmente te asesore, sino lo usan, y muchos diputados no lo puedo asegurar.
9: Familiares,
8: no
9: meten amigos, meten cuestiones, personas muy cercanas.
8: Meten a la esposa, meten, sí, a los hijos,
9: y con
8: a
9: un
8: pariente.
9: Sueldo alto.
8: Sí, sí, porque somos asesores.
9: Somos asesores. Pero por sí, abajo, pero les pagan el mínimo y ellos aprovechan
8: aparte,
9: el resto.
8: Aparte. O ponle que les cobren, paguen a ellos, pero que aparte es nepotismo porque están metiendo familiares. Realmente no te ayudan a ser mejor diputado y no te ayudan.
9: No, porque se entiende que un asesor, se entiende que tú como diputado no sabes muchos temas de economía, de agrícola, de tanta pesca.
8: O de acercamiento social. Entonces, simplemente te digo, Neto García le fue de gran ayuda a César Guerrero. Ya en esta última reelección lo hizo a un lado, incluso César, Neto García incluso anda apoyando otro proyecto político al interior de Morena con Graciela Domínguez. Y bueno, pues ahí están los resultados.
9: Pues mira, te digo que desgraciadamente la situación que se está viviendo, que se está sintiendo ya en lo que viene siendo este proceso que se avecina, pues Morena va a tener que, ahora sí va a tener que navegar contracorriente, porque aunque se diga que, aunque lo decimos, yo también lo digo, que no hay una oposición fuerte, una oposición que verdaderamente logre sacarle provecho a lo que es esta problemática, vaya, de los del gobierno morenista en toda la extensión de la palabra, por la inseguridad, por lo que estamos viendo con este tipo, con otros diputados también que nomás andan paseando a la figura en las comunidades o creyéndose que son superpoderosos y que verdaderamente no tienen una pizca de empatía para con la población a la que representan, porque esto trae consigo de que mucha gente ya está cansada, se está cansando, vaya, o se ha cansado ya de lo que está sucediendo en sus comunidades, porque verdaderamente vemos para acá, para Liguera, vemos para el Guajito, vemos para esos esa inseguridad también en los bailes, en las que no puedes realizar una fiesta ni siquiera particular,
8: porque... Y que es la zona de influencia de Guerrero, no hay que decirlo, y claro. Ojalá eso sea un despertar de la propia ciudadanía, ¿no?
9: Ojalá
8: se fijen mejor. Y ahora sí, mire, ya no me refiero a colores, fíjese en los perfiles. Ojalá quienes en el 2027 o quienes ya andan buscando, ubíquese si realmente esa gente los va a defender, los va a atender, o solamente están ahí para su beneficio personal, ¿no?
9: Fíjate, yo recuerdo cuando llegaban diputados, fíjate, un Alfonso G. Calderón, gobernador del estado, que tenía nada más primaria y trunca.
8: Dice, por aquí nos pasan el dato que el Congreso sí paga, el Congreso paga directamente a tus asesores, pero cada legislador o grupo parlamentario suele tener la facultad de elegirlos y proponerlos para su contratación oficial en la nómina institucional. Hay, sobre todo en el Congreso de la Unión, en la Cámara de Diputados Federal, sí ya hay los llamados trabajadores de carrera, ¿no?
9: Sí,
8: ya están ahí. Pero en este caso, de los asesores más cercanos, sí, es una partida que tiene el Congreso les paga, pero cada diputado decide. ¿A quién? No, pues aquí a mi compadre, aquí a fulanita.
9: No, y algunos hasta los niegan como hijos, ¿no? Ya sabes tú como el...
8: Entonces, únicamente para, pues para ellos, únicamente para ellos. Incluso ni muchas veces ni al suplente, porque es otro factor. Es para que ahí usaran al suplente, que los acompañó, que hicieron campaña juntos, pues ni al suplente.
9: Ni al suplente, porque cuando, lo hemos visto, no nomás en este tipo de gobierno, sino los anteriores también, que han ocupado el cargo de diputados, que piden permiso para lanzarse una campaña política.
8: ¿No? Y no quieren dejar al suplente.
9: Y no quieren dejar al suplente. O cuando los han dejado, acuérdate, ya han cobrado por adelantado
8: el tiempo que de hecho, fíjate, campaña, ahora que viene este proceso electoral, desde el pasado, los pasados comicios, los diputados federales no tenían que renunciar a su cargo. Sí. Si iban a ir por la reelección. Ah, pues ya en el caso local, ya por lo menos en Morena, ya lo adelantó Citlali Hernández, los diputados locales tampoco tendrán que pedir permiso para andar en campaña. Fíjate, o sea, ni esa oportunidad le van a dar
9: al suplente.
8: Le van a dar al suplente.
9: No, y además es una manera también de llevar ventaja sobre los opositores, ¿no?
8: Sí, porque sigues haciendo campaña con lo que te paga el Congreso.
9: Claro, o sea, utilizas los recursos estatales del erario, ¿no? Para hacer campaña, porque no creo que de su bolsillo vayan a pagar.
8: Bueno, pero en fin, vamos a hacer una breve pausa, regresamos, estamos en Cuarto de Guerra.
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8: Vamos. Continuamos en conexión. Saludos por sus comentarios, como siempre, sus participaciones. Saludos a Alicia Verdugo en Guasave, siempre acompañándonos, maestra Judith Mendoza Rubalcaba, nos precisa pues que incluso está prohibido en Estados Unidos que los candidatos hagan algún tipo de apoyo, de entrega de algún apoyo. Esto, trayéndolo a México, daría oportunidad de que aspirantes valiosos sin una situación económica fuerte participen. Sí, pero lamentablemente aquí ya se ha tergiversado, ¿no?, la cuestión político-electoral, y ahora pues es a través de esos apoyos a la población, como pues es que muchas veces la gente está dispuesta incluso pues a vender su futuro.
9: Sí, y además tenemos una cosa, el proceso electoral en México ya se ha comercializado demasiado. Hemos sabido de que dirigentes de partidos políticos, ya ves que venden las candidaturas, ¿no? ¿Quieres ser candidato para esto? Pues te cuesta tanto.
8: Sí, también. Digo, y se le iban pagando eso, pero bueno.
9: Y así, y esto ha traído consigo de que esto sea ya más bien la política la han tomado como una cuestión empresarial de manera personal, sin invertir mucho.
8: Totalmente. Y dice el licenciado Francisco Páez, saludos, licenciado. A los asesores de los legisladores le escapan la coche.
9: Así es.
8: Con los sueldos por parte del legislador que asesoran, supuestamente. O sea, son legisladores serruchos. El que entendió. Entendió. O sea, como si no ganaran lo suficiente todavía. Y sí, o sea, para eso usan. Por eso también el nivel de pobreza de muchos legisladores que ni siquiera se preocupan pues por hacerse de un buen asesor.
9: ¿De un buen asesor?
8: En este sentido, por ejemplo, sí reconocerle, por ejemplo, a los legisladores del Paz, sobre todo cuando en los tiempos de Héctor Melecio Cuen, pues aprovechaba, ¿no?, esta comunión que había Paz-Guas en aquel momento para traerse a buenos académicos, a buenos conocedores de los temas, a asesorar y a generar iniciativas para los diputados. Incluso aquí en los cabildos, muchas interesantes propuestas de los legisladores del Paz por esa preocupación de tener buenos asesores, pero ya la mayoría, pues no. Sí, no se preocupa.
9: Lo tiene como una representatividad y cómo sacarle más dinero al erario de esa manera, ¿no? Fíjate, estaba recordando que en su momento, ¿te acuerdas que en campaña y cuando ya tomó la posesión López Obrador como presidente de la República, criticó mucho a la anterior titular de lo que viene siendo la Suprema Corte de Justicia de la Nación? Que porque tenía 9 asesores o 10 asesores.
8: Sí, sí.
9: ¿Cómo vas a tener 10 asesores? ¿Qué esto? ¿Qué? Porque eran 10, 8 o 10, no recuerdo.
8: Y ahora lo que tienen.
9: Y tiene 90. Sí. Además, tiene hasta arriba de 100 a veces.
8: O sea, si una responsabilidad.
9: Todos, ¿eh?
8: Magistrado de la Suprema Corte, ministro de la Suprema Corte de Justicia de la Nación, es una responsabilidad muy, muy grande. O sea, si ocupas, vale la pena. Si lo empleas bien. O sea, en este caso, entonces a los diputados, ¿qué tienen los asesores, hombre? Ya. Saludos, César René Gálvez. Abrazos bien gordos, mi estimado Omelía. Pues hablando aquí de diputados espléndidos como César Guerrero. César Gálvez, saludos. Nora Arellano, también saludos. Muchas gracias. Bueno, es que ya no hay esa clase política y eso me sirve para traer a pie.
9: Se convirtió en un negocio.
8: Sí, digo, eso me sirve para traer a pie y lamentar, ¿no? El fallecimiento este fin de semana de Jesús Enrique Hernández Chávez.
9: Ah, fíjate, sí,
8: él sí, todo un personaje.
9: 80 y ¿qué? Sí, más 7 80, años, ¿no?
8: Sí, más o menos. Sí, o sea, pero él sí, todo un personaje de una larga trayectoria, sí. Dentro de las filas del PRI, dentro de las filas de la administración pública federal, cuando, municipal, estatal, fue alcalde de...
9: Cuando Labastida fue gobernador de Sinaloa, Chuquique era el presidente del PRI, creo.
8: Sí, él fue presidente del PRI, fue diputado local en varias ocasiones, fue presidente de la Junta de Coordinación Política, fue diputado federal, fue presidente municipal de Culiacán, pero de los personajes que sí tenían vergüenza y que sí se preocupaban, ¿no?, por dar una buena atención a la población en medio de todo lo que podría hablarse en aquel momento de lo que era el sistema.
9: Pues lo que era Chuquique en su momento, y pues casi fueron contemporáneos, pero con mayas trayectoria más atrás, y Juan Millán son los que verdaderamente han sido políticos más cercanos a la sociedad, del pueblo.
8: Sí, en el caso de Chuquique, pues ahí va.
9: Sí, una escuela política.
8: Sí, dejó, pues ya falleció Chuquique Hernández. Bueno, de los políticos que se le recuerda, y bien. Jesús Hernández Chávez. Y bueno, te digo, Oscar, esta otra situación que ayer conmocionó a la población de Los Mochis, ¿no? Que vino a romper
9: la tranquilidad.
8: Vino a romper la tranquilidad. Y bueno, este video que también, al igual que el de César Guerrero, se está haciendo viral, ¿no? La manera como el sacerdote que estaba ofreciendo misa en Nuestra Señora de Fátima.
9: Pues hubo dos videos muy curiosos, ¿eh? Este es del video del sacerdote que está ofreciando misa. Hasta eso muy tranquilo, ¿eh?
8: Sí, pues, logró imponer tranquilidad para él mismo y para los feligreses.
9: Para los feligreses.
8: Llamarlos a la calma, cerrar las puertas, que la gente fuera. Ya es que a veces queda gente fuera de la iglesia, sí, no sí. Logran entrar. Bueno, llamarlas a estar encerrados, cerrar puertas y mantener la calma y esperar que pasara la balacera. Es que fue por aquí, por el Rosales, y está por Ángel Flores la iglesia, y pues se escuchaban. Ese fue un video. Y otro viral también, ¿no?
9: Sí, hombre, donde va la chava corriendo, sí. Ese le ha dado la vuelta, ese también le ha dado la vuelta al mundo.
8: Sí.
9: Porque la verdad que se ve hasta curioso el asunto donde el tipo de la moto sale disparado por un lado a todo lo que da la moto, ¿no? Hecho la mocha, como decían antes, y la morra por allá por la banqueta también que parece...
8: Que pues la deja en la moto.
9: Y fíjate, y estaba media llenita, ¿eh? No estaba muy delgadita.
8: Pero para correr.
9: Bueno, para correr.
8: Sí, lo ponemos en contexto. Ayer durante la balacera, y que terminó con el choque de la camioneta donde viajaban los presuntos delincuentes en Cano y Rosales.
9: Ahí
8: frente a una farmacia, pues se acerca, se supone, un supuesto halcón, esos que andan en motocicleta que proliferan en la ciudad. Era una pareja, al parecer el conductor de la moto pues se vio intimidado por la presencia de tantos militares, tantos elementos de los cuerpos policíacos, huye, sale del lugar, pero deja a su mujer, a su acompañante, corriendo también, pero rápido fue atendida, sí. Y bueno, quedó en video también esta imagen.
9: Quedó para posteridad. Fíjate que...
8: ¿Qué va a pasar con esa mujer?
9: No, creo que ya la soltaron.
8: Sí, porque no hay mucho delito que perseguir, ¿no?
9: No, porque si no le encontraron nada...
8: Aunque legal, ya está penado, ¿no? El halconeo. En este caso no se puede comprobar el halconeo porque bueno, está...
9: No se puede comprobar porque ella... No, quizás no le encontraron aditamentos que la involucraran, ¿sí?, como tal. Pero sin embargo, el tipo que salió juido en la moto, pues se trae radio, trae celulares, trae esto, o sea, trae objetos que lo involucran. Y de acuerdo a la nueva ley ya existente en Sinaloa, que ya se fue aprobado, referente a las penalidades que se le pueden ya dar o aplicar a, ¿no?, a una persona que se dedica al halconeo. Sí. Por eso es que el otro dijo, ahí nos vemos y hasta luego, ¿no?
8: Y bueno, todo un arsenal que traen esos tipos.
9: Uf, sí.
8: Todo un arsenal, los 8 detenidos. Vamos a ver qué estrategias va a asumir el gobierno de los 3 niveles para hacer frente, porque pues debe prender los focos rojos. Tenemos una calma chicha, afortunadamente calma.
9: Sí, calma al fin,
8: pero estamos en un polvorín, ¿no? De momento a otro, porque está comprobado con esto que hay presencia de grupos delictivos también en la región, ¿no? Y ayer este enfrentamiento con los elementos de la Guardia Nacional.
9: Pero sobre todo que la región norte, independientemente de lo que ha sucedido en el Fuerte Ochoiz, se ha mantenido la calma, ¿no? O lo que sucedió ayer, pues ojalá que sea un hecho fortuito, aislado, como dicen las propias autoridades, ¿no? Y que esto no trascienda más todavía y que rompa con la tranquilidad que se está viviendo aquí en la Ciudad de los Mochis. Sobre todo aquí en la región norte.
8: Regresando a los apoyos, esto si se puede llamar apoyo, ¿no?, de César Guerrero a la población del medio rural con hules negros, dice Oscar Tomás Figueroa Ávila, pero la gente está bien maiciada con el dinero que le dan de bienestar y volverán a votar por Morena y aceptarán sus bolsitas negras. Pues también esa realidad lamentablemente se impone, jugando con la necesidad de la población.
9: Así es. Y fíjate que, pues como bien lo comentan, ¿no? O sea, la gente va, y es lo que también lo hemos dicho nosotros, o sea, desgraciadamente con estos apoyos que están repartiendo el gobierno federal, pues se tiene prácticamente comprada la conciencia o la necesidad más bien de las personas, ¿no? Para darles el voto nuevamente. Por eso es que César Guerrero volvió a ganar en el proceso del 24, porque pues se fue con la pura marca la gente a volver a votar. Eran 5 de 5, ¿no? ¿Cómo decía?
8: Sí, 5 de 5.
9: Y así, pues, de esa manera tienen asegurado el triunfo sin invertir un 5, sin tampoco gastar la suela del zapato, ¿no?, en los distritos que les corresponden.
8: Jesús Manuel Robles Moreno, saludos. Gracias, Jesús Manuel, por tu comentario. La gente tiene la culpa, ellos votan a esas lacras que lucran con la miseria de la misma gente. Y por acá también nos dejan otro comentario. Mientras mucha gente de la sociedad civil, hay que decirlo, incluso sin aspiraciones políticas y mucho menos ostentar alguna posición de gobierno, preocupados, ¿no?, por ayudar realmente a la población, regalarle recámaras, salas, cocinas. Pues este personaje sale con esa corrientada, pero bueno.
9: Y tan fácil que es, Gabriel, por ejemplo, como te digo, hay síndicos, son 7 sindicaturas, sí, del municipio, sí. Hay 7 personajes que están al frente de esas sindicaturas, son del gobierno actual, pertenecen precisamente al mismo partido, y tan fácil que es que un diputado, por ejemplo en el caso de César Guerrero, moverse en las comunidades que le corresponden, el síndico del Carrizo, el síndico de Liguera y el síndico de San Miguel, porque creo que le toca una parte a San Miguel, y el síndico de Topolobampo. A ver, vamos a ver qué personas ocupan realmente la ayuda gubernamental. No vas a repartirle a todo el poblado en general, pero una o dos o tres personas, o tres familias,
8: ¿no?, en gente que realmente lo necesite,
9: que lo ocupe, que sí, realmente sí, lo ocupe, y que vivan en casas de madera con techos de hule negro. Oye, pues llévales unos dos, tres bultos de lámina negra.
8: Sí, ¿no? algo, o sea, más.
9: Algo que realmente les pueda ayudar un poco más.
8: Algo que realmente
9: que se vea ayude. Algo más.
8: Sí. Pero bueno, también viable, César, ¿no? Sixto Rosa se reporta, Sixto, muy mal, César. Y de esa marca hay muchos. Sí, lamentablemente. Bueno, les puedo decir que por lo menos César Guerrero gastó en eso. Hay otros que, como dice un amigo, con bolsas de payaso, ¿no? No sacan
9: ni
8: en defensa propia.
9: Defensa propia.
8: O sea, eso sí, ya jamás han querido regresar a sus comunidades de donde se le apoyó con el voto, y no hay ningún apoyo. Bueno, por lo menos César se preocupó por llevar estas bolsas negras. Pero bueno, doña Josefina Couret, arrasa mendiga, dice: gracias al árbol con el que chocaron y lograron tenerlos. En el caso de esta persecución, pues sí, chocó con el árbol y ahí, aunque ya se estaba dando. Afortunadamente también el árbol, ¿no? Porque la balacera podía haber seguido y podía haber provocado otra desgracia mayor, ¿no?
9: Otro tipo de circunstancias. Y creo que iniciaron en lo que es el Cano y Rosales. Heriberto Valdés y Rosales. Ahí fue donde inició la persecución. Pero ya la balacera se dio ahí exactamente.
8: No, Heriberto Valdés y Jiquilpan.
9: Heriberto Valdés y Jiquilpan. Heriberto Valdés y Rosales fue. Alberto Valdés, claro. Y Rosales, en el semáforo. Por eso se vinieron por todos Rosales hasta la Cano. Ahí fue donde ya sí hubo el intercambio de balazos.
8: No,
9: que ahí les marcaron el alto en el semáforo. Sí, más que no se detuvieron los tipos.
8: Hay que decirlo, hubo una rápida movilización. Se ve que por lo menos en este caso hubo coordinación de las demás fuerzas policíacas. Se dispuso luego el operativo que llevó a la detención de 8 más los 4 heridos, 12.
9: Son
8: armados con un gran arsenal.
9: Son 4 detenidos y 4 heridos, ¿no?
8: Son 8 detenidos, 8 detenidos y 4 heridos.
9: Sí, por todo.
8: Bueno. Alejandro Caro Corona se reporta. Primeramente, se les informó ahí en Badiraguato, las está cayendo la lluvia número 50 desde el jueves 11 de junio. También los pongo al día, desde hace 2 años a la fecha, hasta hoy, se tuvo en Badiraguato los 2 primeros asesinatos en ese municipio, entre Boca de Arroyo y los sitios Badiraguato, pues lamentable.
9: ¿En qué año?
8: Desde hace 2 años no había habido asesinatos ahí en Badiraguato. Y lamentablemente, pues también la violencia ya está llegando también a Badiraguato. Y sí, fíjate, llamaba mucho la atención que desde el inicio de esta narcoguerra, y a pesar de ser Badiraguato el sitio de donde vienen, o a lo mejor, o por eso, ¿no?, se mantenía esta tranquilidad, y hoy lamentablemente 2 asesinatos también en Badiraguato, entre Boca de Arroyo y los sitios Badiraguato. Y otro tema, Oscar, el de los llamados anexos. Estos centros de rehabilitación, llama la atención que tan solo en la última semana, primero un interno fue asesinado por 3 encargados de este centro de rehabilitación, ya están ellos en prisión. Se da otra muerte en otro centro de rehabilitación acá por el Boulevard Jiquilpan, en el fraccionamiento de Los Pinos. El dictamen final de la autoridad es que fue por infarto. Ese fue el dictamen final.
9: Sí, ya sabes, toca si infarto.
8: Sí, pues te digo, ese fue el dictamen final. Pero ayer este motín que termina en un incendio en otro centro de rehabilitación, 2 internos muertos, alrededor de 8 heridos, y bueno, la fuga del resto, de más de 30.
9: Veintitantas.
8: De más que cerca de 30. Internos que se dieron a
9: la fuga. Esto habla precisamente de cómo trabajan estos centros de rehabilitación. No tienen una supervisión,
8: no
9: se sabe cómo y en qué forma se regulan, no se sabe quién y en qué forma también se les hace una especie de estudio para ver si realmente tienen la gente preparada que realmente ayude a los internos que están ahí, que son adictos y que buscan una rehabilitación. O sea, no se sabe nada de esto. Porque, aparte, nosotros como medios, yo lo he intentado hace un tiempo, no sé qué hora, ahora dentro de poco, pero sí hubo un tiempo en que incluso fuimos hasta allá, hasta la granja que está allá en el, ¿cómo se llama? En el pegado al cerro aquel allá entrando, casi entrando por lo que viene siendo...
8: Lo degollado. ¿Eh? Por lo degollado.
9: No, hasta allá, hasta la granja se llama, por cierto, se llamaba, creo que ya la quitaron. De donde está la Pilarica, la... Oh, okay. Donde está la...
8: Hasta allá, pues hasta el...
9: Hasta el fondo, ya para... Okay. Queda casi enfrente del campo, donde están tumbando aquel cerro para un lado por ahí. Antes estaba un centro de rehabilitación, hasta allá fuimos en una ocasión, no nos dejaron, ni nos dieron información, tampoco nos... Y todo por una denuncia de una persona de Juan José Ríos, porque ahí estaban... Aquí, en este aspecto, tampoco te dejan entrar, ¿no?
8: Sí, no.
9: Entonces,
8: no.
9: Son muy herméticos, son muy cerrados quienes tienen el control de estos centros de rehabilitación hacia los medios informativos, ¿no? Entonces, aquí es donde las autoridades tienen que entender que su obligación es precisamente supervisar y registrar de qué forma y quiénes son las personas, psicólogos, médicos, y quién está a cargo también de esto, para que realmente se le dé un tratamiento adecuado de rehabilitación al interno, ¿no?
8: Sí, y lamentablemente, aunque en este caso no ha habido reporte, lamentablemente, se habla mucho, ¿no? Cuando en otras ocasiones que ha habido alguna situación de estas, la autoridad lo ha admitido, ¿no? Que son centros incluso que operan sin la autorización de las propias autoridades responsables, en este caso de salud. Entonces, ¿cómo se permite,
9: ¿cómo
8: no?
9: Se permite.
8: ¿Cómo se permite que estén operando estos centros de rehabilitación?
9: No vamos a decir que son ilegales porque ya ves que la palabra ahora ya no es clandestino. No vamos a decir que son clandestinos, perdón.
8: No, porque están a la vista.
9: Porque están a la vista, ¿no? Pero la palabra que se utiliza ahora para cuestiones clandestinas es solamente trabajan de manera no lícita, ¿no? Digo, pues...
8: Sí, sin el permiso
9: o legal.
8: Es, ¿no?, un tema que se debe ir a fondo y que se debe atender. Saludos, Sixto Rosa, José Juan Ayala, y en Sinaloa, ¿cuántos homicidios? César René Gálvez, de pena ajena regalar hules, ¿en dónde se aprenderá ese ejemplo para realizar esas obras miserables que solo buscan sacar provecho de la miseria de mucha población? Sí, de pena ajena, y lo vamos a querer ver a César Guerrero, aunque a ver si después de esto, ¿no?, le quedan ganas. Querer ver, buscando, porque hay quien dice que le sigue latiendo el corazoncito de querer ser presidente municipal de AOME.
9: Pues no, con esto no creo que llegue muy lejos, ¿eh? Porque mira, tendrá el descaro, César Guerrero, de buscar la candidatura, tendrá el descaro de buscar una candidatura en el proceso electoral venidero, tendrá el descaro de andar con todo esto, presentándose todavía en las comunidades rurales. Digo, pero son tan cínicos que
8: sí,
9: no creo que sean.
8: Porque yo supe que después de la situación del Carrizo, la senadora con licencia, aspirante a la coordinación de la defensa de la transformación y la soberanía nacional, Imelda Castro, había mostrado su malestar, ¿no?, por la actitud como fue recibida en el Carrizo.
9: Y es lo que le dijeron también.
8: Y las acusaciones que se dieron en contra de Ana Ayala y de César Guerrero, y que ella comentó que ya no quería ser acompañada

0: De pena ajena. Y hablando de los representantes, estos coordinadores que buscan, bueno, esos que buscan ser candidatos, pues, de Morena, el Verde y del PT a la gubernatura, sobre todo de Morena, finalmente ayer en Guasave estuvieron los 10, finalmente lograron, porque ya en varios municipios se ha dado esta asamblea informativa con la presencia del dirigente estatal, Edgar Barraza, pero siempre iban 3,
1: 3,
0: 4.
1: 4.
0: Ayer sí estuvieron los 10, hasta el guasavense Tomás López Bajo ahí estuvo, aprovechó que era en su tierra el evento, ahí estuvo, y estuvieron los 10, llamó la atención, estuvo la alcaldesa Cecilia Ramírez y ahí sí obligado toda la plana del ayuntamiento, funcionarios y trabajadores de confianza, obligados a llenar el Parque Hernando de Villafañe, donde la constante fue el llamado a la unidad, aunque los rostros de los aspirantes pues mostraba otra cosa, ¿no? Incomodidad de estar del lado de sus otros
1: Y fíjate que,
0: contrincantes.
1: qué curioso, ¿no? De que cómo se rompió lo que viene siendo los reglamentos, los estatutos o los o las reglas para un proceso electoral. Hay que recordarlo que en septiembre de un año antes del proceso electoral era cuando el INE lanzaba la
0: Sí.
1: convocatoria a los partidos políticos para que abrieran su proceso y empezaran a organizarse. Ya en noviembre, lanzar la convocatoria para los precandidatos o los precandidatos. Ya en enero, los
0: Empiezan las
1: partidos
0: precampañas.
1: políticos ya deberían de tener registrar más bien sus precandidatos
0: Iniciar
1: para el proceso
0: apenas en enero y
1: en
0: aquí
1: enero.
0: ya
1: No,
0: estamos.
1: no,
0: De
1: aquí desde
0: hecho,
1: antes. Pero,
0: legalmente en septiembre va a arrancar el proceso electoral, pues, pero
1: bueno,
0: esto se
1: oficialmente
0: anda.
1: debería
0: Sí,
1: de ser, ¿no? Pero esto ya
0: oficialmente.
1: viene desde mucho
0: No,
1: tiempo
0: andan.
1: atrás.
0: Olo.
1: Que es lo que te digo, o sea, que es cuando era, se le informaba a los partidos políticos que el
0: Sí.
1: proceso iniciaba. Pero fíjate bien, ¿qué es lo que sucedía cuando decían, bueno, ahora sí, partido político, vas a abrir tu proceso a tus pretensos, a quienes quieran registrarse, sea uno, sean 10, o sean 20, o sean dos nomás para cada cargo de elección popular? Primeramente la gubernatura, en este caso,
0: Sí,
1: después la presidencia municipal y luego las presidencias, luego los, digo, perdón, los diputados federales, locales y luego los federales, locales y presidencias municipales, ¿no? Al final. Pero, ¿qué es lo que sucedía? Los famosos precandidatos o los pretensos, ¿a quiénes eran a los que iban a buscar para ser sus representantes? A tus
0: a la
1: militantes,
0: militancia,
1: a tu
0: únicamente a la
1: militancia,
0: militancia.
1: única y exclusivamente a tu militancia.
0: Sí. Hoy
1: Y aquí
0: no,
1: no.
0: no, andan
1: Aquí por
0: abiertos.
1: lo que se mira es a la ciudadanía, que es la
0: De
1: que va a
0: hecho,
1: decir, oye,
0: lo ha
1: pues.
0: dicho la propia dirigencia, ya es que se va a definir por
1: Ahí
0: encuestas,
1: hay
0: por
1: una
0: encuesta,
1: violación a
0: y que la encuesta está abierta, se va a encuestar casa por casa, toda la población, sea o no sea militante.
1: hay una violación a lo que viene siendo
0: No.
1: la cuestión de los reglamentos
0: Desde
1: del
0: el
1: INE,
0: arranque
1: ¿no? O
0: mismo
1: del
0: del
1: ISSSTE,
0: proceso, ahí, pero pues.
1: digo del IES,
0: Pero pues
1: ¿no?
0: son los nuevos tiempos que está
1: Son los
0: marcando la
1: nuevos
0: 4T,
1: tiempos.
0: ya no tenemos
1: Porque si los
0: un
1: partidos de
0: órgano electoral
1: oposición, disque de
0: fuerte.
1: oposición, como es PRI, PAN y derivados, quieren ellos hacer ese tipo de respetar ese reglamento, pues ahí les va a cantar el pitijuy, ¿no?
0: Sí,
1: Te digo.
0: la verdad, pero bueno. Pues así la situación. Al estilo PRI, recuerdo cuando la Mari Sánchez agarró a Esteban Valenzuela, Pablo Infante, Rubén Félix en aquel proceso interno y los llevó por todas las sindicaturas. Recuerda a Sixto Rosas, en los procesos
1: Sí.
0: internos del PRI que así se usaba. Pero en aquellos casos, por lo menos, Sixto, si mal no tengo el dato, por lo menos hacían en los tiempos que marcaba la ley. Pues hoy no, estamos en un adelanto muy adelantado. O sea.
1: Yo recuerdo que sí llamaban, ¿cierto? Pero decían única y exclusivamente militantes. Ah, ¿te acuerdas también los spots?
0: Sí, por lo menos de los decían, aunque salían en radio y televisión, decían, este spot va dirigido únicamente para la militancia de tal partido
1: De tal
0: político.
1: partido.
0: No, no, oye.
1: Hoy es parejo. Ya involucraron a toda la. Entonces, esto es una campaña abierta.
0: No, no, total,
1: Al que me
0: total, pero
1: quiera.
0: bueno, hay un vacío de la
1: Hay
0: autoridad.
1: un
0: Pues,
1: vacío de
0: hoy lo
1: autoridad.
0: decía Robespierre Lizárraga, quien es abogado electoral, incluso especialista en temas electorales,
1: Que por cierto
0: ¿cómo
1: aquí
0: se está
1: no.
0: violentando? ¿Cómo se está violentando la
1: Pues
0: ley?
1: sí, pero también ellos lo han permitido.
0: Sí.
1: Digo, ¿para qué más que la verdad? O sea, si ellos que saben, conocen y están. Que mueven las entrañas de la política y de lo que es el verdadero proceso, pues se quedan callados. Digo, porque hasta ahorita no hemos visto que
0: No,
1: realmente.
0: pues dice Robespierre, tendría que denunciar a todos, porque sí es cierto, no solamente los de Morena, también hay personajes en otros partidos políticos que también ya han

0: un abierto.
1: Sí, claro.
0: Proselitismo, pues hay que denunciar a todos y que se aplique la ley. Es que es lo, si no se denuncia, pues más, estamos, está contribuyendo. Pero así es este órgano electoral totalmente cerrado. Saludos, saludos, mi estimado Javier Camacho. Tuvo un contratiempo ahí esta tarde, pero ya, afortunadamente, nos dice ya todo bien. Ya todo bien. Saludos. Bueno. Saludos, Javier. Saludos, a cuidarse. Amigo. A cuidarse. Saludos, Javier Camacho. Un accidente ahí con su vehículo, pero ya todo bien. Saludos, saludos. Pues así.
2: Que por cierto, los carros, cuando se les ocurre, hacen sus travesuras, ¿no?
0: Sí, sí, sí.
2: Ya en la mañana quise salir y estaba ponchado.
0: Híjole.
2: Con la llanta hasta abajo. Y pues tuve que comprar una.
0: Están baratas ahorita. Sí, como sobre, se hacen las ofertas. Todo.
2: Fíjate que sí.
0: Bueno, pues cuídese, la verdad, también usted, ¿no? Sobre todo ahora con estas lluvias, también no evitar, ¿no? Mayores riesgos.
2: Sí, y sí, cúrase con el hule negro. Acuérdese que
0: ahí
2: es
0: está.
2: El.
0: Es, ahí hay, ¿se ocupan? ¿Se ocupan el hule negro ahí?
2: Pues no, a lo mejor es hacer tiene una visión. Porque acuérdate que si te cubres con algo que sea tipo. Que no atraiga los rayos, centellas.
0: Pues entonces puede ser
2: por eso.
0: Bueno, fíjate. Pues gracias entonces. Ah, caray.
2: Qué carajo.
0: Oscar.
2: Pero bueno, hasta luego.
0: Muchas gracias, Oscar. Gracias a usted por habernos acompañado. Esto fue Cuarto de Guerra. Se quedan con ATM Radio Noticias. El doctor Manuel Horacio Padilla Borges.
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0: gracias. Muchas gracias.
1: Gracias, compadre. Gracias.
2: Otra, la gente quiere otra, allá en casita. Otra en casita, claro que sí. ¿Cuál se sabe? Vámonos, usted sabe cuál.
0: Vamos a hacer un experimento. Esto no está planeado. Dale por ahí.
2: Vámonos, se llama Gracias para toda la gente de Hermosillo, Sonora y todo el estado de Sonora. Karim León e Invasores de Nuevo León.

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5: Ahí les va esta canción. Sin raspar muebles. Vámonos, muchachos. Remánguense.

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1: Damas y caballeros, recuerden que el estrés y la tristeza son nocivos para la salud. Así es que todo mundo...

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Son las 7 de la mañana con 5 minutos y como cada mañana a esta hora, poniendo a su disposición nuestro teléfono en cabina para cualquier denuncia, queja, comentario, observación y, por qué no, felicitaciones. También se valen al 6688-1818-85, que también es nuestra línea WhatsApp. Si usted prefiere hacer conexión con nosotros a través de un mensaje de texto de voz, repito, 6688-1818-85. Si usted prefiere nuestro WhatsApp personal, 6682-474464, o bien, si usted sigue nuestras transmisiones a través de las páginas oficiales de Conexión Noticias, LM Noticias, La Interesante FM, La Qué Buena, 98.5 El Fuerte, ahí puede plasmar sus comentarios y, por supuesto, mucho, mucho le agradecemos. Comparta nuestras transmisiones. Comentarles que el Santoral Católico de hoy celebra a Clara de Asís, canonizada en 1255. Este martes 11 de agosto es santoral también de Alejandro Carbonero, Atracta, Casiano de Benevento, Equicio de Valeria, Filomena, Gaujérico de Cambrai, Rufino de Asís, Rusticola de Arles, Susana de Roma, Taurino de Ebreus y Tiburcio de Roma. Así que a todos los Alejandros, Atractas, Casianos, Sequicios, Filomenas, Gaugas.

0: Gaujéricos, rufinos, rusticolas, susanas, taurinos, tiburcios, claras, a Clara Miranda, nuestras felicitaciones. Y por supuesto, también permítame saludar y felicitar a los cumpleañeros de este martes 11 de agosto. Muchas felicidades, Adrián Monsalvo Hernández, hoy de cumpleaños. Muchas felicidades, Monsalvo, que la pases excelente. Miguel Rosario Araujo Cetina, también de cumpleaños, muchas felicidades. Rosario Buelna Beltrán, el regidor del Cabildo de Ahome, hoy en las filas de Morena, saludos, Rosario. Raúl Ricardo Fernández Heredia, también de cumpleaños. Arturo García, allá en Sinaloa, municipio. Tilvia Irene Valdés Guerrero, también de cumpleaños, muchas felicidades. Gabriel Vallardo, también celebrando un año más de vida, muchas felicidades. Y por supuesto, felicidades también a quien esté celebrando alguna fecha en especial. En este martes 11 de agosto, que se conmemora el Día Mundial del Hip Hop y Día Mundial de los Tambores Metálicos. Felicidades. Pero bueno, entramos con la información, no sin antes, por supuesto, saludar a quienes ya están en conexión esta mañana. Saludos, maestro Agustín Chacón, como siempre, acompañándonos. Ismael Aguirre Torres, mi estimado vaquero, saludos, buenos días. Por supuesto, a su señora esposa, doña Silvia Villalobos, saludos, muy buenos días. Liceo Raúl Cota Redondo, gracias, como siempre, por estar en conexión. Abrazos bien gordos, mi estimado César René Gálvez Fierro, también saludos. Juan Vázquez González, Jorge Vázquez, también acompañándonos. Maestro Ernesto Sandoval, muy buenos días, gracias. Gracias por estar en conexión. Y bueno, entramos con la información, y como cada mañana lo hacemos justamente con el pronóstico del tiempo, con la información que nos proporciona el Servicio Meteorológico Nacional y el Instituto Estatal de Protección Civil sobre las condiciones climáticas que habrán de prevalecer este día en la entidad. La imagen de satélite muestra esta mañana cielo despejado en Sinaloa, condiciones que se prevén continúen durante el día. Por lo tanto, se mantiene ambiente caluroso con temperaturas máximas de 35 a 40 grados centígrados, así como marea de fondo con oleaje de 1.5 a 2 y medio metros de altura. A su vez, el monzón mexicano incrementa la probabilidad de lluvias después de las 14 horas 2 de la tarde. Lluvias muy fuertes las que se esperan para Badiraguato esta tarde. Lluvias fuertes de hasta 50 milímetros en Sinaloa, municipio, y San Ignacio. Lluvias moderadas en el Fuerte, Choice, Cozalá y Concordia, y lluvias ligeras casi imperceptibles en Ahome, Mocorito, Culiacán, Elota y Rosario. En el resto de los municipios, la probabilidad de lluvias se mantendrá baja, es lo que señala el pronóstico para este martes. Y bueno, en más información, antes César Gálvez nos dice: Pronto tendré las revisiones integrales a las hojas de trabajo de diputados desde el Alteño a municipio de Choice hasta Ahome, incluido el estudio demoscópico de sus actuares. ¡Oh, pues va a ser una bomba, César! Sobre todo luego de la aparición de estas imágenes, ¿no?, del diputado local por el tercer distrito, César Ismael Guerrero Alarcón, presumiendo en sus redes sociales la entrega de bolsas de plástico a familias humildes del municipio. Una acción que, pues, él todavía la promociona en sus redes sociales, pero que le han generado, pues, una luz de críticas y de comentarios adversos. No solamente, hay que decirlo, en medios locales, ha sido tema y es tema a nivel nacional esta acción del diputado César Guerrero, que, bueno, pensó que con eso iba a quedar bien, llevándole hules negros a las familias que para acá, que dice que para apoyarlos, ¿no?, en esta temporada de lluvias. Bueno, pues así las cosas con nuestros representantes populares. Pero miren, otra información: está este enfrentamiento, ¿no?, ocurrido en la noche del pasado domingo en calles de la ciudad de Los Mochis, del sector Escali y Fátima, que vino a romper la tranquilidad que estábamos teniendo en la ciudad. Un enfrentamiento con elementos de la Guardia Nacional, que bueno, pues generó una persecución por diversas calles hasta quedar en la camioneta donde viajaban los presuntos delincuentes, pues chocar con un árbol en el cruce de Boulevard Antonio Rosales y Alfonso Cano. Ahí de inmediato se logró la detención de 8 sujetos, 4 de ellos heridos, que tuvieron que ser remitidos al Hospital General de Los Mochis para su atención médica. De acuerdo a lo que reporta el Gabinete de Seguridad del gobierno mexicano, fueron 8 las personas detenidas, se les aseguraron 7 armas largas, 54 cargadores, 725 cartuchos, 7 chalecos tácticos y un vehículo. Vaya que venían armados estas personas, que ya también son remitidas a la Fiscalía General de la República aquí en Los Mochis, instalaciones que están fuertemente custodiadas, ¿no?, por elementos de las fuerzas federales luego de la detención de estos 8 sujetos con todo un arsenal y equipo táctico, el que traían en su camioneta, que también quedó a disposición de las autoridades. Los detenidos, 8 en total, 4 de ellos ya en la cárcel y 4 más todavía en el Hospital General por las heridas provocadas al impactarse contra un árbol, fueron identificados como Luis Ángel, Ángel Humberto, Cristian Alberto, Daniel Alexis, Daniel Alberto, Gerardo, Jorge Pedro, Jesús Daniel. Algunos de ellos originarios de Los Mochis. 7 armas largas, entre ellas 2 rifles AK-47 de los llamados cuernos de chivo, 2 rifles de asalto R-15, 3 armas largas, más, además 54 cargadores, le digo, 7 chalecos tácticos, también los que traían en su poder estas personas. Un hecho que vino justamente a romper la tranquilidad que teníamos en el municipio de Ahome, exento de alguna manera de la situación de violencia que desde hace 2 años se vive a diario en Culiacán, municipios de alrededor y municipios del sur de la entidad, como es Rosario, Escuinapa, Cosalá, el propio puerto Mazatleco. Esta situación, por supuesto que está prendiendo los focos rojos de las autoridades de los 3 niveles de gobierno, manteniendo la alerta ya en la ciudad de Los Mochis y en el municipio de Ahome, y bueno, habiéndose de reforzar también la seguridad y la presencia de fuerzas federales, quienes fueron las que se enfrentaron a este grupo delictivo. Primero el enfrentamiento con la Guardia Nacional y de inmediato la participación y apoyo de fuerzas del Ejército Mexicano y de la Secretaría de Marina. ¿Qué dice sobre estos hechos del domingo, de la noche del domingo aquí en Los Mochis, el alcalde de Ahome, Antonio Menéndez de Llano Bermúdez, Nereida Insunza? Tú platicaste con el alcalde, que por cierto ayer ya regresó a su despacho en Palacio Municipal. Muy buenos días, Nereida, adelante con el reporte.
1: Buenos días, Gabriel, para ti, para el auditorio de Conexión. Ahome se mantiene en alerta y bajo vigilancia después del enfrentamiento registrado el pasado domingo en Los Mochis. Sin embargo, el alcalde Antonio Menéndez de Llano consideró que por ahora no existen elementos para concluir que el hecho representa un traslado de la violencia registrada en otros municipios de Sinaloa hacia la zona norte. Cuestionado sobre lo ocurrido, que si lo ocurrido representa una señal de alarma para el municipio, el presidente municipal reconoció que las autoridades permanecen atentas, pero destacó la respuesta de las corporaciones que participaron en este operativo.
2: Claro que estamos en alerta, ¿no? Por supuesto. Yo digo que no, porque no, al parecer se encontraron en algún lugar, circulando 2 vehículos, gobierno y no gobierno. Entonces, ahí yo creo que se trata de la eficiencia y la rapidez con la que se actuó y que no hay pues ningún reparo en hacer valer el Estado de Derecho.
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1: Sobre la posibilidad de que la violencia registrada en otras zonas del Estado pueda desplazarse hacia Ahome, Menéndez de Llano consideró que existen distintas posibilidades, entre ellas que las personas involucradas pudieran encontrarse de paso por el municipio, aunque aclaró que será la autoridad investigadora la que se encargue de establecerlo.
2: En definitivamente todo es posible. Todo puede ser posible, pero muchas veces es gente que viene de paso, ¿no?, que se traslada a otros municipios, llegan, comen, se bañan, ¿no? no necesariamente, vamos a esperar a que dice la autoridad, vamos a dejar en manos de la autoridad a que nos den la respuesta. Ya se encuentran, según tengo entendido, en la Fiscalía General de la República, que es donde están haciendo, integrando las carpetas de investigación. Vamos a esperar a ver qué resultados nos dan.
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1: Ante la inquietud que pudiera generar este tipo de hechos, el alcalde llamó a la ciudadanía a mantener la calma y aseguró que existe coordinación entre autoridades municipales, estatales y federales para reforzar la vigilancia.
2: Que estemos tranquilos, pero sobre todo que tengan la seguridad de que todos los órdenes de gobierno pues estamos trabajando coordinadamente para mantener una mejor y estricta vigilancia en todos los sentidos.
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1: Y bueno, ya lo decías tú, Gabriel, que esto deriva de los hechos que ocurrieron el pasado 9 de agosto, cuando elementos de la Guardia Nacional fueron agredidos por civiles armados, de acuerdo con el reporte oficial. Ahí se les decomisaron armas de alto poder, fueron 8 detenidos, 4 están en la Fiscalía General de la República y otros 4 más están en el hospital derivado de las heridas que ocurrieron al impactarse contra un árbol durante esa persecución. Es el reporte, Gabriel.
0: Prende los focos rojos de las autoridades de los 3 niveles de gobierno esta situación que, si bien podemos calificarla como un hecho aislado, bueno, pues no deja de preocupar y confirmar lo que mucho se comenta, que bueno, aquí también en la ciudad operan estos grupos delictivos, Nereida.
1: Gabriel, no podemos minimizarlo. Los Mochis tiene una calma, una tranquilidad que nos han dicho las autoridades que existe. Sin embargo, ha habido hechos trascendentales, como aquel decomiso de fentanilo, como el reciente decomiso de metanfetaminas. Y esta situación, por supuesto, pues no se debe de minimizar lo que puede ocurrir en los Mochis. Si bien es cierto, no hay enfrentamientos, no hay una violencia generalizada como ocurre en los municipios del centro y sur. Esta situación que ocurrió el pasado domingo y los anteriores casos, pues sí debe de encender las alertas de las autoridades y sobre todo por reforzar, ¿no?, las estrategias de seguridad que se tengan para la zona norte del estado, que deriven principalmente en la tranquilidad de la población.
0: Sin duda alguna es necesario mantener esta calma y bueno, reforzar estas medidas de seguridad. Muchas gracias, Nereida.
1: Seguimos en conexión, Gabriel.
0: Seguimos en conexión y bueno, la noche del domingo, cuando se daba este enfrentamiento entre este grupo de presuntos sicarios y elementos de la Guardia Nacional sobre el Boulevard Antonio Rosales, al parecer este enfrentamiento inició en el cruce de Valdés y Rosales y se prolongó hasta a la calle Alfonso Cano con el mismo Boulevard Rosales, pues provocó el temor, ¿no?, entre la población, entre los vecinos, incluso entre quienes en esos momentos se encontraban en misa en el templo de Nuestra Señora de Fátima, a unas cuadras, ¿no?, del lugar donde se daba este enfrentamiento. En plena misa se escucharon las detonaciones de arma de fuego y bueno, se ha hecho viral este video donde se ve al sacerdote Joel Valdés Villegas llamando a la calma a los feligreses, pidiendo que quienes estaban en el exterior del templo se metieran y cerrar las puertas y esperar, guardar silencio y esperar a que terminaran estas balaceras. Presente en el lugar, presente en la misa, la presidenta del Comité Municipal del Partido Acción Nacional en Ahome, María Gabriela Rodríguez González, quien ayer confesaba pues haber sentido miedo al escuchar estas detonaciones, estas balaceras en calles de la ciudad de Los Mochis.
4: Mi corazón latía mucho, yo estaba saliendo en misa, más bien estamos en la iglesia y se escucharon, yo escuché hasta ametralladoras, yo escuché duro, pero estuvo muy fuerte.
5: ¿Qué pensó
4: muy
5: en ese momento?
4: Fuerte, que iban a entrar a la iglesia, eso pensé, yo pensé que iba a ser dentro de la iglesia todo.
6: Y pasaron, ¿cómo es el posicionamiento del padre?
5: Bueno,
6: y
5: cuando el padre nos llama a quedarse ahí, o sea, ¿qué fue el sentimiento?
4: Me encantó la posición del padre, tomar la calma, y las personas así lo hicieron. Hubo un silencio, pero todos estábamos asustados, mucho nervio, y los comentarios cuando salimos de ahí era correr, mucha gente corrió.
5: ¿Tuvo miedo?
4: Yo sí tuve miedo, la verdad que sí tuve miedo porque iba como una persona pequeña. Y eso es lo que da más.
5: Préndelos,
4: es la primera vez que me toca a mí y yo ahorita lo que pido es que
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0: Sí, tuve miedo, confiesa María Gabriela Rodríguez, la presidenta del PAN en Ahome, también pues hace un llamado, ¿no?, a todas las autoridades de los 3 niveles de gobierno y a la sociedad en su conjunto a trabajar por la instauración de la paz en Ahome y en todo el estado.
4: Hay que trabajar por la paz de Ahome y de Sinaloa.
7: Para evitar que migre la violencia que ya se tiene en otras partes del estado.
4: Pues necesitarían desde ir a las comunidades, desde empezar con políticas públicas, todo que genere la paz. Y sí se puede lograr. La educación de los muchachos, la educación básica. Desde ahí empezamos, los buenos cimientos para que exista la paz en las familias. Ahorita estaba escuchando que hay más de 22 personas, mujeres, con violencia de género. Entonces, ¿qué es eso? Digo yo, cuando yo estuve en el Instituto de la Mujer no hablábamos de tanto.
7: 22 en un día reportado.
4: Sí, y te estoy hablando hace cuántos años, 12 años que estuve yo, no reportaba.
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0: Pues así es como se vivió, ¿no? Los feligreses de Nuestra Señora de Fátima, esta balacera la noche del domingo, estaban en misa cuando se escucharon las detonaciones de armas de fuego y bueno, el llamado, ¿no?, que hace el padre, el sacerdote Joel Valdés Villegas, a la calma, a todos los presentes, a mantenerse en silencio, a cerrar las puertas del templo, porque bueno, literal, quedaron en medio de esta balacera entre sicarios y elementos de la Guardia Nacional. Mire, en otra información, tal como lo había anunciado el diputado federal por el Partido Revolucionario Institucional, el sinaloense Mario Zamora Gastelum, se encuentra en una gira de trabajo por la capital de Estados Unidos, en Washington, donde planteó, entre otras cosas, pues impulsar la creación de una financiera estatal para Sinaloa, con el objetivo de recuperar el acceso al crédito para quienes producen, generan empleos y actualmente enfrentan dificultades para conseguir financiamiento. Mario Zamora estuvo presente ahí en el Banco Mundial, en las instalaciones del Banco Mundial y del Banco Interamericano de Desarrollo, instancias que cuando el propio hoy diputado federal priista fue director general de la Financiera Nacional de Desarrollo, pues logró justamente el respaldo financiero de estas dos instituciones y hoy plantea pues la posibilidad de crear una financiera estatal para Sinaloa.
8: Vamos saliendo del Banco Mundial. Formidables noticias para Sinaloa. Hace nueve años estuve justamente aquí como director de la Financiera Nacional de Desarrollo con la línea de crédito que teníamos en ese tiempo con la financiera. De hecho, un ejemplo y hasta un reconocimiento nos entregaron. En esa misma gira de hace 9 años, estuve en el Banco Interamericano de Desarrollo y estuve en el Green Bank en Nueva York con el tema de bonos de carbono. Hoy vuelvo 9 años después construyendo una alternativa para los sinaloenses, una financiera con recursos del Banco Mundial y de otras partes del mundo para beneficio no solo de los productores, ganaderos, acuacultores, pescadores, sino también para los pequeños comerciantes. También para todo aquel que tenga un pequeño negocio y quiera financiamiento barato.
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0: Mario Zamora, quien es un abierto aspirante a la candidatura al gobierno del estado de Sinaloa por el Partido Revolucionario Institucional, sostuvo que Sinaloa necesita soluciones y estas, por supuesto, que no llegan solas.
8: Las soluciones no llegan solas. Sinaloa necesita soluciones. Tenemos que construirlas. Y hoy, muy entusiasmado, porque estoy seguro que vamos a poder contar con el Banco Mundial para una línea de financiamiento barata, barata para ti. Sinaloa quiere soluciones, sabemos nosotros cómo construir.
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0: Y mira, hay buenas noticias para la población del municipio de Guasave. Saludos, amigos que nos acompañan cada mañana a través de la interesante de Guasave, pues con un avance ya del 48%, avanza la construcción de las viviendas del bienestar en el fraccionamiento Alto Valle, ahí en Guasave, donde se edifican más de 1,172 viviendas. El secretario de Bienestar y Desarrollo Sustentable del Gobierno del Estado de Sinaloa, Francisco Javier Barrón Aguayo, destacó que este predio es uno de los desarrollos habitacionales más grandes que actualmente se construyen en Sinaloa y forma parte de una estrategia que contempla llevar vivienda a miles de familias en la entidad.
9: Mire, tenemos un avance muy bueno. Ahorita estamos al 48% aquí en el fraccionamiento Alto Valle. En este predio son más de 1,172 viviendas. Es de los predios más grandes que estamos construyendo hoy en día en Sinaloa.
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0: Bueno, pues avanza justamente en Guasave la construcción de este programa de viviendas del bienestar, que ayer les digo fue supervisado por el titular de Cevides del gobierno del estado, quien señaló que a nivel estatal el programa contempla la construcción de más de 56 mil viviendas como parte de las acciones impulsadas por la presidenta de México, Claudia Sheinbaum Pardo. Precisó que del total proyectado, 37 mil viviendas corresponden al Infonavit, 15 mil a Conavi y 5 mil al Fobiste. Señaló que el avance de las metas del Infonavit durante este año abre además la posibilidad de que Sinaloa pueda recibir un mayor número de acciones de vivienda debido al trabajo que se ha realizado.
9: Vamos muy bien. Infonavit tiene sus números que este año esté llegando a la meta. Por lo tanto, estamos viendo la posibilidad de que nos manden más vivienda y que podamos aumentar el número de las 56 mil.
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0: Por lo pronto, buenas noticias, amigos de Guasave. Ya está muy avanzado este proyecto de construcción de viviendas del bienestar en Guasave, uno de los más importantes, ¿no?, que se están construyendo en el estado. Y bueno, en breve habrá de ya darse la asignación de estas viviendas para las familias que requieren, pues, de un hogar, gracias a este programa impulsado desde el gobierno federal. Y mire, en otra información, de acuerdo con el indicador mensual de la actividad industrial por entidad federativa, elaborado por el Instituto Nacional de Geografía, de Estadística y Geografía, durante abril, Sinaloa registró un crecimiento de 10.4% en este rubro de la economía, superior en 8 puntos al promedio nacional, que fue de 2.4%. Este crecimiento de la actividad industrial que se reportó en abril de este año supera lo alcanzado en el mismo mes del 2025 y posiciona, pues, a Sinaloa por encima del comportamiento nacional, exactamente en el sexto lugar, empatando con Yucatán, que también obtuvo un crecimiento similar del 10.4%. Los primeros lugares fueron Hidalgo, Nayarit, Oaxaca, Guerrero y Veracruz, en ese orden. El principal motor fue la construcción, que aumentó 24.9% anual en Sinaloa, más del doble del crecimiento nacional de 10.5%. También destacó la minería, con 9.8%, sector que igualmente tuvo un desempeño positivo y contribuyó al crecimiento del estado. Por su parte, las manufacturas crecieron 1.7%, lo que significa que hubo crecimiento en la producción manufacturera, aunque de manera más moderada. En resumen, Sinaloa tuvo uno de los mejores desempeños industriales del país, impulsado principalmente por el fuerte crecimiento de la construcción. 7:30 a.m. Seguimos en conexión.
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0: Saludos a la regidora del Cabildo de Ahome, María Esther Robles Soto, siempre en conexión. Muchas gracias, maestra. Muy buenos días. César René Gálvez, siguiendo con el análisis de la labor de los legisladores, ¿no? Sobre todo locales en Sinaloa, dice: de formidables noticias, estamos llenos todos los días. Serán formidables con mayúsculas cuando se tengan y se apliquen. Mientras, de todos, es demagogia y en ocasiones única estrategia como común denominador en sus hojas de vida y de trabajo. Pues sí, está como este Lord Hules Negros, ¿no? El diputado César René, César Guerrero. Vaya pifia la del diputado César Guerrero. Saludos, licenciado Raúl Cota Redondo, de viaje a Culiacán, por supuesto, en su tarea profesional. Saludos, buen viaje. Y bueno, vamos a más información, porque mire, mientras siguen, ¿no? Los diálogos, sigue el análisis de lo que será el futuro de la planta de amoníaco en Topolobampo, para lo cual ya se presentó un plan integral de atención a la bahía de Huira por parte, como resultado de las mesas de diálogo que se tuvieron hace días aquí en la ciudad de Los Mochis, con la participación de los directivos de la propia empresa, del propio corporativo Gas y Petroquímica de Occidente, funcionarios de las dependencias del nivel federal y estatal, académicos, agricultores, habitantes de las propias comunidades indígenas y e integrantes del colectivo Aquino, quien mantiene todavía en análisis este plan integral para el desarrollo de la bahía de Oguira. Bueno, pues también hay un sector que teme pues verse muy afectado con la operación de esta planta de amoníaco en Topolobampo, y es el sector pesquero. Los pescadores de la bahía de Navachiste pues temen que con esta planta de GPO pues se terminará de matar a la pesca. Vaya postura y vaya situación que están enfrentando los pescadores de la bahía de Navachiste. Aide Verduzco, tú tienes los detalles. Muy buenos días.
15: Buenos días, Gabriel. Buenos días desde la región del Petatlán. Así es, platicamos con Álvaro Franco Castro sobre este tema de la planta de amoníaco en Topolobampo, y él decía que de por sí ya la bahía de Navachiste hace muchos 5 o 6 años que no produce lo que se producía mucho tiempo atrás, que era mucha producción en esta zona. Ahora, con la contaminación de esta planta, pues la situación va a terminar de acabar con el sector pesquero. Vamos a escucharlo.
16: De México no quiere producir absolutamente nada la bahía del sistema lagunar Navachiste. Entonces, estamos viendo, por otro lado, que la planta de amoníaco que se está construyendo en Oguira, pues hay mucho interés y sabemos que se va a hacer, pero todavía no va a pegar más en la madre a nosotros como sistema lagunar. A ver, ¿qué beneficio vamos a tener nosotros como pescadores? Puros perjuicios. A ver, ¿por qué no la autoridad, por qué no pensar en ir poco a poco solventando los problemas que tenemos de dragado? A nosotros nos hace mucha falta un dragado en la bahía, un dragado general, tanto de bocabarras como canales de acceso. No quiere producir. Primero tuvimos un problema con el camarón, tenemos 5 o 6 años que no produce nada en la bahía. Ahorita, en la actualidad, las demás pesquerías están por el mismo estilo. Teníamos la esperanza de la jaiba nosotros y resulta que duró 2 días la temporada de jaiba.
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15: Ya tienen años los pescadores diciendo que hay un problema serio de contaminación en esta bahía de Navachiste, que es parte de la problemática que se les acabó la minita de oro que tenían los pescadores en esta zona. No les han hecho caso los gobernantes, y hoy pues con la planta de amoníaco pues salen a gritar que la situación para ellos está bastante mucho más difícil de los últimos años.
0: Sí, la verdad, y es crítica la situación, y mucho lo hemos comentado aquí, Aide, ¿no? La situación, sobre todo ahí en la bahía de Navachiste, lo mal que le está yendo a los pescadores, no hay opciones. Había esperanzas en la jaiba, hoy que se levantó la veda, pero bueno, solamente les duró 2 días, dice, de buenas capturas de este producto, y bueno, del camarón no hablemos, y ante el riesgo que se tiene con esta planta de amoníaco, pues es un tema que por supuesto debe ser abordado también por las autoridades en ese momento que se está analizando, ¿no?, la sustentabilidad de la bahía de Ogüira, que debería extenderse también a la bahía de Navachiste. Muchas gracias, Aide.
15: Gracias, muy buenos días.
0: Muy buenos días, y bueno, más información, mire, quien reapareció ayer en Palacio Municipal de Ahome, aquí en Los Mochis, es el alcalde Antonio Menéndez de Llano Bermúdez, luego de permanecer pues más de 15 días fuera de sus actividades públicas, tras sufrir un accidente en bicicleta que requirió atención hospitalaria. Antonio Menéndez de Llano retomó ayer ya sus actividades presenciales y aseguró que durante su convalecencia pues no dejó de atender los asuntos del municipio. Reconoció que físicamente pues no pudo estar en las calles como hubiera querido, particularmente durante las lluvias registradas en fechas recientes aquí en el municipio, pero afirmó que mantuvo comunicación permanente con funcionarios y dio seguimiento en tiempo real a los trabajos realizados por las diversas áreas municipales.
17: Lo importante es que estuvimos muy pendientes de los trabajos realizados por Japama, por Común, por áreas públicas, durante las lluvias. No estuve en la calle como me hubiera gustado, pero sí estuve pendiente con imágenes, tiempo, en tiempo real, y en constante comunicación, día, tarde y madrugadas, siempre con Cosme, Ponce, Obras Públicas, Servicios Públicos, directamente a todos, a Cosme, a Secretario Ponce, Coordinación con Cocos de Culiacán.
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0: Bueno, el propio alcalde Antonio Menéndez de Llano, que le digo, ayer reapareció, ¿no?, ya públicamente tras varios días de ausencia por este accidente que tuvo. Dijo que, bueno, también respondió, ¿no?, a los cuestionamientos surgidos por haber atendido parte de sus responsabilidades mediante llamadas telefónicas y mensajes de WhatsApp durante estos días. Explicó que esas herramientas forman parte de su dinámica habitual de trabajo, incluso cuando se encuentra físicamente en Palacio Municipal, debido a la cantidad de asuntos que deben canalizarse diariamente a las diferentes dependencias. Aseguró que durante su ausencia no hubo retrasos en el pago de nóminas, licitaciones ni seguimientos de obras y servicios municipales.
17: Físicamente, pues sí, no estuve aquí físicamente, pero atendimos todo. Todo, ¿no? Día, tarde y noche están los mensajes, llamadas telefónicas, los videos, los escritos, todo. Y no se desatiende nada. Pues aquí también administro vía WhatsApp. No, imagínense, estoy aquí y cada reunión me lleva media hora, una hora, gente salir. ¿Y cómo resolvemos todo? Bueno, pues para eso está un departamento de atención. No hay una dilación alguna en los pagos, en la nómina, la atención al servicio, las licitaciones, estar pendientes de las obras, los avances, entre todos. O sea, no se detiene nunca un trabajo. Nada.
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0: Bueno, dentro de sus primeras acciones que ya de manera presencial encabezó el alcalde de Ahome tras su reincorporación ya en su despacho de Palacio Municipal, pues fue la gestión, ¿no?, ante la Comisión Federal de Electricidad para que explique los motivos de tantos apagones que lamentablemente se han intensificado en estos días en todo el municipio de Ahome. Nereida Insunza, tú tienes los detalles sobre este reclamo del alcalde ahomense. Nuevamente, buenos días.
15: Nuevamente, buenos días, Gabriel. Luego de que recientemente comunidades de Ahome permanecieran hasta una semana sin energía eléctrica, el alcalde Antonio Menéndez de Llano pidió a la Comisión Federal de Electricidad explicar por qué se ha prolongado los tiempos para restablecer el suministro tras los apagones registrados en el municipio. Durante la mesa de paz y seguridad, el presidente municipal llevó el tema a asuntos generales y solicitó establecer comunicación con representantes de la Comisión Federal de Electricidad para conocer lo que está ocurriendo y determinar de qué manera puede colaborar el Ayuntamiento de Ahome para mejorar esta atención.
17: Y hoy lo dije en asuntos generales en la mesa de paz y seguridad. Y pido una aclaración de por qué ahora la reinstalación, es decir, la restablecimiento del flujo de la energía eléctrica, por qué es que tarda tanto. Yo sí pedí encarecidamente que hubiera una plática con los compañeros de la Comisión Federal de Electricidad para saber cómo les podemos ayudar para mejorar el servicio y que el restablecimiento sea en los tiempos a los que estamos acostumbrados.
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1: El alcalde consideró que corresponde a la propia empresa expresar las razones de estos retrasos y evitó anticipar a la falta de brigadas, labores de mantenimiento u otras circunstancias operativas. También planteó la necesidad, Gabriel, de revisar las acciones preventivas, entre ellas la poda de árboles cuyas ramas pueden estar en contacto con las líneas eléctricas y ocasionar fallas o daños a la infraestructura.
17: A lo mejor es explicación, a lo mejor es estamos prestando apoyo, había vacaciones de muchas brigadas, cosas de esas. Y tanto en el mantenimiento de la poda de árboles para evitar que estos ramas generen cortos o desvío de energía y por lo tanto se protegen los transformadores y están 5 horas por subir la cuchilla. Bueno, vamos a ver la respuesta.
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1: Y bueno, Gabriel, como ya lo habíamos dado a conocer oportunamente, los recientes casos registrados en comunidades del municipio, de algunas familias enfrentaron interrupciones que se prolongaron durante varios días y en algunos puntos hasta cerca de una semana, lo que provocó el cierre de algunas carreteras. En ese sentido, Menéndez de Llano reconoció la molestia ciudadana y aseguró que respaldará a quienes exigen una solución al considerar que toda inconformidad debe ser atendida. Sin embargo, señaló que también es necesario escuchar las razones de que empresta el servicio. Es el reporte de Gabriel.
0: No, sin duda alguna, pero sí, muy muy a tiempo, y qué bueno que el alcalde Antonio Menéndez de Llano Bermúdez aprovechó su regreso ya, su retorno físico a Palacio Municipal, y en esta reunión del Gabinete de Seguridad, pues sí, exigirle a la Comisión Federal de Electricidad una acción más rápida, no más inmediata, para poner fin a estos apagones que lo hemos dado cuenta, ¿no, Nereida? En los últimos días no ha sido necesario incluso ni la lluvia, con simples nublados, muy amplios sectores, colonias de la ciudad, comunidades rurales enteras del municipio y de todo el norte de Sinaloa se quedan sin energía eléctrica por estas deficiencias en la CFE.
1: Sí, Gabriel, las redes sociales en un momento en que son estos apagones, pues empiezan a dar cuenta, ¿no?, donde reportan que cuando no es en Higuera de Zaragoza, es en El Carrizo, es en Bacoregui, es en algún sector de aquí de la ciudad de Los Mochis. El problema de los apagones de la Comisión Federal de Electricidad, la verdad es que sí está generalizado aquí en el municipio de Ahome, y con las temperaturas que tenemos y los climas que tenemos, pues bueno, es por ello que pues se está buscando que el Ayuntamiento de Ahome, ¿no?, un acercamiento para que le den una explicación del por qué no es tanto los apagones, sino el por qué se está tardando tanto en restablecer el servicio cuando la mayoría de los casos son algunas cuchillas que se cayeron y que no tardan ni 15 minutos en volver a restablecer el servicio.
0: Se vivió en el ejido Mochis, Nereida, en esa última, uno de los últimos casos, que incluso los vecinos tuvieron que bloquear la carretera Los Mochis a Ahome, y en cuestión de minutos, ahí sí ya se presentó el personal de la CFE, y como tú dices, únicamente levantar la cuchilla y ya pudo tener energía eléctrica y agua potable toda la comunidad. Pero bueno, no es necesario que la población tenga que llegar a esas medidas de protesta, ¿no? Y ojalá en estas mesas de diálogo el alcalde logre sensibilizar a la Comisión Federal de Electricidad para que dé una mejor atención a la población. Muchas gracias, Nereida, como siempre.
1: Seguimos en conexión, Gabriel.
0: Seguimos en conexión. Y mire, tras el incendio registrado en un centro de rehabilitación de aquí en la ciudad de Los Mochis, donde 2 de los internos perdieron la vida, además de también el asesinato, ¿no?, de otro interno en otro anexo, también de Los Mochis, el Ayuntamiento de Ahome reforzará la revisión de estos establecimientos y prevé establecer tiempos para que aquellos que aún tienen trámites pendientes avancen en su regularización. El alcalde Antonio Menéndez de Llano Bermúdez reconoció que anteriormente no se había establecido un límite específico para concluir el proceso, debido a que se ha dado oportunidad a los responsables de los centros para iniciar los trámites y cumplir con los requisitos solicitados.
17: No se habló de tiempo, sino de que iniciaran trámites, que se acercaran. No se les dio un límite específico y se hicieron las revisiones en sus instalaciones. Pero ahora con esto, pues ahora sí ya hay tiempo. Ya hay tiempo. Si antes de que lleguen ustedes, ya platiqué yo con el teniente, se pone de acuerdo con la doctora Astorga y con IPAMA, por supuesto, con Ramsés Cáceres, para visitarlos a todos, y van a tener que hacer lo necesario para garantizar siempre la seguridad de las personas que están dentro. Y paralelamente al proceso de desintoxicación e incorporación a una vida libre de adicciones.
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0: El alcalde de Ahome explicó que tras una reunión realizada el pasado 15 de junio con representantes de 34 centros de rehabilitación, varios avanzaron en su regularización, entre ellos el establecimiento donde recientemente se registró este incendio que dejó a dos internos sin vida.
17: Y vinieron 34, si hay algunos más, si son 40, los 6 no vinieron, digamos, pues ya no es pretexto porque se les dejó el aviso de presentarse. Vamos a darle un gran seguimiento. Sabes que muchos, producto de esta reunión, muchos se regularizaron. Tal es el caso donde sucedió este hecho, este lamentable hecho, es uno de los que se había regularizado. En todos.
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0: Antonio Menéndez de Llano señaló que será necesario mantener las inspecciones y dar seguimiento a las condiciones en las que operan estos establecimientos dedicados a la atención de personas con problemas de adicciones respecto a las circunstancias que originaron el siniestro y la posibilidad de que existan responsabilidades. El alcalde evitó adelantar conclusiones y señaló que será la Fiscalía General del Estado la encargada de determinarlo mediante las investigaciones que se lleven a cabo.
17: Vamos a dejarlo en manos de Fiscalía. Dicen que a veces que no existen los accidentes, sino todo tenemos que revisarlo.
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0: La verdad que urge que las instancias, tanto municipales, estatales como federales, emprendan realmente una tarea de seguimiento, de control y de inspección en estos centros de rehabilitación, porque bueno, la propia autoridad lo ha reconocido, ¿no? La mayoría no cuenta con la documentación en regla y mucho menos cumple con todos los requisitos para un buen desempeño y atención a las personas que ahí son internadas. Y bueno, ya tan solo la semana anterior, estos 3 hechos ocurridos, ¿no? Un interno en un centro de rehabilitación que es asesinado por 3 de los responsables de la operación del mismo centro. Los 3 ya están, por cierto, en prisión, en proceso penal ante el juez. Se dio otro caso de otro interno en otro anexo, o allá en el fraccionamiento Los Pinos, donde el dictamen final de la Fiscalía General de Justicia del Estado es que esta persona murió por un infarto. Y bueno, este motín e incendio en otro centro de rehabilitación, sí provocó la muerte de 2 internos, varios más salieron heridos y bueno, el resto, más de 30, lograron darse a la fuga y de muchos se desconoce todavía su paradero, por lo que es necesario que sí se refuerce el control y la inspección de cómo operan estos anexos. Pero bueno, vamos a más información, porque ya se avecina, ¿no?, el arranque del ciclo escolar 2026-2027 y comentarles que por lo menos en el caso de la Universidad Autónoma de Sinaloa, pues ya se encuentran listos, preparados para recibir a los estudiantes e iniciar este nuevo ciclo lectivo. Juan Carlos Quintero, tú platicaste con el vicerrector de la UAS en la zona norte, tienes los detalles, muy buenos días.
18: Buenos días, Gabriel, buenos días, auditorio. Sí, todo prácticamente se encuentra listo para reiniciar las actividades académicas en la Universidad Autónoma de Sinaloa, luego de un periodo vacacional de verano. Esto lo dio a conocer en rueda de prensa el vicerrector de la Unidad Regional Norte, Lauro César Parra Aceris, quien aseveró que, de hecho, pues estuvieron trabajando durante las semanas de asueto para poner en condiciones la infraestructura educativa y en este momento, dijo, los docentes están también en su etapa de preparación previo al reinicio de clases, que es el próximo lunes 24 de agosto.
19: El número de aspirantes que tuvimos este año fueron 3,882 para el nivel medio superior y 4,704 para el nivel superior, dando un total de 8,586 jóvenes que hoy arrancan de nuevo ingreso y que ya son parte de la comunidad universitaria. Esto representa alrededor de entre el 4 y 5% un incremento respecto al año pasado y un incremento muy significativo en el área de la salud, específicamente en medicina, donde a diferencia del año pasado tuvimos tuvimos alrededor de 1,000, hoy tuvimos 1,500. Y bueno, eso representa para nosotros un reto en términos de infraestructura y equipamiento. Y derivado de ello, y por instrucciones de nuestro rector, se ha hecho, ¿no?, un trabajo de diagnóstico primero, antes de salir de vacaciones, que incluso prácticamente inicia este programa de revisión de infraestructura, arranca paralelamente con el proceso de prescripción, ¿no? Desde entonces nosotros ya estamos trabajando.
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18: Sí, de hecho en semanas anteriores la misma UAS compartió algunas imágenes donde estaban pues trabajando en la rehabilitación de toda la infraestructura, ¿no? Poniendo en condiciones las aulas, incluso estaban poniendo aires acondicionados nuevos, estaban poniendo pues pintura, estaban obviamente limpiando, ¿no? Lo que son los patios por el tema de la maleza. En fin, todo está ya listo y dice Lauro César Parra Acevis que a partir de este ciclo escolar la universidad iniciará un nuevo modelo educativo en donde los avances tecnológicos serán aprovechados pero sin dejar las clases presenciales. Escuchemos.
19: La UAS tiene ya tiempo dedicándole 2 semanas a lo que es la capacitación docente en el área disciplinar y también en los procesos de enseñanza-aprendizaje, sobre todo ahora que se viene este nuevo formato, ¿no?, que es la bimodalidad, y que no viene a sustituir, aclaro, ¿no?, las clases presenciales, porque se decía por ahí que van a ser clases virtuales. No, es un apoyo académico y tecnológico a las clases físicas, ¿no? Es un cambio de la logística más que otra cosa y en la forma de las clases, y que implicó toda una modernización también de no solamente de los equipos y de los procesos, sino también un cambio de chip para nuestros docentes. Y bueno, es parte de la evolución que tiene nuestra institución, una institución que tiene 152 años. Es obvio que ha sobrevivido porque se ha adaptado a los cambios y lo sigue haciendo.
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18: Sí, cambios tecnológicos, cambios que para los jóvenes son naturales, sin embargo, para los profesores, algunos que ya tienen algunos añitos encima, pues tendrán que irse capacitando, ¿no? Y es precisamente lo que están haciendo, porque utilizar las tecnologías para la academia no es algo sencillo para algunos, ¿no? De hecho, la instalación, me decía por ahí un director, el director de Derecho, la instalación de las líneas de Internet para tener el acceso, pues más... Con mayor capacidad, de eso también fue un gran esfuerzo, ¿no? Y una gran inversión. Va a ser una especie de plataforma, Gabriel, donde los alumnos van a poder interactuar de manera permanente, incluso cuando no estén en clases. Incluso, decía también, en algunas carreras que están saturadas y que no tienen suficiente infraestructura, bueno, esa misma plataforma les va a servir para también poder tomar clases en línea, pero no es la idea general, es lo que dice, para que estén tranquilos aquellos que piensen que se van a acabar las clases presenciales, dice Lauro César Parraceves que no es así. Por otro lado, el vicerrector de la UAS admitió que los problemas financieros que están enfrentando la institución, pues sí, sí dificultan los trabajos para la mejora educativa, dice, pero en ningún momento se va a detener o va a dejar de cumplir a cabalidad con su misión fundamental de ofrecer educación de calidad a todas las personas que lo soliciten.
19: Definitivamente el apoyo financiero es sumamente necesario y va directamente ligado con la calidad de infraestructura. Eso no lo podemos negar, pero lo que sí te puedo asegurar es que la universidad no va a parar. Tan es así que ha pasado por varios temas que ustedes conocen ampliamente y la universidad sigue haciendo su trabajo. Siempre lo decimos, ¿no? La Universidad Autónoma de Sinaloa estaba aquí cuando nosotros llegamos y seguramente va a estar aquí cuando nosotros ya no estemos. Es una universidad que trasciende, que es más grande que los intereses personales y de lucro. Es una institución la más grande de Sinaloa, y el tema financiero, nosotros tenemos confianza en que va a voltear el gobierno federal a vernos. El gobierno estatal pues siempre nos ha apoyado y creemos firmemente en que se va a apoyar la universidad. Aún en contra de estos retos, la universidad sigue haciendo su trabajo, ¿no?
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18: Y fíjate que sí llama la atención, Gabriel, porque bueno, desde cuándo están la UAS diciendo que tiene problemas financieros, aún así no se detiene ahí en el edificio de la Facultad de Medicina. Aquí en la unidad Los Mochis está construyendo un edificio muy grande. Se ve también que todas las instalaciones están en buenas condiciones, y si tú entras a los baños de cualquier facultad ahí en la unidad académica de aquí de Los Mochis, bueno, también te vas a dar cuenta que sí tienen inversión, que están en condiciones, y eso no es fácil, eso requiere, para empezar, pues mucho personal, ¿no? Y es ahí donde se ha atorado más la cosa, ¿no? A la hora de pagar, ahí es donde no les alcanza, pero lo que sí no se ha detenido es en la inversión de infraestructura, que es importante, y estar al día también llama mucho la atención, de poner, de instalar, de echar a andar esta plataforma digital, que es muy moderna y que fue costosa. Sin embargo, no se detiene, te digo, donde sí se detiene a veces es en el pago de las nóminas, ¿no? Es donde se tiene mayor dificultad, pero sin sacrificar la inversión en la parte de infraestructura, eso pues sí llama la atención, Gabriel.
0: Pues por lo pronto, desde este lunes ya los trabajadores académicos, los docentes están en capacitación, y también ya se inició, ¿no?, el periodo de inscripciones y reinscripciones en la Universidad Autónoma de Sinaloa, preparándose ya para el arranque del próximo ciclo escolar.
18: Y fíjate, Gabriel, este proceso es muy importante, porque algunos alumnos hacen el examen, quedan aprobados, pero no terminan. Y es muy importante terminar con ese proceso de preinscripción o ya de inscripción. Es decir, hay que ir y hay que pagarle una lanita, ¿no? Que creo que es el único pago que hacen de inscripción y de reinscripción. Entonces, ahí también se les hizo el llamado a los alumnos para que terminen ese proceso. Y sí, ya a partir de este lunes, de hecho, había mucha actividad en la universidad. No están todavía en clases los chamacos, ¿no? Los plebes todavía no entran a clases hasta el lunes 24 de agosto, pero de aquí al 24 pues tienen mucho trabajo por hacer.
0: Sí, el trabajo previo, ¿no? De la capacitación a los docentes, la actualización y, bueno, el trabajo administrativo y el proceso de inscripción y reinscripción a los alumnos de nuevo ingreso y quienes ya están cursando tanto nivel preparatoria como las diversas licenciaturas que está ofreciendo la UAS. Muchas gracias, Juan Carlos.
18: Buenos días.
0: Buenos días, 7:58 a.m. Ya es tiempo de los deportes.
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21: Damas y caballeros, muy buenos días. Aquí está la información deportiva y, como siempre, le traemos datos más que interesantes. Fíjese que traigo el ranking de los millonarios de las grandes ligas. ¿Cuánto cobran? Ahora sí que los que son considerados, pues, los más cotizados. Y mire, le voy a cambiar la jugada y voy a empezar por el número uno, pero para hacerla de emoción, vamos de abajo para arriba, ¿verdad? Se pone así más emocionante el asunto. Déjeme decirle que la posición número 10, la número 10 es a cargo de Bryce Harper de los Phillies de Filadelfia. Bueno, él cierra el top de los 10 con 330 millones en un contrato de 13 temporadas, un acuerdo que refleja el compromiso de Filadelfia con su estrella desde que llegó a la agencia libre. Vámonos al number 9. Fernando Tatis Jr. de los Padres de San Diego suma 340 millones de dólares distribuidos en 14 años, uno de los contratos más largos en todo este ranking. Vámonos a la 8. Ahí se ubica Francisco Lindor de los Mets de Nueva York. Alcanza 341 millones de dólares en una década, un contrato que en su momento fue el más grande otorgado a un campo corto en toda la historia del deporte. Number 7, Manny Machado de los Padres de San Diego. Garantizó su futuro con 350 millones de dólares en 11 años, un pacto que lo mantendrá vistiendo el uniforme de San Diego prácticamente hasta el final de su carrera. El número 6 es a cargo del juez. Aaron Judge de los Yankees de Nueva York cerró un acuerdo de 360 millones de dólares en 9 años, consolidando su posición como el rostro franquicia de los Bombarderos del Bronx para la próxima década. Vámonos llegando ya a la mitad. Número 5, Mookie Betts de los Dodgers de Los Ángeles firmó 365 millones de dólares en 12 temporadas, un acuerdo que en su momento marcó el récord de extensión más grande antes de que llegara Guerrero Jr. a superarlo. La número 4, bueno, pues le corresponde a Mike Trout de los Angelinos de Los Ángeles, mantiene su lugar entre los grandes con 426.5 millones de dólares repartidos en 12 años, un contrato que sigue siendo uno de los pilares financieros de la franquicia Angelina. Ahora sí, ya nos metemos de lleno en los tres más cotizados, los mejores pagados. La tercera posición le corresponde a Vladimir Guerrero Jr. de los Blue Jays de Toronto. Y bueno, pues selló la extensión más grande jamás firmada, 14 años y 500 millones de dólares acordada en 2025 y activa desde esta temporada 2026 hasta 2039. Su bono de firma, bueno, pues es de 350 millones, también quedó como marca histórica para el deporte. Vámonos a la número 2, en donde Shohei Ohtani de los Dodgers de Los Ángeles aseguró 700 millones de dólares en 10 años, un pacto que corre desde 2024 hasta 2033. Lo que hace único a este contrato es la estructura de pagos diferidos, ya que Ohtani solo recibe alrededor de 2 millones por año durante la vigencia activa, mientras que el resto se paga entre 2034 y 2043, o sea, se los tienen guardados. Vaya, interesante, ¿verdad? Y bueno, la número uno, la

6, el jardinero se llevó 61.9 millones solo por esta temporada. Caray, cuánto dinero se mueve en las grandes ligas. Ahí quedó entonces este top 10 de los jugadores que más ganan allá en la carpa grande. Muy bien, Checo Pérez, fíjense lo que son las cosas, va a continuar con Cadillac para desarrollar sus futuros monoplazas. La escudería Cadillac confirmó la continuidad del piloto mexicano Sergio Checo Pérez dentro de su proyecto de competición, con lo que el deportista mantendrá su vínculo con la estructura estadounidense y cumplirá el contrato vigente. La permanencia del mexicano forma parte de la estrategia de Cadillac para fortalecer el desarrollo técnico de sus futuros vehículos de competencia. De acuerdo con la información difundida, Pérez tendrá un papel relevante en el proceso de evolución de los monoplazas que la escudería utilizará en las próximas temporadas. El acuerdo contempla la participación del piloto en el desarrollo de los vehículos identificados como Mach 26, Mach 27 y Mach 28. Estos proyectos forman parte de una planificación a largo plazo para consolidar las capacidades técnicas y deportivas de Cadillac dentro del automovilismo internacional. La continuidad de Checo Pérez representa un elemento relevante para los planes de Cadillac debido a la experiencia que el piloto mexicano puede aportar al desarrollo de los futuros monoplazas. Con este acuerdo, el equipo mantiene una pieza clave dentro de su estructura técnica y deportiva mientras prepara los vínculos que buscarán representar a Cadillac y también estará obviamente pues supervisando la manufactura de los próximos monoplazas. Y bueno, pues eso obviamente nos da gusto por el mexicano que va a tener chamba, ¿verdad? Aunque las cosas no se estén dando dentro de la pista. En más información, la selección mexicana confirma a su entrenador para los Juegos Olímpicos de Los Ángeles 2028. Con el título regional asegurado, el boleto al Mundial Sub-20 en el bolsillo y la clasificación a los Juegos Olímpicos de Los Ángeles 2028, bueno, pues los dirigentes del fútbol mexicano aprovecharon la gran noche en el Estadio Azteca para definir el rumbo de una generación que ilusiona. Minutos después de la coronación ante Estados Unidos, la Federación Mexicana de Fútbol ratificó a los responsables de encabezar los proyectos que buscarán mantener al tricolor como protagonista en los próximos escenarios internacionales. Ibar Cisniega, presidente ejecutivo de la Federación Mexicana de Fútbol, habló ante los medios de comunicación tras la conquista del título sub-20 de la CONCACAF. Luego de felicitar al equipo dirigido por Alex Diego por el campeonato obtenido, confirmó que Eduardo Arce, quien ganó la plata en el pasado, edición de los Juegos Centroamericanos y del Caribe, él será el encargado de liderar a la selección mexicana en los Juegos Olímpicos de Los Ángeles 2028. No es la idea. De hecho, ya en el proyecto, y es algo que ya se había anunciado, está claro que queremos que Eduardo Arce siga al frente de este grupo. Es el mismo grupo, la misma categoría de los chicos que estuvieron el año pasado en la Copa del Mundo Sub-20 en Chile. Y el plan desde el principio es que él trabaje con el grupo desde la siguiente fecha FIFA. Pocos minutos antes de esa declaración, Andrés Lilini, director de selecciones nacionales menores, adelantó que la intención de la Federación Mexicana de Fútbol es darle continuidad al proyecto encabezado por Alex Diego. El ex técnico de Puma señaló que tras la exitosa participación en el campeonato sub-20 de la CONCACAF, el estratega Alex Diego, bueno, pues va a ser el encargado de dirigir a la selección mexicana en la Copa del Mundo de la categoría que se va a disputar el próximo año en Azerbaiyán y Uzbekistán. Así que ahí están, bueno, pues los que van a comandar a las selecciones tanto en Juegos Olímpicos como en el próximo Mundial de la categoría sub-20. En más información, bueno, pues también de fútbol, una decena de equipos de la Liga MX ya se los cargó el payaso, ¿sí? Déjeme decirle que ya quedaron eliminados. La Leagues Cup 2026 está viviendo un auténtico drama para la Liga MX. Bueno, pues 10 equipos han sido oficialmente eliminados tras dos derrotas consecutivas en la fase de grupos. El sueño de conquistar el torneo internacional se esfumó para la mitad de los clubes mexicanos. La lista de eliminados es de alto impacto. Las Chivas, los Pumas, Pachuca, Atlas, Santos, Necaxa, San Luis, Querétaro, Puebla y Tijuana, todos ellos firmaron su sentencia tras caer en sus dos primeros partidos, quedando fuera de la pelea por los 4 boletos que otorga la tabla exclusiva de la Liga MX. Mientras tanto, la batalla por la supervivencia sigue encendida para los clubes que han mostrado músculo en la cancha: América, Juárez,

0: Cruz Azul y León marchan con paso perfecto, sumando 6 puntos y dependiendo de sí mismos para sellar su pase a la siguiente ronda. Por su parte, Tigres, Toluca, Monterrey y el invitado Atlante aún sueñan con un milagro, pero necesitan una combinación de resultados en la última jornada para colarse entre los mejores 4. Así que ahí está la situación de la Leagues Cup y vamos a lo que será la actividad para el día de hoy. Recordemos que hay parón en la Liga MX por este torneo denominado Leagues Cup. A las 4:30, Charlotte frente a Pachuca. A la misma hora, el día de hoy, bueno, el Columbus Crew frente a los Pumas. A las 5 de la tarde del día de hoy, Cincinnati frente al Atlas. Por su parte, Minnesota se estará enfrentando a los Potros de Hierro del Atlante también hoy a las 5:30. En más actividad, a las 6:30, bueno, pues el Real Salt Lake frente a los Bravos de Juárez. Los Tigres de la U de Nuevo León, por su parte, frente a los Whitecaps. Esto hoy a las 7 de la tarde noche. Ya para mañana a las 4:30, Orlando City frente a San Luis. También mañana a la misma hora, el Inter de Miami estará enfrentando al León, que va invicto, ¿eh? Ojo con el León. Monterrey, por su parte, se enfrenta al muy difícil equipo de Nashville el día de mañana a las 5:10. El Toluca se estará viendo las caras el día de mañana a las 7 de la tarde noche frente a Dallas. A las 7:25 de mañana, San Diego frente a Puebla. El Sounders, esto a las 7:30 frente a las Chivas Rayadas del Guadalajara, que ya están eliminadas. También a las 7:30 de mañana, Los Ángeles frente a Querétaro. Y se cierra la jornada con Filadelfia frente a Santos Laguna. Esto ya sería el día jueves a las 4 de la tarde. Así la información deportiva, Gaby.
1: Excelente, como siempre, muchas gracias.
0: Hasta la próxima, buenos días.
2: Gracias a Dani Castro con los deportes. Son las 8:10. Seguimos en conexión.
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2: Continuamos en conexión. Gracias por acompañarnos. Saludos, Pati García Galindo. Maestro Guillermo Buelna, también muchas gracias. Amigos de la Florería París, ahí por el Boulevard Rosales, entre Cano y Loaiza, también escuchándonos en conexión esta mañana. Muchas gracias. Saludos, amigos de la Florería París, Boulevard Rosales, entre Cano y Loaiza. Gracias por estar en conexión. Y bueno, vamos a más información. Y esta mañana tenemos la presencia aquí en la mesa de conexión a inquietos comerciantes, ¿no? De aquí, de la ciudad. Guillermo Algándar García.
14: Bienvenido. Gracias, gracias.
2: Adrián Gonzalo, por cierto, hoy de cumpleaños, Adrián, ahí le debemos el pastelito. Muchas felicidades, Adrián.
14: Gracias.
2: Y Alejandro Moreno, también bienvenido.
15: Buenos días, muchas gracias.
2: Y bueno, la intención del motivo de platicar con ellos esta mañana es que, bueno, aunque apenas estamos a agosto, pero pues ya este grupo de comerciantes está promoviendo lo que el rescate de toda una tradición en la ciudad, que es la verbena navideña, que lamentablemente en los últimos años pues no ha sido lo que se esperaba ni para los comerciantes ni para la propia ciudadanía. Y en esta ocasión pues hay un proyecto, Villa Brilla Navidad. ¿De qué se trata, Adrián?
14: Mira, el proyecto Villa Brilla Navidad AOME 2026, pues es más que eso, ¿no? Llamar la atención de que los oferentes aquí estamos. Aquí estamos para ofrecer nuestras mercancías, para buscar el punto donde las familias ahumenses y de los municipios aledaños puedan congregarse para disfrutar una buena tarde, una buena noche, porque no solamente venimos a vender productos, venimos a ofrecer cultura, venimos a ofrecer atractivos visuales, nos estamos preparando de una manera tan, tan integral que traemos ya pues una de las mejores ferias de juegos mecánicos que hay en el noroeste del país, que es Atracciones Vaca, y traemos la primicia que traen dos juegos nuevos, que uno va a llegar a medio camino del proyecto de la villa, y el otro pues va a estar desde el inicio, ¿no? Traemos pues la modalidad de generar un concepto diferente, como el eslogan de nosotros es rescatando tradiciones. Entonces estamos enfocados más allá a solamente ser un grupo que va a presentarse, ¿no? Hemos trabajado en equipo, iniciamos este proyecto, como dices tú, la verbena ha venido en decadencia poco a poco porque estamos cayendo en lo monótono, y lo monótono a la gente ya no le llama la atención. Entonces hay que buscar de innovar, hay que buscar mostrar algo más ordenado, mejores espacios, mejores distribuciones, mejores productos que ofrecer. Y vamos más allá, que hasta las empresas grandes se están acercando.
2: ¿Y dónde se instalaría esta
14: villa? Este proyecto se va a instalar en las planchas del ingenio azucarero, lo que vendría siendo las bodegas. El año pasado, antepasado, se organizó un baile gratuito ahí, fue grandísimo. Entonces, han hecho varios eventos ahí. Entonces, nos llamó la atención, platicamos con los dueños, nos lo van a facilitar. En esta ocasión nada más sí nos gustaría recalcar que este proyecto es totalmente y 100% solventado por la organización, por cada uno de los oferentes que se van a instalar. O sea, no le vamos a pedir ningún tipo de recurso económico al municipio, como habitualmente lo hacían antes, ¿no? Nosotros venimos a cubrir con la única encomienda de que sea un evento bonito, pero sí el ayuntamiento va a obtener participación con nosotros. Vamos a hacer unas colaboraciones con ellos, hemos platicado con algunas dependencias de ellos. Nosotros para iniciar este proyecto lo hicimos de la manera como debe ser, ¿no? Solicitando la audiencia al presidente municipal, Antonio Menéndez, lo solicitamos la audiencia al grupo de Cabildo. Cabildo ya nos atendió. Por parte de la presidencia nos atendió el jefe del despacho de la presidencia, Ernesto Gaitán. Posteriormente solicitamos el permiso y una audiencia con el director de inspección y normatividad. Igual ya estuvimos platicando con ellos, ya conocen el proyecto, ya lo conocen, ya le enviamos un oficio actualmente pues a la tesorería municipal, a la presidencia municipal, a regidores, a la inspección y normatividad, ¿a quién más? Al secretario del ayuntamiento. Entonces estamos tratando de hacer las cosas de una mejor manera.
2: Esto sería la nueva verbena navideña o al margen de la verbena navideña que organiza el ayuntamiento de AOME.
14: Es al margen, nosotros estamos a un costado, como les dije, hay diferentes.
2: O sea, habrá la tradicional verbena navideña y habrá esta Villa Brilla Navidad.
14: Es correcto, ellos traen su proyecto, en aquel lado anda pues el compañero Julián, que trae un grupo de oferentes, andan otros compañeros que andan ahí, igual está el mismo municipio que está viendo el proyecto. Ellos se tendrán que poner de acuerdo en su logística, en su proyecto que traen. Nosotros traemos nuestra propia logística y nosotros vamos para adelante, no dejamos de trabajar día a día con los oferentes.
2: ¿Hay interés, Alejandro, de los comerciantes de sumarse a este proyecto de la Villa Brilla Navidad?
15: Sí, claro que sí, de interés. Ya llevamos aquí un porcentaje de espacios que ya están asignados y esperemos se sume más gente y así igual hacemos la invitación a demás compañeros comerciantes que quieran sumarse. Va a estar muy bonito.
2: Está evento. Abierta la invitación para el comerciante que se quiera sumar.
15: A toda la gente que se quiera sumar.
2: Más de 300 locales se esperan ahí.
15: Más de 300 espacios tenemos ahí disponibles. Como le decimos, vamos a tener música en vivo, un escenario, un pino navideño, adornaciones navideñas.
2: Toda una fiesta. Más allá de la venta, toda una fiesta para quien vaya.
15: Sí. Pretendemos arreglar una entrada, lo que es centenario, con un pasillo luminoso para que la gente distinga el evento. Tenemos en mente también la calle Guerrero.
16: Se va a aperturar la calle Guerrero, no para circulación normal, ¿no? Se va a habilitar para que sea un desfogue de entrada y salida a la gente que quiera llegar al proyecto de la Villa Brilla Navidad. Incluso se puede utilizar para los espacios contiguos. Está muy bien, tenemos todo bien planteado, todo se ha ido cimentando, traemos una logística y una estrategia muy buena. Por ahí se nos da ese tema, entonces la gran ventaja, lo que decía aquí el compañero Alejandro, es que estamos trabajando en una visualización de los locales muy diferente. Tenemos un pasillo central entre carpa y carpa, que ese pasillo...
2: Serán dos carpas.
16: Sí, ese pasillo central... por ahí nos decían, es que recuperen la tercera carpa. No, lo entienden, nosotros no es aglomerar, no, nosotros queremos que sea bonito. Entonces, dentro de las dos carpas va el pino, que estamos trabajando en cómo armar el pino ese, o porque es un pino ciudadano, le llamamos monumental, pero no esperen un pino de 50, 100 metros, no, ese es un pino que va a estar ahí expuesto, que incluso va a estar el pino y la parte de atrás va a estar un carrusel, que va a estar enmarcando lo que es la niñez con lo que es el pino. Como te digo, es rescatando tradiciones. Y la Navidad es una tradición que, quieras o no, también se va perdiendo.
2: Sí.
16: Se va perdiendo. Entonces, invitamos a todos aquellos compañeros que deseen participar. Este viernes vamos a tener una reunión ahí en el Ingenio, en la Explanada, a las 5 para empezarles a explicar la logística. Y las reglas del juego,
2: ¿no? Pues es que tiene bastante tiempo todavía para organizar y que eso salga bonito como ustedes lo esperan. Sería del 1 al 25 de diciembre.
16: Es correcto.
2: Ahí en los patios del Ingenio Azucarero de Los Mochis. Bueno, Guillermo, no quiero decir que tú eres el más viejo de la bola, ¿no? Pero bueno, sí, con el más experiencia y que tienes muchos más años trabajando en la verbena navideña.
16: Sí.
2: ¿Cuál es la intención de esta? Rescatar lo que en su momento era toda una tradición, ¿no? La verbena aquí en la ciudad.
17: Primeramente, darte las gracias, amigo, por permitirlo estar aquí nosotros. Quiero decirte que es un proyecto, pues yo ya tengo más de 40 años en esto y estoy viendo un proyecto que nunca había visto durante tantos años de la verbena. Es que tú te das cuenta, ya el viernes vamos a tener una reunión, vamos a presentar ahí los planos, estamos invitando a todos los compañeros que ya están apuntados y al que se quiera ingresar ahí con nosotros. Fíjate, en tan poco tiempo me he estado sorprendiendo yo. Ya casi llevamos el 50% de la gente inscrita.
2: Que quiere participar.
17: Sí. Te voy a decir que desde que el secretario dijo que no había ningún inconveniente de que participara un otro de ahí para acá, la gente ya se animó. Nosotros, la verdad, tenemos mucha confianza y fe en el ayuntamiento, porque la verdad los regidores, el oficial, el presidente, el secretario, todos los han atendido muy bien. ¿Por qué? Porque lo que estamos nosotros es un evento privado, no le estamos pidiendo al gobierno dinero ni nada, nomás que los apoye con los permisos. Y nosotros vamos a tener mucho cuidado de que todo salga bien para no...
2: Lo que ustedes quieren es un espacio para trabajar y rescatar una tradición que se había perdido en la ciudad.
17: Así es, mira, la otra verbena, ¿no? El mismo secretario anunció que va a haber dos verbenas. Nosotros somos los iniciadores de la verbena. El año pasado se unieron a nosotros unos compañeros. La verdad, el motivo no quería estar con ellos porque la verdad no les gustó. Cómo trabajaron ellos con nosotros. Nosotros somos una gente que no nos gustan los problemas, por eso no hicimos problema el año pasado, porque sabemos bien que el tiempo viene y viene y eso te puede perjudicar. Nosotros, los que están ahí, son amigos de nosotros. Como dice aquí el compañero, vamos a tener un estacionamiento bien, que se metan los carros ahí, en lo que los podamos ayudar nosotros, ellos los vamos a ayudar. Que trabajar bien, que los dos salgamos bien, no andar con esto ni con nada, ¿verdad?, malo. Y sacar adelante esto. Se va a llenar. Yo digo que antes de que comience va a estar lleno, porque yo lo siento, sí. Lo miro. Y aquí estamos trabajando, compañero Monsalvo, aquí Alejandro, ya en un grupo, ¿verdad?, que la verdad me da gusto trabajar con ellos porque estamos unidos. Aquí nadie puede dar órdenes ni nada sino consensar con ustedes, y así debe de ser todo. Todo
2: y bueno, y se acercaron con la persona indicada. Monsalvo, te deja saludos a René Galvez, saludos al amigo Monsalvo, un seguidor de mi querido alteño municipio. Pati García Galindo, también saludos a mi buen amigo Monsalvo, siempre bien trabajador, y a don Guillermo Gander. ¿Abierta para la convocatoria para todo tipo de comerciante, o qué comerciante puede participar en esta villa?
14: Bueno, mira, ahorita lo que decía Guillermo, para empezar, la finalidad de nosotros es ofrecerles espacios decorosos, espacios bien ordenados, pero sobre todo les estamos dando la facilidad a los compañeros que se están acercando y todos los nuevos que quieran venir, no hay ningún problema, es que ellos pongan las reglas que ellos necesitan para poder operar de una buena manera. Por ejemplo, si tú vendes taquitos a vapor, bueno, es un espacio donde realmente a ti te favorezca. Eso, o sea, les estamos dando esa opción. Y la modalidad que este proyecto es nuevo es de que los espacios están disponibles en todas las áreas. O sea, aquí van a llegar y van a escoger.
2: Ya no es de que este lugar es apartado, esta esquina, no, nada, ya tiene dueño.
14: Nada. Aquí las personas que se están acercando desde ahorita y ya están, por ejemplo, llegan y dan su aportación, pues ya tienen su espacio seguro. Te puedo hablar de empresas anclas que puedo dar los nombres. Nuestro buen amigo Flavio Mejía, de Flash Burger, ya se integró, incluso amplió un poquito más el abanico de su empresa. Algunos compañeros como Jehová Nachos, que también ya se acercó, ya escogió su espacio, hubo una modificación ahí donde él se ponía habitualmente, ya se acomodó. Hay compañeros que traen canicas, juegos de infantiles, también ya se acercaron y están escogiendo, que dicen, ¿sabes qué? Mira, lo que pasa es que a mí me pones entalado, y pues con el vecino yo te chocaba y esto y acá, y mira, mejor, y no hay problema, le dije, aquí nuestra intención va a funcionar como en los tianguis. Aquí no va a haber competencia desleal, o sea, no te voy a poner un joyero y enfrente otro joyero, o sea, no, eso no lo vamos a hacer, o sea, por eso ahora traemos un orden desde que, como dice Guillermo, Alejandro, toda decisión tomada en el proyecto es consensada, nada de esto, de hecho, todo va a un mismo cantarito, nada de que, hey, vente para acá, hay un control, un sistema contable, se va marcando quién va pagando, quién va apartando, nombre, dirección, giro, teléfono. Tenemos todo ese sistema de trabajo. ¿Por qué? Porque a fin de cuentas desde ahí vamos a enseñar a marcar el orden.
2: ¿Y dónde sesionan? ¿Dónde van a sesionar este viernes? ¿O el interesado, un comerciante interesado, cómo los puede contactar?
14: Mira, nos pueden contactar vía teléfono. A cualquiera de nosotros les contestamos las llamadas. Tenemos la reunión va a ser en los patios del Ingenio, donde va a ser el proyecto, para explicarles la logística, y quien realmente me diga, ¿sabes qué? Pues mira, me gustaría en este lugar, entonces yo decirle físicamente junto con ellos, mira, aquí te favorece por esto, oye, aquí no puede porque aquí hay uno que vende esto, o por aquí van a estar los baños, o sea, explicarles realmente, sí. Porque el día, que el mero día no lleguen y pum, que ay, es que me tocó el baño a un lado y vendo comida no fría, o sea, todo eso tenemos que cuidar.
17: Aquí quiero informar algo muy importante. Aquí nosotros lo que queremos no hacer que la gente gaste tanto para ponerse en un lugar. Fíjate, supongamos el año pasado dentro de la carpa se cobraban 1,600 pesos. Este año se van a cobrar 1,300 por metros. En un lugar que agarres tú de 3 metros te vas a ahorrar 900 pesos. Fuera de la carpa también se cobraba igual 1,600, ahora se va a cobrar 1,100 pesos, te estás ahorrando 500 pesos, te vas a ahorrar 1,500 pesos en poner un lugar, que con eso puedes comprar mercancía y puedes tener mejor surtido. La idea de nosotros es de que la gente trabaje con menos dinero, que no invierta tanto para ponerse en un lugar. Y nosotros, pues, vamos, aparte, la verdad, a ponerle muchas ganas y que esto se... Nosotros queremos, traemos mucho cuidado con lo que andamos haciendo porque queremos que lo salga bien, porque este va a ser el futuro de los verbenes.
2: Sí, y bueno, la incorporación de Alejandro como comerciante joven, ¿no? Pues es muy, muy importante que también los jóvenes se acerquen, ¿no? Y rescaten esto, que seguramente te tocó de niño, ¿no? Visitar las verbenas navideñas y hoy, pues, tener esta participación en este proyecto que busca rescatar eso, Alejandro.
15: Sí, de hecho yo, pues, tengo 37 años, me crié en el comercio, en el puro lo que dice, puro corazón del centro, lo que era cuando era BH Centro.
2: Sí,
15: ahí,
2: sí.
15: Ahí me crié en la verbena cuando estaba en Zaragoza. Más que nada, pues hacer una invitación a la gente, a que se sumen al proyecto, muy buen proyecto, buena logística, buena iluminación. Ahora sí que va a haber mucha decoración navideña. Como le comentamos ahorita, va a haber un pino navideño. Tenemos pretendiente también arreglar un árbol que está ahí, adornarlo con luces navideñas, un pasaje con alumbrado con luces, desde la entrada en Centenario, hay una entrada ahí con una reja, también se va a adornar con luces navideñas, vamos a ver algunos adornos también que vamos a poner ahí.
2: Que sea atractivo, pues que sea atractivo para el evento. Ir con la familia a comprar y a 100% disfrutar
15: familiar, para que usted, tanto niños como adultos se diviertan, la pasen bien. Compren un regalito, un juguetito, ropa, calzado, de todo va a haber ahí.
2: Excelente, pues le vamos a estar dando seguimiento, Guillermo, gracias, Alejandro, gracias. Adriana, a este proyecto, que bueno, suena interesante.
16: Atractivo, rescatar
2: una tradición.
16: La modalidad cambia, son 25 días, le aumentamos una semana más, y lo que decía, aunando lo que decía Guillermo ahorita. Son 1,100 fuera de carpa, 1,300 dentro de carpa, pero no tan solo se están ahorrando la cantidad que menciona él, se están ahorrando una semana más de que se les está ofreciendo una semana más de trabajo.
2: Desde el primero de diciembre.
16: Sí, entonces a nosotros como organización o como comité sí nos pega, ¿no? Bajamos costos porque, como te digo, nosotros hay que ayudar al oferente, pero también nos pega a nosotros porque es una semana más de consumo de energía, una semana más de limpieza, una semana más de vigilancia, pero sin afán de agregarle ese gasto al oferente, lo vamos a cuadrar de alguna manera, porque la intención es que tengan mejor venta sea un ícono dentro de la ciudad, ¿no?
2: Rescatar esa tradición. No, pues muchas gracias, Alejandro.
16: Estamos Adrián,
17: gracias, amigo.
2: Muchas gracias. Son las 8 de la mañana con 30 minutos. Momento de escuchar el comentario del doctor Antonio González por un México digno y unido.
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18: Buenos días. Existe una vieja costumbre humana que sigue vigente. Cuando un mensaje resulta incómodo, en lugar de analizar su contenido, nos lanzamos contra quien lo emite. Atacar al mensajero no requiere capacidad analítica, ni más recursos que el encono acumulado. Definitivamente, es más sencillo atacar al mensajero que enfrentar una verdad incómoda. Y así nace la equivocada idea de que la culpa es del mensajero. El contenido, su sustento, viabilidad y factibilidad quedan al margen. Esta actitud constituye una salida falsa. Ignoramos el mensaje para centrarnos en la simpatía, ideología o personalidad del medio que lo comunica, haciendo a un lado la veracidad de su contenido. Confundir una cosa con la otra nos aleja del pensamiento crítico y nos conduce a la pobreza de decisiones al tomarlas basadas en emociones, prejuicios o intereses personales. Existen muchos ejemplos de personas que fueron rechazadas, ridiculizadas o incluso perseguidas por advertir sobre peligros reales o denunciar injusticias. El tiempo demostró que muchas de aquellas voces tenían razón. Por ejemplo, Galileo Galilei fue juzgado por defender que la Tierra giraba alrededor del Sol. Martin Luther King fue perseguido y encarcelado por exigir igualdad de derechos. Nelson Mandela pasó 27 años en prisión por oponerse al apartheid. Ellos y otros muchos fueron víctimas de descalificación y desacreditación, pero el tiempo, en su imparcialidad, les hizo justicia. El problema nunca fue el mensajero, sino la resistencia de quienes lo rechazaron a ultranza y no quisieron escuchar. Separar al mensajero del mensaje exige madurez, implica dejar de lado simpatías o antipatías y preguntarnos ¿Es cierto lo que se afirma? ¿Qué evidencias lo respaldan? ¿Qué consecuencias tendría ignorarlo? Solo así es posible realizar un análisis frío, responsable y objetivo. Una sociedad que aprende a evaluar los argumentos sin descalificar a las personas fortalece su democracia, su capacidad de diálogo y su búsqueda de la verdad. Recibir un mensaje con objetividad no significa aceptar todo lo que se dice, sino tener la honestidad de examinar el contenido antes de emitir un juicio. Ignorar un mensaje verdadero por despreciar a quien lo transmite no cambia la realidad, únicamente nos impide comprenderla y actuar a tiempo. Por un México digno y unido, hagamos un pacto de honestidad y justicia para considerar y exigir se considere cualquier mensaje al margen del mensajero. Muchas gracias.
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2: Continuamos en Conexión. Saludos, Dignora Valdés López. Gracias por estar en Conexión y gracias, por supuesto, a quienes cada mañana nos acompañan a través de las frecuencias radiales del grupo Ape Radio, la interesante de Guasave, la interesante de Los Mochis, la qué buena del Fuerte y la 103.9 de la Villa de Ahome, así como quien también está en Conexión a través de nuestras plataformas, ¿no? Las páginas oficiales de Conexión Noticias, LM Noticias, la interesante FM. Y bueno, vamos con más información, saludando, le digo, a quienes ya se están reportando a nuestras, tanto en nuestro teléfono en cabina, 6688-181885, que también es nuestra línea WhatsApp. Recordarle si usted prefiere hacer conexión con nosotros a través de un mensaje de texto o de voz, 6688-181885. Igual, si usted nos sigue en nuestras plataformas, las páginas oficiales de Conexión Noticias, LM Noticias, la interesante FM, la qué buena, 98.5 El Fuerte, ahí puede plasmar sus comentarios y, por supuesto, mucho, mucho le agradecemos, comparta nuestras transmisiones. Y aprovechando también para saludar a los cumpleañeros, ¿no? A los cumpleañeros de este martes 11 de agosto, lo tuvimos hace unos momentos aquí en la mesa de Conexión, y hoy es su cumpleaños, Adrián Monsalvo, muchas, muchas felicidades. Ya se fue a celebrar allá a Los Picosos, ¿eh? Saludos, gracias a todos los cumpleañeros, muchas, muchas felicidades. Le decía también, gracias a quienes nos acompañan aquí en este negocio, en esta florería París, por el Boulevard Rosales, entre Cano y Loaiza también. Muchas gracias por estar en Conexión, nos dicen A todo volumen, ¿no? Muchas gracias. Y bueno, en más información, este fin de semana en temas políticos, quien anduvo acá por la ciudad de Los Mochis fue la diputada local por el Partido Revolucionario Institucional, Paola Ivette Gárate Valenzuela, quien pues anda muy activa, ¿no? En este receso legislativo, pues también impulsando de alguna manera su proyecto político de cara al 2027, se reunió con un grupo de profesionistas aquí en la ciudad, se tuvo una entrevista, una visita con el ex dirigente estatal del PRI, ex diputado local, Joaquín Vega Acuña, recorrió también los tianguis aquí en la ciudad, además de diversas reuniones en este activismo, ¿no? De Paola Gárate, que bueno, busca aparecer en las boletas en el 2027, incluso con la posibilidad de contender, ¿no? De aparecer en las boletas, y justamente por ello la intención, y le agradecemos la oportunidad de hacer conexión esta mañana a la diputada local Paola Ivette Gárate Valenzuela. Primero que nada, muy buenos días, diputada, gracias por estar en conexión.
0: Hola, Gabriel, no, hombre, al contrario, la agradecida soy yo contigo, con todos en el equipo, en el estudio, y por supuesto contenta por saludar al gran auditorio.
2: Diputada, pues lo hemos visto, ¿no? Aprovechando de alguna manera el receso legislativo, pero bueno, su activismo, sus recorridos por toda la entidad no cesan este fin de semana, lo decíamos aquí en Los Mochis, una reunión con un grupo de profesionistas, pero a la vez, bueno, visitando y sumando apoyos, ¿no? De diversos personajes de la vida política estatal, el pronunciamiento que hace unos días hiciera el también exalcalde de Culiacán, diputado federal, diputado local, Aarón Irizar López, el pronunciamiento que este fin de semana recibiera y el respaldo que recibiera acá de Joaquín Vega Acuña, exdirigente estatal también del PRI, exdiputado local, exfuncionario estatal. Y bueno, la suma, diputada, nos llama la atención que también a su proyecto político tiene, por ejemplo, de personajes, hablando de acá de la ciudad de Los Mochis, del abogado Martín López Félix, Pati García Galindo, una activista política de relevancia, y bueno, no solamente adeptos dentro del Partido Revolucionario Institucional, su partido, diputada, sino de personajes incluso que están en la oposición, como Yosio Vargas del Partido Acción Nacional, quien también, y lo mirábamos haciendo lo que él sabe, ¿no? Pegando calcas, en esta ocasión una calca de apoyo a Paola Gárate.
0: Pues mira, Gabriel, yo creo que lo que hoy nos une es el amor por Sinaloa y la necesidad de recuperar nuestro estado. Hablábamos ahí en Los Mochis de las situaciones complejas de la ciudad, porque pues no estaba como hoy está, en un atraso en lo más elemental, los servicios públicos y problemas y desafíos que enfrentan obviamente la economía de nuestro estado, y no es la excepción de Los Mochis, la dificultad que cada vez es más grande de profesionistas para poder desarrollar su profesión, porque pues no tenemos lo más elemental, que es seguridad, aunque allá no se registraban situaciones tan complejas como más recargado en el centro y sur del país. Sin embargo, hay repercusiones y hay un temor latente de que alguna situación pueda ocurrir. Y bueno, todas estas cosas son las que nos unen. Y no solamente quienes tienen un color de PRI, PAN, o hasta MC, o del Partido Sinaloense, o de quienes incluso en Somos México están o forman parte, sino sobre todo de personas que no tienen un color, que no militan en un partido, porque la verdadera fuerza, el verdadero motor, el verdadero protagonismo, estoy convencida hoy, Gabriel, y al auditorio, pues que es en los ciudadanos.
2: Sí, sin duda alguna. Y bueno,
0: no militan en un partido.
2: ¿Qué busca Paola Gárate con esta movilidad, con este activismo político de cara al 2027?
0: Mira, primero estar viva, eso busco, lo que buscan todas las y los sinaloenses. Aunque recorro los 20 municipios, mi casa, que es la de ustedes, está en Culiacán, en una zona compleja. Y además, pues por ser oposición, por decir las cosas como son, hemos enfrentado distintos desafíos de situaciones directas, ¿no? Y vemos cómo la gran mayoría de las y los sinaloenses pues están a la buena de Dios y piden eso, ellos, estar vivos y tener vivos a sus seres queridos. Y eso es lo que está en juego hoy. No un proceso electoral, en eso están pensando los 13 ladrones de Alibaba que votaron sus encargos, que más bien nunca dejaron estar en campaña, pero nunca ejercieron su encargo realmente. Y eso lo sabe la gente, lo sabe la ciudadanía. Yo que busco serle útil a los sinaloenses hoy, como en este encargo, en esta responsabilidad que hoy tengo como diputada local. Hablar de los temas que les importan a la gente, a las víctimas, a quienes el gobierno intenta minimizar o intenta voltear hacia otro lado, ignorar. Estuve en Guasave también con un grupo de desplazados que tienen durante años, porque lo digo con toda claridad, no es de ahorita, a ver, no se trata de echar culpas, ya antes estaba todo perfecto, no estaban bien las cosas, solo que no estaban tan mal como hoy están en todos los aspectos.
2: Aún así, con esas condiciones, no se echa para atrás, Paola Garate, va para adelante buscando poner su granito de arena justamente para componer lo que estamos viviendo en la entidad.
0: Claro, mira Gabriel, la verdad es que yo no la he tenido fácil en mi vida. Nací en una familia de clase media baja, más baja que media, con todas las adversidades que la gran mayoría también de los sinaloenses se enfrentan. Y a base de terquedad, de estar buscando hacer las cosas bien, que te cuestan obviamente el triple o a veces 10 veces más de esfuerzo, de dedicación, porque tienes cosas en contra, pues. Pero justo eso ha forjado un carácter, ha forjado una determinación. Si estuviera fácil, pues cualquiera lo haría, o no sería mi escenario, la verdad. Entonces me siento con esa determinación y sobre todo me contagian las personas con las que todos los días platicamos y se determinan a dar el paso, porque eso es la gran oportunidad. Dentro de todo esto feo, malo, oscuro que estamos viviendo, la única cosa positiva es que si la gente que milite, sobre todo la que no milita en un partido político que se diga la oposición, se decide unirse, organizarse, a participar, podemos juntos construir las soluciones que ocupamos, exigir a los gobiernos actuales y luego pues marcar la ruta que ellos crean que debe tener Sinaloa, ¿no? Entonces, quienes vivimos aquí, para quienes recorremos el estado, no de hoy, Gabriel, porque luego dicen, oye, yo desde el 2009 al menos estoy recorriendo desde Choice hasta Escuinapa, cuando tuve la oportunidad de ser la dirigente de las mujeres jóvenes, y no he parado de hacerlo, con cargo, sin cargo incluso, porque siempre he estado recargada en organismos de la sociedad civil. Cuando tenemos la vocación de servir, pues no ocupamos un cargo. Claro que ayuda, claro que es mejor, porque se supondría que tienes mayor capacidad de gestión, que te contesten el teléfono funcionarios para poder incidir en alguna situación, en algún mandado, en alguna cosa que está ocupando la gente, ¿no? Que es mi vocación y que es lo que me mueve de estar en política. Pero lo he hecho también sin un encargo, sin una representación, y soy una convencida de que el poder realmente lo tiene la gente cuando se decide a unirse, a organizarse y a participar, y creo que este está siendo ese momento.
2: El sumar respaldos como el de Aarón Irízar, quien en su momento ya buscó incluso la candidatura a la gobernatura de Sinaloa, de Joaquín Vega, venir al norte y tener el respaldo de personajes como Martín López, como Pati García, como Joshua Vargas, ¿la impulsan, Paola, para su proyecto o está dentro de su proyecto buscar la candidatura a la gobernatura de Sinaloa en el 2027?
0: Mira, la verdad es que el sumar personajes como los que tú mencionas y muchos otros más, solamente es sumar a eso, a la coincidencia de querer incidir en que Sinaloa esté mejor, porque no nos merecemos lo que tenemos hoy. Y lo que mencionas, primero, pues Dios dirá, y después los sinaloenses, porque esto es una situación donde pues tienen que determinarlo los sinaloenses. Yo en realidad lo que busco es aprovechar el espacio que hoy tenemos como diputada. Y estoy convencida que la gente evaluará eso, lo que cada quien está haciendo en sus encargos. Es más, en nuestra vida, para atrás, porque no alcanza una campaña electoral, así sea adelantada, así sea ilegal y tramposa como las de, los de Morena, y el Verde y el PT, los aliados, los criminales inhumanos que tienen al Estado sumido en la violencia, en la caída libre, en debacle económica, y en todo lo malo que nos está ocurriendo en nuestro Estado. Entonces, la ley es la ley, y la verdad es que lo están haciendo adelantadamente quienes están pensando en eso. Yo estoy pensando en generar esfuerzos, en unirnos para hoy como diputada hacer las cosas cada vez mejor, serle útil, insisto, a los sinaloenses, y mañana, pues Dios y los sinaloenses dirán, Gabriel.
2: Para buscar una candidatura, pues ocupa, ¿no?, el respaldo de un partido político, está a la vista, ¿no?, su activismo social, su suma a diversas luchas sociales, como el caso de los usuarios de la Comisión Federal de Electricidad, cuando han acudido al Congreso del Estado. Incluso usted ha estado en comunidades de Navolato atendiéndolos, lo que no han hecho el resto de los diputados, ¿no? Pero le digo, para cualquier candidatura, cualquier proyecto político se ocupa una plataforma, y parece, diputada, por lo menos se ve desde el exterior, que en el Partido Revolucionario Institucional, su partido, pues no ha encontrado ese respaldo para justamente alentar alguna proyección política para el 2027.
0: Pues mira, yo no puedo controlar lo que se pueda percibir, ¿no? Y respeto mucho. Sin embargo, pues busco reivindicar esa posición que hoy y siempre, como bien lo dices, pues yo, a mí me parieron el PRI, no soy una política de microondas, dijera el presidente nacional, Alejandro Moreno. Pues me parieron en una líder de colonia, una activista territorial del PRI, jefa de acera, de manzana, de sección, luego coordinadora de zona, y el cargo más chingón que ocupó, no se me olvidar nunca, como RG. Y ha sido justo, participaba en política porque buscaba incidir en mejorar las condiciones de la colonia, de ahí, del parque, la comunidad. Y entonces así mamé la política, como el instrumento, el vehículo para incidir en mejorar las condiciones de vida de las demás personas. También tengo que decirlo de las demás, porque pues en mi casa mi papá mecánico, mi mamá estilista, las dificultades económicas que había, pues las seguía viendo y había que chambearle. Y hoy, pues es eso, ¿no? Lo veo ahí. Más allá del PRI, que es mi casa, que es mi familia, es de los partidos que se llegan de oposición, la determinación de ir juntos. Pero como nunca antes, siempre, pero como nunca antes, Gabriel, amigas, amigos, hoy el gran pacto ciudadano es el que va a determinar si Sinaloa sigue hundiéndose en esta guerra, en este desastre, o si sinaloenses buenos, honestos, capaces y valientes, porque hoy hay que serlo, pues nos unimos, nos organizamos y rescatamos Sinaloa. Va más allá de un partido, va más allá de un color, una ideología, es ponernos la camiseta de Sinaloa todas y todos, y anteponer ante cualquier aspiración personal, de grupo o de un partido, pues es la aspiración de juntos rescatar Sinaloa, insisto.
2: ¿Y lo está entendiendo eso la sociedad, pero sobre todo los actores políticos sinaloenses, diputada?
0: Pues yo quiero pensar que sí, justo en estas conversaciones, pues esa coincidencia tenemos, y si ves que suman, es justo eso. Y a veces pueden sentir resistencias como la que tú puedes ver, oye, pero ahí, entonces, bueno, pues no hay manera, que si nos unimos y mostramos y demostramos que estamos dispuestos a todo, incluso la vida, porque cuesta la vida hacer oposición, cuesta la vida determinarse a luchar, a decir las cosas como son y a proponer y a generar cómo sí se pueden lograr las cosas, de entrada con voluntad, primero, y segundo, pues sacando a los delincuentes, a los que son parte del problema, son ellos, es Morena, es el PT, es el Verde, que ahorita tienen esta crisis de ingobernabilidad, de estado fallido que impera en nuestro estado. Entonces, sí, sí se puede, y claro que lo están viendo quienes cada vez más se suman, y sobre todo quienes nunca antes participaban en política, porque tú has hecho mucho énfasis en estas personas, son valiosísimos, pero triplemente valor tienen quienes antes pensaban que todo era igual si ganaba cualquiera, pero hoy, independientemente de ver si gana quién, si inciden a quién, si apoyan a quién, están viendo que lo que está en juego, pues es su vida, es la vida de quienes aman, es la libertad, porque no hay tanta posibilidad de salir y de tener la certeza que van a regresar, o de seguir viviendo en Sinaloa porque pues, están invadidos de gente de otro municipio, tal, porque pues no pueden vivir allá, y o por lo que sea, pues el tema económico no está bien, entonces dicen, bueno, sí lo podemos hacer mejor, y sí, y se están decidiendo dar el paso a destinar un poco de su tiempo, de su talento, de tomar protagonismo y de conversar del tema con su familia, con sus amigos, con sus vecinos, y creo que ese despertar ciudadano es el que pues, está dando la esperanza real, latente, de que Sinaloa pueda estar mejor en breve.
2: Más de 100 años de crisis, de 100 días de crisis política en Sinaloa, el 9 de septiembre, 2 años del estallamiento de esta guerra al interior del cártel de Sinaloa, que nos, sobre todo en Culiacán y vecinos y municipios de alrededor y del sur de la entidad, los mantiene a la población encerrada, atemorizada. ¿Se puede, diputada, se puede hacer un cambio? ¿Se puede cambiar a Sinaloa en estos momentos?
0: Sí, mira, son casi 2 años, lo dices bien, y sí se puede, porque se ocupa voluntad política en gran medida para pues poner orden, para o más bien pues el combate al crimen organizado compete al gobierno federal, estamos conscientes de eso, pero pues si no se faja el gobierno del estado para exigir esas situaciones, para realmente coadyuvar en una coordinación real, no de discurso, porque es bien usada esa palabra, pero en los hechos lo vemos cada vez más lejano. Entonces, lo importante, insisto, es que los ciudadanos ahorita, no mañana en un proceso, ahorita, en breve, estén unidos y estén organizados y estén exigiendo al gobierno que haga nada más ni nada menos que lo que es su responsabilidad. Y lo primero, la primera responsabilidad de cualquier gobierno es generar, garantizar la seguridad, y es lo que no está haciendo. Segundo, exigir lo que compete a las distintas áreas. Vamos en el cuarto secretario de Economía, Gabriel. Vamos en el cuarto secretario de Desarrollo del Bienestar, que tanto les gusta también esa palabrita y que no estamos bien en nada, en ningún tema. Pero sí, los sinaloenses no dicen nada, si no se organizan, pues se cumple lo que decía el gobernador hoy con licencia. Todo está bien, no pasa nada, porque nadie se queja, porque nadie dice, porque nadie pide, a gusto. Si la gente no identifica quién es su diputado local, no identifica quién es su diputado local porque no lo ven ni en campaña, ni ahorita. Nada más andan viendo a los 13 ladrones de la Yabasta ahorita, que yo espero que estén recorriendo el estado y estén pasando por las camionetas y espero que tengan alguna ponchada como lo tienen la mayoría de los sinaloenses. A ver si así hacen una llamadita, algunos de los mismos que están ahí intentan, porque las casetas están bien caras y las condiciones de las carreteras acá están peor. Entonces, ¿se puede? Claro, sí. Desde ahorita incluso, y mañana pues sacando a los que son parte del problema, a los cómplices, a los delincuentes, pues porque son delincuentes quienes ocupan hoy una responsabilidad en el gobierno. Hay que quitarlos y hay que... pues que ocupen el cargo gente con perfil. El primer acto de corrupción es quienes aceptan un cargo en un lugar donde no tienen ni la preparación académica ni la experiencia, no tienen el perfil para estar ahí. Entonces en la toma de decisiones pues no hay, aquí lo estamos padeciendo, pues ese 99.9% de lealtad y el 0.01% de capacidad, pues aquí están las consecuencias y son catastróficas. Entonces sí se ocupa gente capaz en las diversas responsabilidades para que se tomen buenas decisiones, y el recurso que cada vez es más insuficiente, pues se pueda optimizar de mejor manera, ¿no? Y ahorita que mencionabas lo de la luz, Gabriel, si me permites, están en Ciudad de México un grupo de ciudadanos, por más que hice el intento de haber el Congreso que me dijeran el itinerario para yo acompañarlos, no fue imposible, no contestó nadie, porque les estorba que yo esté ahí cerca de ellos, y son ciudadanos héroes, heroínas, que no se cansan y que van y representan no solo los intereses de ellos y de sus los poquitos vecinos que les dieron ahí sus recibos de dificultades, sino de todo el estado, que fue una cortina de humo criminal y la sigue siendo. Son unos criminales los de la CFE, y se lo dije eso en su cara. 500 millones de pesos más mostraron ellos mismos una tablita de un presupuesto de la recaudación extra que sacaron comparado con el mes el mismo mes, en junio del año pasado. Y imagínate, eso fue junio, pero los recibos excesivos están desde marzo. Entonces, ese dinero lo tienen que regresar, pero tenemos que fajarnos en Sinaloa y exigirlos todos.
2: Y son muchos los retos, diputada, que se tienen en Sinaloa. ¿No tiene miedo, Paula Garate, ante esta situación que se está padeciendo y a la que pudiera enfrentarse en los próximos años?
0: Pues mira, sí, sí tengo miedo, porque pues todos los sinaloenses tenemos miedo, porque pues como te digo, estamos a la buena de Dios, y porque en Sinaloa cuesta la vida. Ahí está Héctor Melesio Cuen Ojeda, van a ser 2 años de, ya fueron 2 años de su asesinato, ya pasaron, y no se ha hecho justicia, y él dejó a más, en un video, en varios, dicho a quién responsabilizaba si algo le pasaba, y no ocurrió nada, ¿va? Ahí está mi amigo Sergio Torres, que bendito Dios está con vida, pero no lo tenemos entre nosotros en acción como debiera estar, y la tercer voz, así directa, franca, opositora, pues he sido yo. Entonces, pues no estoy loca, ni me corre tole por las venas, no estoy blindada, ni como balas, estoy consciente que pues a estos criminales del gobierno tienen la piel muy delgada y les molesta que uno diga las cosas como son, que les diga como lo que son, unos narcoterroristas, dictadores, ineptos, inhumanos, y no acabo en las descripciones, pero porque eso lo demuestran y lo están pagando las consecuencias todas, las y los sinaloenses. Entonces sí, sí hay miedo, pero hay más miedo que esto impere, que esto continúe, porque Sinaloa no aguanta, Dios guarde la hora, otros 3 o 6 años con estos criminales al frente.
2: Dice Yosio Vargas Estrada, vamos con todo, Sinaloa merece gente comprometida y decidida a mejorar las cosas, Paola, la mejor. Bueno, pues, diputada, agradecerle la oportunidad de platicar esta mañana con nuestro auditorio, y por supuesto estaremos muy atentos, y sí, la importancia, ¿no?, de hacer despertar la conciencia ciudadana para lograr ese cambio que tanto ocupa Sinaloa.
0: Exacto, muchas gracias a ti, Gabriel, a todo el equipo y sobre todo al auditorio, a Yosio y a todos los que se conectaron y pusieron ahí algún mensaje, los leeré en breve, y pues de la mano de las y los sinaloenses estoy convencida que hoy podemos hacer una diferencia, hoy, como decía Fox, y mañana sobre todo, pues para que este maravilloso estado que está bendecido por Dios, pues tenga la grandeza que realmente representa a las y a los sinaloenses. Un abrazo cargado de bendiciones y a sus órdenes siempre.
2: Muchas gracias, gracias Paola Ivette Garate Valenzuela, saludos Pati García Galindo también por sus comentarios, y bueno, eso que dice Paola Garate, ojalá lo entienda la sociedad, pero sobre todo los partidos políticos, ¿no? Y que se pongan de acuerdo de cara al 2027. Y gracias a usted también por habernos acompañado en este espacio informativo. Hasta aquí llegamos con esta conexión con usted. Gracias a nombre de todo nuestro equipo de reporteros, de colaboradores, gracias a Yasmín Moreno Jackson y Juan Pablo Gómez Silva por su participación y apoyo en operación y controles. Quédese disfrutando de la excelente programación musical de las frecuencias radiales del Grupo AP Radio. Gracias a quienes nos acompañaron a través de la 103.9 de la Villa de Ahome, aquí en la interesante de Los Mochis, la interesante de Guasave y la qué buena de El Fuerte, ya viene Dani Castro y sus grupos rolas. Recuerde, 12 mediodía, Areli Hernández, foro abierto. Nosotros nos vemos y escuchamos 6 de la tarde en Cuarto de Guerra. Mientras tanto, nosotros seguiremos en conexión con usted y la información.
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0: Guns N' Roses. Damas y caballeros, hello everybody, how are you today? Buenos y cotorros días. Cotorros días, sí. ¿Por qué siempre dicen que el locutor es un cotorro, oye?
1: No lo sé.
0: Siempre nos han comparado tal con esa porque, espécimen.
1: Porque no nos callamos.
0: Tal vez, porque nos chacualea la lengua.
1: Sí, hay que ser más callados.
0: Ok, silencio absoluto.

0: Muy bien.
1: Oye, para que noten la diferencia. Sí, claro, claro. Imagínate un mundo sin radio.
0: No, hombre.
1: No, no manches, una catástrofe. Aburridísimo. Mundial, oye. Sí, la claro. Neta, la neta. Hay que ver el experimento, la dinámica, ¿verdad?
0: Sí.
1: Muy bien. ¿Cómo estás, Johnny Gómez? Buenos días.
0: Muy buenos días, Dani. La verdad es que me encuentro muy bien. Me acabo de echar un cafecito. Estamos bien. Estamos
1: excelente.
0: Ready. Entonces, listos ya.
1: Te noto últimamente como que más luminoso mentalmente, ¿verdad? Más lúcido.
0: Ya.
1: No sé, más congruente. Algo está pasando en tu vida.
0: Más formal, ¿no?
1: Exactamente, es más calmado, güey. Pues como sí. Que le bajaste a la dosis de la sustancia psicotrópica.
0: Ahí vamos.
1: Entendiste que era un vicio, ¿verdad? Que te estaba llevando a la ruina, sobre todo.
0: Sí.
1: Está bien que ganes 212 varos, que es un lanón, ¿verdad? Pero pues también te tienes que...
0: Claro, no hay que comprometer a la
1: administrar,
0: salud.
1: Sí. Y además tu proveedor decía, pues ¿de dónde quieres que saque? Ya no hay.
0: Pues sí.
1: Te la estás acabando, muchacho.
0: Sí, básicamente fue lo del proveedor. No es que yo la quisiera dejar.
1: Ok. Pinche proveedor, tenía que regarla entonces.
0: Ya no pudo cubrir la demanda entonces.
1: Es correcto, sí. Bueno, pues ni modo, así pasa cuando sucede. ¿Qué tenemos el día de hoy para la gente, Johnny?
0: Pues tenemos contenido, tenemos el clima, tenemos un montón de sandeces, como dice el buen Dani Castro. Mucho entretenimiento, mucha música de maravilla. Así que prepárense porque esto está arrancando ahora mismo.
1: ¿Cómo defines sandez desde tu propia mentalidad?
0: Sandez. Yo creo que es algo que podría describirse como algo muy incongruente, algo sin sentido, pero gracioso.
1: Ah, somos graciosos entonces.
0: Supuestamente.
1: ¿Consideras? ¿Tú consideras?
0: Nos creemos chistosos.
1: Ah, bueno, una cosa es que nos creamos y otra cosa es que lo seamos, ¿verdad?
0: Sí, exactamente. Sí.
1: Pero hay gente muy amargada que nada le...
0: Sí,
1: o sea, tú puedes ser muy chistoso, pero si la gente no quiere. ¿Sí, pues, me entiendes?
0: Es como...
1: Pero al menos la lucha la hacemos, ¿verdad?
0: Sí, claro.
1: Sí, o sea, por lucha no paramos.
0: Esa es la idea, gente, que se la pasen.
1: Exactamente.
0: A toda madre, mi apa.
1: Es correcto, sí. Sí. Si no se ríen de los chistes, se ríen de la forma en que lo cuentas.
0: Claro.
1: De lo salado que eres, ¿verdad?
0: Sí.
1: Muy bien, damas y caballeros, es un honor estar con ustedes una vez más aquí a través de los micrófonos de la interesante 88.5 en esta bella mañana del día martes,
0: y,
1: ya
0: y eso,
1: 11.
0: ¿Y esa velocidad?
1: Tal vez la euforia me la pasaste, tal vez estoy absorbiendo tu colágeno, ¿verdad? Tú te estás volviendo viejo, bofo y amargado, bien. Y yo me estoy volviendo pues un adolescente de 22 años.
0: Sí.
1: Qué claro. Chilo, oye.
0: Ah, ¿qué cosas sueñas?
1: Pues al menos me siento, ¿verdad? Está como lo de los chistes.
0: Yo también me siento.
1: Sí, exactamente. Silla. ¿Tú te sientes como de 14? ¿Verdad? Yo me siento como de 22 años.
0: No. Yo sí me siento de...
1: ¿De tu edad?
0: Sí.
1: Sí. No, y ahora con...
0: Como debe ser, ¿no?
1: Con la falta de vello en tu rostro, pues sí. Ya ahora sí los aparentas.
0: Ya aparento.
1: Ya te ves menos jodido.
0: Ya no parezco como de 50 tirando a 60.
1: Exactamente, ya no te ves como yo, ¿verdad?
0: Ya. No.
1: Definitivamente.
0: Sí, claro.
1: Qué bueno que lo hiciste, muchacho. ¿Pero te lo estás dejando o te vas a seguir rasurando?
0: Me lo voy a dejar otra vez un poco, pero no voy a dejar que crezca tanto.
1: Ah, ok, perfecto. Y el cabello no le has cortado nada, ¿verdad?
0: No, eso se va a quedar así para siempre.
1: Ni siquiera las puntas, como dicen por ahí.
0: Nah.
1: No. ¿Cuánto tiempo? Un año dijiste, ¿no?
0: Yo creo que toda la vida.
1: Ah, no te creo.
0: No,
1: un año, vamos a decir que un año.
0: Yo a los hechos me remito.
1: ¿Neta?
0: Sí, señor.
1: ¿Y si te corren de tu casa, chamaco?
0: Pues ni pedo. A vivir abajo del
1: árbol.
0: Del Dren Juárez. Saludos a la banda que vive abajo del...
1: Tampoco hay gente ahí, güey. ¿Neta?
0: Sí, claro.
1: Ok, perfecto. Muy bien, vamos entonces a checar por acá qué está pasando a través del 6-681-50-90-17. 6-681-50-90-17. Y también tenemos otra línea de acceso directo a cabina, la cual es...
0: El 6-688-18-18-85. 6-688-18-18-85, que es nuestra línea telefónica de cabina, donde ustedes pueden pedir las canciones, las felicitaciones, ¿qué más? Saludos.
1: Sí.
0: Petición de casamiento, de divorcio, de dinero, de lo que ustedes quieran. Aquí lo pueden pedir al 6688-18-1885.
1: Perfecto, muy bien. ¿Tú sigues soltero o la Mariela ya te amarró?
0: No, ya, de hecho, terminamos ayer, Mariela.
1: No seas payaso.
0: Sí, porque ya no me quise someter ante sus prácticas.
1: Estabas diciendo que ya te estaba gustando.
0: Pues sí, pero luego sacó un cuchillo y dije, no.
1: No, eso ya es extremo. Sí. Ya cuando empiezan a hacerse heridas en el cuerpo, ¿verdad?
0: Sí,
1: para
0: no,
1: sentir.
0: Dije, no, Mariela, no. Yo te quiero mucho, pero estás muy...
1: La terminaste.
0: Muy enferma.
1: Sí. La terminaste.
0: La terminé, tuve que terminar.
1: Perfecto, no, qué bueno, oye. Sí, eso ya está muy pesado,
0: no,
1: ¿verdad?
0: No estuviera aquí yo.
1: La neta, pero sí está buena la Mariela.
0: Macizo, loco.
1: Chihuahua.
0: No sabes cómo me dolió, pero...
1: Pues sí.
0: Sí, la voy a tener que internar o algo así.
1: Ok. Bueno, pues ojalá que continúe esa relación. Ya tienen rato, ¿verdad?
0: Ya tenemos rato, unos 3 años aprox.
1: Sí. De hecho, creo que ahí fue tu primera vez.
0: No, no, mi primera vez. Mi primera vez fue como a los 14.
1: Sí. ¡Órale! Sí, sí, sí. ¡Qué precoz el muchacho!
0: Macizo. Muy bien. Sí, creo que fue demasiado pronto.
1: En la secundaria, no, te creo.
0: No, no fue a los 14, fue como a los 16 más o menos.
1: Ahí está, pues es el promedio. Yo sí, a los 17, ¿verdad? Estaba yo en la prepa, lo tengo bien presente. Sí. Entonces sí, es normal, 16 en adelante, está bien, ¿verdad? Ok. Perfecto, después de este momento íntimo, ¿verdad? Vamos a continuar con más y mejor música. Están llegando cientos de miles de millones de mensajes, ¿verdad? Sí, claro. Y bueno, ya saben que aquí Juan Pablo Gómez Silva, pues es el que se encarga de la cuestión climatológica para que esté pendiente. Una bola de mentiras, usted escuchará siempre salir de la boca de él, ¿verdad? A veces le atina hasta eso, ¿sí? Le atina cuando le dice, no, pues la temperatura oscilará entre los 26 y los 38 grados. Pues como no le va a atinar, ¿verdad? O claro. Sea, con ese margen, pues sí. Cualquiera, ¿verdad?
0: Sí, claro. Sí. Es que es la magia de la mentirología, que okay. Cuando obtienes algo sí. Y no esperas nada, ahí está el destino.
1: ¡Qué profundidad!
0: Sí, señor.
1: De frase acabas de compartir con nosotros. Neta,
0: esos años en Oxford sí. Y en Harvard
1: no fueron en vano. O sea, tus padres están orgullosos.
0: No son gratuitos.
1: Cada dólar, porque allá son dólares.
0: Allá son dólares.
1: Invertido en ti valió la pena.
0: Por supuesto, soy una gran inversión.
1: Y para muestra, 212 pesotes diarios.
0: Sí, claro. Que deberían ser 213, pero...
1: ¿Ah, neta?
0: No sé qué está pasando.
1: A ver, vamos a analizar tu situación, muchacho, ¿verdad? Vamos a hablar con recursos humanos, a ver cómo va tu desempeño, ¿verdad?
0: Sí, señor. Sí.
1: Por lo pronto le vamos a agregar unos puntillos por traer las playeras ya más camisas, más planchadas. Sí. Se nota que estás trabajando en tu imagen, entonces posiblemente.
0: Quiero comprar más camisas.
1: Neta, sí. Ya te gustó la planchada.
0: Ya me gustó la planchada.
1: Ok, perfecto. DJ.

0: Temerarios. Chila la rola, oye, nuevecita. Uy, está pegando apenas, ¿verdad? Recién salida de lo que es el comal. Escuchábamos Rodolfo. Aicardi. Este es el original de la colegiala, güey.
1: Ok.
0: Si no pienses que la sonora Dinamita, ni...
1: Claro,
0: sí. Ni la sonora Matancera.
1: Ellos fueron los primeros.
0: Ellos fueron los piratas del Caribe.
1: Los pioneros o los que la piratearon.
0: Rodolfo Aicardi. Sí, es el original. Okay. Aquí siempre sorprendemos, ya sabes.
1: Ok.
0: Damas y caballeros, estamos aquí entonces disfrutando de esta bella mañana a través de la interesante 88.5. Saludamos a la gente que nos escucha en el pueblo mágico del Fuerte a través de la 98.5. Y en WhatsApp estamos en la 94.5. O sea, es un programa international.
1: Exactly.
0: Ok, perfecto. Vamos entonces, me voy a aventar el santoral de una vez para hacer rendir el tiempo. Sí. Y ahorita ya sigues con tu reporte climatológico que ya está más que listo. Bueno, déjame decirle que si usted conoce a alguien que lleve el nombre de Alejandro, ándale.
1: Ok.
0: Sí, un nombre común.
1: Muy común.
0: Y corriente.
1: Muy básico, sí, muy X. Sí.
0: Ajá, exactamente. Muy X. Cálmate, Iker.
1: Iker, no, yo no me llamo
0: Iker. Iker Bryan, cálmate.
1: Iker Bryan Arturo.
0: Sí, Daniel. Alejandro, entonces ya lo dije, ¿verdad? Atracha. ¿Qué es eso?
1: ¿Atracha?
0: Oye, es nombre de mujer, ¿eh?
1: Ignacia.
0: Atracha.
1: Atracha.
0: Ok, aparece Cromacio.
1: Oy,
0: sí, no. Sí, a ti que te gusta cromar al Toluco, cada que le eches flores al Toluco, te voy a decir Cromacio.
1: Dios, ¿es en serio que ese
0: así
1: nombre?
0: Así se llama Cromacio, así aparece aquí.
1: Ay, Dios.
0: Okay, perfecto. Digna. ¿Qué hubo, eh?
1: Digna, okay.
0: De cromar, vamos a lo digno.
1: A lo digno.
0: Fíjate. Equicio.
1: ¿Cómo?
0: Equicio.
1: Equicio.
0: Sí, Filomena.
1: Okay.
0: Aparece Gaugencio.
1: Gaugencio.
0: Gaugencio.
1: Ok.
0: Sí, Rufino. Ah, Rufino Tamayo. Sí, ¿quién más? Rusticola.
1: ¿Rusticola?
0: Rusticola, no ¿qué manches?
1: ¿Qué
0: oh my God. Susana.
1: Ok.
0: Taurino y Tiburcio. Yo tuve un compañero, oye.
1: Ok.
0: En la prepa. Uh-huh. Sí, me metí en graves problemas. Bueno, no pasó nada, ¿verdad? Como que ya nos hubiéramos dado un tiro, porque yo también soy de pocas pulgas. Pero cuando dijeron Tiburcio en el pase de lista, pues yo solté la carcajada.
1: Ah, pues sí.
0: Ya sabes cómo somos de burlones, ¿verdad?
1: Sí, claro.
0: Y el tipo me volteó a ver con cara de pocos amigos, así como, nos vemos a la salida, güey.
1: Sí, está bien. Sí, te lo ganaste.
0: Pero, pues, ¿por qué? ¿Para qué le ponen Tiburcio, güey? Yo no tengo la culpa, ¿verdad? Taurino, entonces. ¿Te dije Susana?
1: Sí, Susana.
0: Ok. Rustícola, ¿verdad? Rufino, Gaugencio, Filomena, Equicio, Digna, Cromacio, Casiano, Atracta y Carbonero.
1: Si tengo un hijo le voy a poner Cromacio Gómez.
0: Alias el Cro.
1: El cromador.
0: Sí.
1: Dios, qué nombre tan horrible.
0: No, no digas eso, güey. Nos puede estar escuchando algún cromacio y se va a ofender.
1: Si me has escuchado un cromacio, con más razón.
0: Neta.
1: Con más razón me burlo.
0: Ok, bueno. Después de este momento burlesco, ¿verdad? Disculpen, tiene 22 años.
1: Que, a ver, ¿verdad? O sea, me burlo un Alejandro, me meto con medio México. O sea, de acuerdo. Pero si me meto con un cromacio. Tres diablos que han de andar por ahí.
0: Puede haber algún cromacio, güey.
1: Saludos a la... ¿Sí? Que se reporte un cromacio aquí a cabina. Ajá. Por favor, quiero...
0: Con decirte que el hubiera sí existe.
1: Uh-huh.
0: El hubiera existe.
1: El hubiera existe.
0: Sí. Hay una credencial de INE que avala el nombre de el hubiera.
1: El hubiera.
0: Ya es que siempre dicen, el hubiera no existe.
1: Claro.
0: No, sí existe.
1: El hubiera puede ser un nombre.
0: Exactamente.
1: Sí, de repente. Sí.
0: Ok, perfecto.
1: Sí.
0: Entonces, vamos rápidamente al reporte climatológico. ¿Está nublado o más o menos? ¿Tú qué alcanzas a ver de ahí?
1: ¿Quieres los detalles?
0: Sí, pero voltea a la puerta. ¿Hay sol?
1: Macizo, mi papá.
0: Ok, hace un chingo de sol. Bueno, macizo. Adelante entonces. ¿Qué más tenemos? Espérame tantito, porque es preferible que nos interrumpan antes que a medio reporte, ¿verdad?
1: Adelante.
0: Muy bien, perfecto. Vamos a ver quién es. Buenos días.
2: Aquí estamos nuevamente y disculpen la interrupción.
0: No se preocupe, pero esto no significa que no le vamos a quitar todas las faltas que tiene. Estamos muy molestos con usted, ¿eh?
2: No, es que sí tengo falta, pero hay que darle chance a otras que se comunican otros radioescuchas.
0: Ah, ok, perfecto, muy bien. ¿Qué? ¿Cómo está, Javi? ¿Todo bien?
2: Aquí escuchándolos, muy contentos ahí, riéndose de los nombres.
0: Sí, sí, oiga, ya sé. Pues es que usted tiene un nombre bastante decente. Javier, sí. Es un nombre chilo, ¿verdad?
2: Tengo nombre de actor de telenovela.
0: Así ok, es. Pero ¿su nombre Javier es con J o con X?
2: Con J.
0: Con J, perfecto. Okay. Muy bien, campeón. ¿Vas a pedir alguna rola de los Bukis?
2: Claro que por supuesto que desde luego que sí.
0: ¿Cuál quieres de los Bukis?
2: Y una de los Bukis para mover aquí, para agarrar ritmo.
0: Ya está, campeón. ¿Cuál es?
2: Mi Najayita.
0: Mi Najayita, perfecto. ¿Dónde estás ahorita? ¿Aquí en el sector Fátima o allá en la Náhuac?
2: Claro, aquí cerca, aquí en el sector Fátima.
0: Dale, ¿cómo te fue con los plomazos, oye?
2: Aquí estoy cerca, aquí donde fue, sucedió eso.
0: Ándale, lo bueno que no estabas, oye, vaya susto, ¿verdad?
2: No, claro que sí, me tocó domingo, pues.
0: Ah, ok, perfecto. Ya está, campeón, pues me da gusto que estés bien, échale muchas ganas, ya sabes que tienes que sonreír porque te estamos viendo, ¿ok?
2: Claro que sí, claro.
0: Ándale, pues ahí le ponemos la Najayita, ya lo escribió por acá, Johnny Gómez, ¿verdad? Porque luego al Dani se le van las cabras al monte.
2: Sí, sí, ahí que le apunte, como decíamos antes, a que le apunte.
0: Que le apunte, ok.
2: Que le apunte ahí, Juanito.
0: Ya está, campeón. Hasta la próxima.
2: Dale, sale, aquí le escuchamos.
3: Bye.
2: Bye.
0: Muy bien.
1: Qué bien.
0: Ahí está, entonces.
1: Gaby Gámez reportándose. Es
0: correcto. Ahora sí, arráncate con el reporte climatológico.
1: Muy bien, pues el día de hoy tenemos 32 grados con sol. Efectivamente.
0: ¿Neta? ¿Ahorita?
1: Ahorita mismo, güey.
0: Neta, ya 32 sí, grados en este momento.
1: 32 grados, mira.
0: Caray, oye.
1: Pinche solazo, hijo.
0: Ya sé.
1: La sensación térmica es más caliente, como 36 grados. Ajá. Tenemos un pronóstico de cielos parcialmente nublados como a la 1 de la tarde. Hoy la temperatura estará oscilando entre los 25 y 36 grados. Y okay. La sensación térmica será de entre 26 y 37 grados, teniendo unas ráfagas de viento de 10 kilómetros por hora.
0: 10 kilómetros de viento.
1: Sí, señor. Está bien. Pero me indica que el sistema,
0: ajá,
1: que la sensación térmica más alta será de 37 grados a las 12 del mediodía.
0: 12 del mediodía, 37 grados. 37 te voy a decir algo. Grados. Yo pongo atención a lo que dices, pero no te creo ni Mauser. Porque el calor allá afuera se siente en 40 grados, oye.
1: Sí, señor.
0: La neta.
1: La verdad, sí.
0: Sí, sí, nosotros que estamos aquí, Agustín Lara.
1: Agustín Lara.
0: Pero de repente salimos al Oxxo, que a la tiendita, que al Walmart, ¿verdad? Que a desayunar.
1: Claro.
0: Ahí es cuando sentimos el calorcito,
1: fíjate,
0: ¿verdad?
1: Que sí, yo a veces llego, ajá, inclusive del noticiero en la mañana.
0: Sí, sí.
1: Llego para acá, o sea, porque voy por mi café o algo. Uh-huh. Y le digo a Yasmín, ¡oh, qué calor está haciendo! Y nada, que es que allá está haciendo calor, pero aquí está bien fresco.
0: Sí, exactamente, es correcto.
1: Desde la mañana hace mucho calor, así que tome sus precauciones.
0: Y tómese una caguama.
1: Tómese una caguama y me invita, por favor.
0: Muy bien, vamos entonces. Deja ver si está por aquí de una vez la rola del Javi.
1: A ver.
0: Y así
1: la,
0: ya.
1: ¿La tienes, Dani? Pues bueno, en lo que la busque el buen Dani Castro, pues yo les recuerdo aquí el número de cabina al que pueden comunicarse para pedir sus canciones, para pedir sus saludos, sus felicitaciones de cumpleaños, sus saludos de parte de quien quieran dedicarle unas palabras de amor, que es el 6688-181885. 6688-181885. Parezco contestadora así telefónica, ¿no? Así al decirlo tan igual.
0: Oye, las contestadoras.
1: Oye, hablando de eso, justamente me da miedo porque a veces yo llamo al soporte técnico, ¿no? Tipo del internet o cosas así.
0: Ajá.
1: Y me contesta una computadora, campeón.
0: ¿Y te excitas?
1: No, me da mucho miedo porque digo, ay, Dios, la automatización me está asustando bastante. Siempre me gusta hablar con gente por teléfono, pero que sea un humano.
0: Neta.
1: Siento que luego vamos a llegar al punto en el que no sabemos
0: si estamos
1: hablando con un humano o con un robot.
0: Olvídate. Incluso fíjate que nuestros amigos de ATM,
1: okay,
0: Radio Noticias, tienen una asistente de nombre Lili.
1: Lili.
0: Sí, como Liliana,
1: okay.
0: Vaya.
1: Ok.
0: Sí, y tú le hablas y te contesta.
1: Ah, claro, Lili, ajá.
0: Sí, sí, sí, te pones a platicar con ella, bien machín, oye.
1: Órale, pero es un robot, yo pensaba que sí era una persona.
0: Pues es, vamos a llamarle si es IA, o no sé, ¿verdad? Okay. Si entre dentro de ese rubro, ¿verdad? Sí, pero sí.
1: Sí recuerdo que el señor Alfredo Padilla lo mencionaba, la mencionaba, perdón.
0: Sí.
1: Pero pensaba que era una persona verdadera.
0: No.
1: Ay, qué miedo.
0: Se va a poner más gacha la película.
1: Me dio mucho miedo.
0: Muy bien, entonces. 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

0: Ahí quedó uno de los tantos éxitos del grupo Libra. Tengo amigos en las cantinas. ¿Tú tienes amigos en las cantinas, Johnny?
1: No. Fíjate que mis amigos, al igual que yo, somos personas muy,
0: raras.
1: Muy aburridos, la verdad.
0: Neta. Sí. Pues es que apenas. ¿Quién se va a querer juntar con los raros, güey? Los mismos raros, ¿no?
1: Siempre hemos sido los raros.
0: Sí. O sea, los emos son normales al lado de ustedes.
1: Sí.
0: De hecho, no sé cómo son los emos. Sí, nada más los vemos con vestimenta negra, ¿verdad? El pelo lo tienes ahí medio parecidón, ¿eh? Más que el tuyo es... Así medio onduladón. El de ellos es más como que lacio, ¿no?
1: Sí. Pero ellos están deprimidos.
0: ¿Están deprimidos?
1: Sí.
0: ¿Quién dice eso?
1: Ay, pues no sabes.
0: Cuéntame el chisme. Ay, cuéntamelo.
1: ¿Sabes qué es un emo?
0: A ver, es el pescadito naranja, ¿no? Que se perdió en el mar.
1: Es Nemo.
0: Ah, ok, perfecto. Ok. Bueno, ahorita hablamos de los emos,
1: sí,
0: ¿verdad?
1: Claro.
0: Por lo pronto, déjame decirte que tener amigos en las cantinas es lo más bello que te... Ah, sea payaso. ¿Fuiste alguna vez a alguna cantina, muchacho? ¿Te has metido a una cantina?
1: He pasado por cantinas que huelen horrible.
0: Ay, qué delicado saliste, oye.
1: Fíjate que me da mucho asco las cantinas.
0: No todas las cantinas huelen horrible, güey. No generalices, por favor.
1: Pues mira, yo siempre fui más de tomar en mi casa. No, nunca fui a un antro, nunca he ido a una cantina, nunca he ido
0: ¡Órale!
1: A... No, la verdad es que no me gusta eso.
0: Muy bien, perfecto. Yo sí he entrado a cantinas, ¿verdad? No aquí, obviamente, cuando era joven, como tú, tal vez... De hecho, fíjate que me llama la atención. Bueno, tú no tienes experiencia cantinera, ¿verdad? Pero cuando fui como 2-3 veces, tampoco era así como que cantinero, ¿verdad?
1: Claro.
0: Pero las botanas que se acostumbran en las cantinas son los cacahuates salados, ¿verdad? Los cueritos de cerdo en vinagre, que me imagino que no te gustan, ¿verdad? Chicharrón de cerdo con salsa, ¿sí? Debe ser como tipo botana, ¿verdad? Los totopos con guacamole o salsa. Me llama la atención que aquí no incluyan, al menos allá para mi barrio, ¿verdad? Acostumbran a darte cebolla con chile en polvo. Pero es una cebolla que se prepara. ¿No crees que parten la cebolla y te la vienen? No. Tiene un proceso de preparación. Desconozco cómo se haga. Pero es un éxito total, oye. O sea, allá la raza dice, vamos a las cebollitas.
1: Ah, allá en tu pueblo.
0: Ajá. Que obviamente abarca, pues, echarse unas cheves, ¿verdad?
1: Sí, claro. Sí.
0: Perfecto.
1: No, pues, ni idea, la verdad.
0: Sí. Muy bien, entonces...
1: Cosas de cantinas de Monterrey.
0: Sí. Después de este momento cantinero, ¿verdad?
1: Sí.
0: Vamos a meternos de lleno en el contenido que nos trae el día de hoy. Este chamaco sale con cada ocurrencia, ¿verdad? Y el día de hoy, bueno, pues no es la excepción. ¿Qué nos traes el día de hoy, Johnny?
1: Pues vamos a hablar sobre cotorros.
0: ¿Cotorros?
1: Cotorros.
0: ¿Loros?
1: Loros.
0: ¿Pericos?
1: ¿Perico en la mesa? No,
0: ese no es otro tipo
1: puede
0: de
1: perico. Puede estar en la jaula mejor.
0: Sí. Pericos de la jaula.
1: Perico de la jaula,
0: sí,
1: por
0: sí,
1: supuesto.
0: Porque el otro no.
1: El otro es más al rato.
0: No, somos sanos. Muy bien. Adelante.
1: Los cotorros y los loros son aves muy inteligentes y sociables. Son casi 400 especies en el mundo.
0: ¿Asume, tantas?
1: Sí.
0: Órale.
1: Creo que incluye también la guacamaya y este tipo de
0: son
1: aves.
0: Parientes, ok.
1: Así es, son
0: perfecto.
1: Como compitas.
0: Sí.
1: Tienen patas con dedos especiales, pueden imitar voces humanas.
0: Y ¿cuántos dedos tienen las patas?
1: Muchos años.
0: ¿Cuántos dedos tienen las patas?
1: Justamente tienen 4 dedos. Tienen dos hacia adelante y 2 hacia atrás, lo que se llama zigodactilia.
0: Ok, perfecto. Y todos decimos
1: ¿Sabías que comen con las patas? Usan una pata.
0: ¿Qué quieres que coman, güey?
1: Usan una pata para sostener la comida y llevarla a su pico como si fuera una mano.
0: Por eso, pues no tienen manos, tiene que comer con las patas, güey. O sea, ¿qué tiene de asombroso eso?
1: No es asombroso, es un dato nada más.
0: Ok, muy bien, adelante.
1: ¿Sabías que son diestros o zurdos?
0: Ah, ¿neta?
1: Cada cotorro prefiere usar más una pata específica para comer o agarrar las cosas.
0: Ok.
1: O sea, que eso, como al igual que las personas que decidimos escribir, pues ahí ellos deciden con cuál comer.
0: Ok.
1: ¿Sabes que imitan sonidos? Usan un órgano llamado siringe para copiar voces humanas y ruidos de su entorno.
0: Sí, eso es lo chilo de los cotorros.
1: Así es, tienen esta habilidad de imitación que es bastante curiosa. Por
0: y
1: eso
0: algunos lo hacen bastante bien, ¿eh?
1: Así es. Sí. Bueno, ¿sabías que viven muchos años? En promedio superan los 30 años de vida y algunas especies grandes llegan a vivir hasta los 80 años. Y esto se los puedo asegurar yo porque pues mi abuela, en paz descanse, tenía y sigue teniendo un cotorro que ahí sigue el güey.
0: ¿Neta?
1: Ahí sigue el güey. Y va a seguir. Me voy a morir yo. Va a seguir ahí. Ojalá que sí.
0: Fíjate que ese dato sí me llama la atención. No sabía, o sea, desconozco, ¿verdad? Muchas de las cosas que estás compartiendo, pero que vivieran tanto, o sea, viven más que los perros, güey. Fácil.
1: Fácilmente.
0: O sea, les doblan la edad a los perros, ¿eh? Pues
1: claro, le doblan más la edad a varios adultos de aquí. O sea, es increíble. Pero bueno.
0: Me están dando ganas de comprar un cotorro con lo que estás diciendo,
1: fíjate. No creo que llegues
0: a... Dejarlo de herencia.
1: Sí, ah, claro, sí. Gacho,
0: pues, al menos que dure 2-3 años conmigo, güey. No seas tan cruel tampoco.
1: Se me hace mucho. Okay. Pero bueno, ¿sabes que tienen un pico fuerte y curvo? Ajá. Su pico de queratina le sirve para romper semillas duras, trepar y defenderse. Básicamente es su propia herramienta corporal.
0: ¡Órale!
1: Así es.
0: No, de hecho dicen que si te muerde, aguas, ¿eh?
1: Sí, claro. A mí sí me llegó a morder varias veces el perico, pero yo porque lo provocaba. Yo porque
0: ándale,
1: lo voy a molestar.
0: Ibas de maldoso.
1: Ahí está. Por eso no deben hacerle nada a los animalitos.
0: Perfecto. ¿Qué más?
1: ¿Sabes que son muy sociables? Viven en grupos grandes o familias y se comunican con fuertes llamadas y cantos.
0: Eso es mentira. Yo veo al pinche cotorro solo siempre en la jaula, güey.
1: Porque lo atrapaste.
0: No, yo no.
1: Lo sacaste de su hábitat.
0: Ah, en su hábitat. Es cuando son camaradas de
1: todo. Pues que deberían estar libres. O sea, sí. No, y al igual con los pájaros, no deberíamos secuestrarlos.
0: Una pregunta.
1: Dime.
0: ¿Por qué no vuelan los cotorros, güey? O sea...
1: ¿Sí vuelan?
0: Sí. Pero tú sacas al cotorro de su jaula y ahí se queda, güey. O sea, que alguien me explique, ¿no?
1: ¿Será porque a lo mejor está desadaptado a su,
0: ¿sí?
1: a su hábito? ¿Podría okay. ser?
0: Tal vez si lo sacas a la intemperie, emprenda el vuelo, ¿verdad?
1: Ahí un veterinario podría ayudarnos a contestar estas
0: perfecto.
1: Preguntas.
0: Perfecto, muy bien. ¿Qué más? Bueno,
1: ¿sabes que siguen el ritmo? Tienen la capacidad poco común en animales de moverse al compás de la música.
0: Ah, eso sí, me consta. Ahí me han mandado videos de cotorros escuchando el Club Retro Lovers. Las oldies son buenos para las oldies, los cotorros.
1: Son buenas para los oldies, sí. Tienen estabilidad porque saben seguir el ritmo.
0: Ok.
1: Y eso es algo muy poco común
0: ya sé.
1: En los animales. ¿Sabes que son monógamos? O sea, que eligen una sola pareja con la que se reproducen durante muchos años.
0: Igualito que los hombres.
1: Sí, claro.
0: Igualito a nosotros.
1: Sí.
0: O sea, fieles hasta con el pensamiento, ¿verdad?
1: Sí. ¿Sabes que son de hábitat cálido? La mayoría vive en zonas tropicales y subtropicales de América, perdón, África y Asia. O sea, que prefieren el clima así calientito.
0: Perfecto.
1: Y bueno, pues estos son algunos datos de los cotorros y loros. Cuéntenos si ustedes todavía conservan su cotorro o loro de su tataratataratataranieto. Probablemente siga
0: ¿estás
1: ahí.
0: ¿Estás traumado tú con eso? ¿Te molesta que vivan tantos años, güey? ¿Tienes algún problema con la edad de los cotorros?
1: No, me encanta.
0: Noto que... cierta molestia.
1: No. Me encanta que vivan mucho tiempo porque es impresionante. Yo de niño decía, bueno, esto va a durar 15 años. Y no, resulta que no. Sigue ahí el cotorro. Sí.
0: ¿Cómo se llama el cotorro de tu abuela?
1: No tiene nombre.
0: Así se llama.
1: Así. No tiene nombre. Saludos.
0: Pues qué raro, oye. Casi todos los cotorros tienen nombre. Pero bueno.
1: Bueno, sí debe tener, pero no me acuerdo, la verdad.
0: No te lo sabes.
1: No me lo sé.
0: Ok, pero 80 años se me hace mucho, ¿eh?
1: No creo que tenga 80, ha de tener
0: mucho. No, pero mucho dices unos... que viven eso, no
1: sí,
0: creo.
1: Esa es una estimación. Okay. Ese probablemente tenga unos 60 años. Y me estoy yendo bien leve, la neta.
0: Neta.
1: Te lo juro.
0: Te mandan ganas de entrevistar al cotorro ese, güey.
1: No creo que te diga mucho, pero tú inténtalo.
0: Ah, no habla. De plan, en 60 años no ha aprendido ni Mauser.
1: Dice cosas ahí raras.
0: Ajá.
1: Chifla.
0: Ok.
1: Pero...
0: Idioma cotorresco.
1: Idioma cotorresco por imitación, sí, así okay, es. Luego hay gente que le enseña groserías a los cotorros.
0: Sí, ya sé, sí. Hay gente que sí les enseña a decir groserías, ¿eh?
1: Ay, la gente.
0: Ya sabes cómo es la gente, cómo es la raza. Muy bien, te estaba mandando saludos Gaby Ochoa.
1: Gaby.
0: Dice hola. Que te está escuchando, ¿verdad? Que ya metió la ropa porque dijiste que va a llover. Entonces ella es obediente.
1: Yo no dije eso.
0: Sí, ¿no dijiste eso?
1: No.
0: Entonces está escuchando tu programa, oye. O sea, nos está traicionando Gaby.
1: Gaby, ¿qué pasó, amiga? O sea, te mando un saludo, Gaby. Gracias.
0: Hoy mandó 3, 5, 7, 9 stickers. Pues al menos manda.
1: Mira, que mande los que quiera.
0: Sí, ya no vamos a hacer coraje.
1: Ella ya es la consentida del programa.
0: Nos malacostumbró en su momento, ¿verdad? Y bueno, pues.
1: Está bien, ya.
0: Nos dice buenos días, que la luz de este nuevo amanecer ilumine tu camino.
1: Ah, qué lindo mensaje.
0: Sí, oye.
1: Igualmente, ¿eh? Y cuando no se te ocurre nada, igualmente. No, pues también.
0: Okay. Sí. No, fíjate gracias, que gracias. Nos dice, escuchando los par de plebes. Gracias por lo de plebe.
1: Gracias, ¿verdad? Sí.
0: Así que digas, qué bruto, qué plebe está este vato, ¿verdad? Pero es lo que me gusta de aquí de Mochis, oye, que dices la palabra plebe para dirigirte a personas.
1: Ándale, sí. Eso es un detalle ahí.
0: Eso es lo chilo. Muy bien.
1: Sí, señor.
0: Por acá también está este muchacho de barba cerrada. Hoy no pidió canciones.
1: Ok.
0: Luis Roberto Gagiola.
1: Ah, Saludos, Luis.
0: Saludo, campeón.
1: Gracias, gracias por escucharnos.
0: Allá en la Tepeca están nuestros amigos del taller eléctrico Tito Bolts.
1: Al aire.
0: Es correcto, ahí está Rayo McQueen, el Tito Bolts y seguramente el Alonso Didi recorriendo las principales arterias de esta bella ciudad.
1: Saludos, muchachos. Gracias, gracias por escucharnos.
0: Saludos a Gabriel Cota, ¿verdad? Que imagino que anda haciendo sus diligencias.
1: Por supuesto. Saludos, Gabriel. Y saludos también a Claudia Camacho, que ayer me dijo, ¿por qué no me saludas? Así que ahí va el saludo para Claudia Camacho.
0: ¿Te reclamó?
1: Me dijo, ¿por qué no me saludas?
0: Y yo, okay. Es que, ¿cómo vamos a ver si está escuchando?
1: Es que la radio, ¿eh?
0: ¿Cómo vamos a ver si está escuchando? Digo, o sea, no somos magos, ¿verdad?
1: Pues, bueno, pues mira, si nos está escuchando, un saludote para Claudia Camacho, para Gabriel, para todos los mochis, así, ¿no? Así, para que no se escape ninguno. Todos están incluidos en este saludo.
0: Ya sé. Saludamos a Manuel Bojorques, también reportándose desde la zona centro este muchacho. Y Carlos Díaz nos dice...
1: Ah, mira, me dice Claudia, siempre los escucho. Ahí está.
0: Ah, sí.
1: Siempre nos está escuchando.
0: Ah, bueno, perfecto.
1: Hay que dar saludo.
0: A Claudia Camacho. Carlos Díaz nos está escuchando en Los Álamos.
1: Carlos.
0: Sí, sí.
1: Saluditos allá a Los Álamos.
0: Es correcto. Y bueno, Gaby Ochoa nos envía otro sticker para que luego no estemos diciendo cosas. Nos envió dos más, ¿eh? Uno de un chango.
1: Ok.
0: Y otro de una mona ahí media...
1: O sea, ¿qué nos quiere decir? ¿Que somos un par de simios o algo así?
0: ¿Por qué lo interpretas del lado negativo, muchacho? O sea, ¿por qué es así la gente? O sea, toda la gente dice uno algo y luego lo toman por el lado malo. Pero bueno, nos envía un audio, seguramente nos está grabando. A ver, vamos a checar.
2: Los que quieran. Sí, ya no vamos a hacer coraje.
3: Ella ya es la consentida,
2: nos malacostumbró en su momento, ¿verdad?
0: Ahí está. Ahí está la prueba.
1: Qué raro es escucharme a mí mismo.
0: ¿Neta?
1: Sí, está raro.
0: ¿Te gusta o no te gusta?
1: Me asusta, pero me gusta.
0: Ah, ok. Como Ana Bárbara.
1: Okay. Sí, sí.
0: Perfecto. Vamos a la parte musical, ¿te parece?
1: Claro que sí, Dani.
0: Vamos a una rola y regresamos con más y mejor música aquí a través de la interesante 88.5. Y bueno, pues la gente también puede pedir rolas.
1: Claro que sí.
0: Y obviamente nosotros con mucho gusto no se las ponemos, ¿verdad? Ah, no, sí las ponemos.
1: Sí,
0: ¿verdad?
1: Se las ponemos.
0: Sí, perdón.
1: Recuerden que, bueno, ¿se puede la presentación del número telefónico?
0: Sí.
1: Pues recuerden que ustedes tienen esta línea que, bueno, es la 6688-181885 para que pidan sus canciones, saludos, felicitación de cumpleaños, lo que ustedes gusten. Aquí nosotros lo estaremos leyendo y lo estaremos recibiendo con mucho cariño.
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0: Venga, Johnny, venga, venga, venga. ¡Yeah!
1: ¡Yeah! ¿Por qué le hacen los morenos así, güey?
0: ¡Yeah!
2: Son cosas de negro.
1: Es clásico.
2: Sí, sí, sí.
1: No digas negros, di afroamericanos, oye.
2: Bueno.
1: Morenitos. ¡Venga!
2: Dios santo.
1: No, no ando drogado, no ando.
2: Es bien chavo.
1: No, ando drogado. No, lo que pasa es que es día del hip hop.
2: Falta que saques la patineta. ¡Ah, es cierto!
1: Es día del hip hop,
2: Gabriel, Gabriel Cota lo dijo. Es día del hip hop.
1: Ok. Es día del hip hop. Entonces, ahí está una de mis favoritas. Okay. ¡Súbele! Esta rola es de 2006, oye.
2: 2006.
1: Cuando Dani Castro estaba ganando muchos dólares, muchachos.
2: Ah, ¿era en esos tiempos?
1: En esos tiempos, sí. Y era de cajón que en la discoteca se tenía que tocar hip hop. Porque los jóvenes en aquel entonces, ¿verdad? Obviamente, pues les gusta el hip hop. O sea, estás trabajando en Estados Unidos. Obviamente la juventud se identifica con este género.
2: Claro.
1: Y tenías que poner un set de hip hop. Y te voy a decir algo, ¿eh? Aunque se escuche así lento. La pista se llenaba, oye.
2: Sí, claro. Es que el hip hop creo que también es parte de una cultura, sí, el graffiti, sí. El skate, las vestimentas, la ideología. O sea, es un paquete de cosas el hip hop, entonces...
1: Es correcto. ¿Te gusta el hip hop?
2: Me gusta. Sí, me gusta el rap, me gusta... Y sus variaciones.
1: Perfecto, muy bien. Entonces ya lo saben, hoy, 11 de agosto, bueno, pues se celebra el aniversario del hip hop, conmemorando su origen en una fiesta en el Bronx... Allá en New York en el año de 1973, o sea, es el año en que alguien pues bastante conocido y reconocido de la industria radiofónica estaba saliendo a dar sus primeros pasos. Bueno, no, caminé a los 2 años. Pasaron 53 años entonces desde aquel evento y pues ya se quedó establecido el 11 de agosto como el Día Mundial del Hip Hop. Perfecto. Sí. Y ahora, en honor a este día... Johnny Gómez nos va a rapear, ¿verdad? No. Muy a su estilo, ¿verdad? Es un máster para la rapeada este muchacho. Yo me quedé impresionado. Jamás. Sí, sí. En el arte del freestyle es un máster. Así que adelante, Johnny.
2: No puedo. Oh, yeah.
1: Eso te sale genial, ¿eh?
2: Oh, yeah.
1: ¿A poco ni improvisas tampoco nada?
2: Tendría que escribir ahí unas barras. ¿Eh?
1: ¿No improvisas nada?
2: No.
1: Improvísale.
2: No sé. Oh, estamos aquí en lo interesante.
1: Qué triste es perder a alguien que tú quieres, sobre todo si se trata de las lindas mujeres. Pues la que era mi novia me ha abandonado. Qué horrible es estar

0: mujeres. Síguele, campeón.
1: ¿Por qué tan dolido, Dani?
0: Pues es una... fíjate que esta rola que acabo de interpretar tiene conmigo 30 años, güey.
1: 30 años
0: y no la he grabado. Me la sé en la mente, ¿verdad? Pero en algún momento he considerado grabarla.
1: Ya.
0: Y ahorita ya con toda la IA y todo lo que puede suceder, bueno, pues, ¿por qué no? Imagínate.
1: Okay.
0: Pero bueno, me sé una que son más groseronas, pero no las puedo cantar, obviamente. Como la de... Ese vato me faltó al respeto. Él me quiso ver la cara de pende. Muchos hinches, güey. Tirado en el pavimento. Pues mi clica la tengo bien armada. Todos ellos con sus fuscas bien cargadas. Ese vato no se lo esperaba. Y ahora por picudo se lo cargó la ingada. Ahí entran los plomazos, güey. Chihuahua, no, bueno, que tengo que hacer, ¿verdad? Para hacer tiempo ya para irnos, pero bueno. Disculpen la ridiculez, ¿verdad? Pues, sea payaso.
1: Yo la estoy pasando muy mal.
0: Ya sé, se ve en tu rostro, oye. Sí, sí, sí, te da pena ajena.
1: Macizo.
0: Pero pues ni modo.
1: Ni modo, ni modo, es parte
0: de... Es parte del show. ¿Qué hora es?
1: Son las ya casi, 59.
0: Ya casi. Bueno, haz tiempo un minuto y ya nos vamos.
1: Pues bueno, gente.
0: Ya
1: pues,
0: hice tiempo yo tres.
1: Así es, ya. Sí, sí, y bastante, bastante. Pues sí, ahí está la improvisación del buen Dani Castro, día del hip hop, y pues llegando, ¿no?, a la recta de este programa, a la recta final de este programa, pues agradecerles, ¿no?, el favor de su atención. Ya sabemos, ya saben que aquí pura ridiculez, pura entretenimiento,
0: pura sandeces,
1: puro show, ya se la saben, y pues la idea es que tengan un mejor día escuchándonos y recordando que la vida es hermosa, definitivamente. Yo soy Juan Gómez.
0: Y yo soy Dani Castro, gracias por su atención. Saludamos a Luis Carlos Caballet, que se reportó ya de último momento, echándole muchas ganas. Y, me manda un video, fíjate, de un cotorro. A ver, vamos a ver rápidamente. Mira. Oye, tiene una colota.
1: Sí, sí.
0: ¿Ya viste?
1: Sí, sí, sí.
0: Y ese caballero es el papá de Luis Carlos, okay. De la persona que lo está enviando.
1: Órale.
0: Ok, y no había visto un cotorro tan coludo, oye. ¿Así
1: sí,
0: son?
1: Sí. Sí, sí, sí.
0: ¿Así son coludos?
1: Pueden serlo.
0: A ese pariente de Río, ¿no? De los guacamayos.
1: De los guacamayos.
0: De los guacamayos, ¿verdad?
1: Sí, sí, sí.
0: Ok, gracias por el video, campeón. Ahorita lo checo ya con más calma. Nos dice, buen día, compadre. Es el loro que tiene mi padre. Hablando de loros. Porque si te digo, es el loro.

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5: Andamos mejor, viejón. De las composiciones. Solazo para compa Pablo y compa Privas. Ahí le va.

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Hola, hola, ¿qué tal? ¿Cómo están? ¿Cómo están? Bienvenidos, bienvenidas a este su programa Foro Abierto, pues ya por arrancar este martes de No Te Cases Ni Te Embarques, siendo el día 11 de agosto del 2026. Agradecerles pues a todos quienes ya están en las sintonías de AP Grupo Radio, siempre con la mejor información. Aquí les saluda su amiga y servidora Arely Hernández en la conducción de este su programa, Juan Gómez en la producción y controles, así que agradecerles, ¿no?, que ya estén a través de las interesantes en el 88.5 de FM en Los Mochis, en el 94.5 en Guasave, pero también a través de la qué buena, la 98.5 en El Fuerte. Muchísimas gracias a todos ustedes de toda la zona centro-norte del estado, donde llegan nuestras frecuencias moduladas desde Guasave, Sinaloa, municipio Juan José Ríos, El Fuerte, Choix, Ahome, pasando a los cerros de Barobán, por toda la gente del Valle del Carrizo y sur de Sonora. Los invitamos a que se queden con nosotros. Hay mucha información que compartir, que comentar el día de hoy. Para ello, también pongo a disposición los teléfonos aquí en la cabina, en el 66-88-18-18-85. Ahí nos puede dejar sus comentarios, sus mensajes, sus denuncias, o bien marcarnos directamente aquí a cabina y nosotros con mucho gusto le estaremos atendiendo. O bien también pongo mi teléfono a disposición, el 6681-4647-53. Ahí también nos puede dejar sus denuncias, sus mensajes, si son denuncias ciudadanas por falta de algún servicio o alguna deficiencia que se tengan en su calle, en su comunidad, en su colonia. Ahí nos los puede hacer llegar una fotografía y un video y nos explica con dato exacto, ¿no?, ubicación, dirección, qué es lo que está pasando, para nosotros poder tener evidencia y obviamente pues hacer la gestión correspondiente ante las diferentes dependencias de gobierno. Bueno, pues antes de arrancar, como ya es costumbre, entre pues este es su programa, déjenme rapidísimo

Le mandamos un fuerte abrazo para mi gran maestra, la maestra Susy Cornejo, de acá de la Universidad Autónoma de Occidente. Creo que ya se jubiló, pero le mandamos un fuerte abrazo donde quiera que nos esté escuchando. También el gran Monsalvo, está de cumpleaños, Adrián Monsalvo Hernández también, dejará de ser Hernández. Un saludote, Monsalvo, que pases un excelente día. Vladimir Maro, hasta Choix, de cumpleaños también. Bueno, pues muchísimos cumpleaños. Y para todos ustedes, pues que suene el mariachi.

0: Pues bueno, y quedan las mañanitas para todos, que la pasen excelente en este martes. Bastante calorcito, ¿va? Se siente, pero bueno, ya nos tiene preparado Juan Pablo Cerón de Protección Civil, el meteorólogo de aquí de el estado de Sinaloa, pues nos espera para este gran día. Hay que estar atentos y siempre pues pendientes del pronóstico, porque durante este día se prevé un cielo despejado con temperaturas máximas de 35 a 40 grados centígrados, oleaje de 1.5 a 2.5 metros de altura. A su vez hay probabilidad de lluvias y se estará incrementando conforme transcurra la tarde.
1: Hola, ¿qué tal? Desde el Instituto Estatal de Protección Civil de Sinaloa, los saludamos con gusto para informarles el pronóstico del tiempo de hoy, martes 11 de agosto. La imagen de satélite muestra cielo despejado en prácticamente todo el estado, condiciones que se prevén continúen durante el día, por lo tanto la temperatura máxima estará alcanzando valores entre 35 a 40 grados centígrados. Asimismo, se prevén condiciones de mar de fondo con oleaje de 1.5 a 2.5 metros de altura. Los fenómenos meteorológicos relevantes: persiste un canal de baja presión establecido a lo largo de la Sierra Madre Occidental, el cual en interacción con el monzón mexicano estarán favoreciendo el desarrollo de nubosidad e incrementando la probabilidad de lluvias durante esta tarde. En este sentido, las precipitaciones más importantes se prevén en lo que es zona de montaña, lluvias que pudieran ser muy fuertes, entre 50 a 75 milímetros. Asimismo, estarán acompañadas con actividad eléctrica y rachas de viento de entre 40 a 60 kilómetros por hora. En el resto del estado, la probabilidad de lluvia se mantendrá baja. No obstante, pudieran estarse presentando algunas lluvias de ligeras a moderadas de manera aislada. De momento, es lo más relevante en cuanto a las condiciones meteorológicas. Como siempre, los invitamos a seguir al pendientes a través de nuestras redes sociales, recordándoles que Protección Civil

0: somos todos.
1: Bueno, muchísimas gracias a la gente que se reporta rapidísimo con nosotros. Fren Sandoval, número uno siempre, nuestro fiel seguidor. Muchísimas gracias, personita, sabes que se te aprecia. Nos pregunta, ¿qué le pasó por la mente al tacaño del diputado que tenemos regalando hule? Me dice, bueno, ahorita lo vamos a platicar, ¿verdad? Pues bueno, pues dice, se le ocurrió hacer algo, al menos, ¿no? Hay otros que ni siquiera hule regalan, pero bueno, ahí andan ellos haciendo su luchita, porque ya saben que andamos encampañados, y digo andamos porque pues toda la gente ya ahorita le sale lo buena onda de agarrar la escoba, de ir a visitarles, andan de simpáticos, subiendo todas las redes sociales, que sí que comen, que sí que visten, que sí a dónde van, etcétera. Y lo digo, a ver, quienes acostumbramos a subir todas las redes sociales, pero pues lo hacemos todo el año, no precisamente en épocas electorales, ¿no? Así que, pues bueno, me cuento porque luego me van a decir, ¿y tú también subes todo? Sí, todo subo, todo. Yo soy una fans de las redes sociales desde el 2011, no, mentiras, 2011, sí, 2011, que fue cuando abrí mi primer... pues la cuenta, la única que he tenido de X, en aquel entonces Twitter, y a partir de ahí obviamente desde antes pues ya tenía Facebook y luego Insta y así me fui, tengo ya bastante tiempo en las redes, que no me viralizo, que no me hago influencer, bueno, eso es otra cosa, pero ahí andamos. Ahí andamos, un saludo a toda la gente, gracias por estar acá con nosotros. Oigan, me voy a la información rápido, porque fíjense que el día de ayer por la tarde-noche un gran despliegue de la fuerza se vio desfilar por el largo malecón del puerto de Mazatlán. Sabemos, pues ha estado en las últimas semanas en el ojo del huracán de la violencia, y bueno, ahí se ve esta fuerza que quisieron pues mostrar a todos los mazatlecos por parte del Estado. Ahí van el ejército, la policía federal, los que nosotros lo conocemos como los Harfush, luego iban también pues todo el grupo interinstitucional desfilando en un gran desfile como si fuera el 16 de septiembre, ¿se acuerdan? Pues ahí sí salen por ahí por todo el malecón. Y bueno, hoy, como todos los martes, pues se habla en la mañanera de Claudia Sheinbaum, pues los avances en materia de paz, ¿no? En estas mesas denominadas por la paz o de seguridad, donde pues ellos hablan de estadísticas que ha disminuido los delitos. Aquí en Sinaloa, la presidenta Claudia Sheinbaum presumió de los resultados de disminución del delitos en Sinaloa. De enero a julio del 2026, dijo, ha habido una disminución del 30.2% el registro diario de homicidios dolosos, mientras que a través del plan Cero Robos de Transporte en la carretera Culiacán-Mazatlán ha disminuido al 100% del robo de vehículos, parte de lo que señalaba hoy en la mañanera desde la Conferencia del Pueblo, encabezada por la presidenta Claudia Sheinbaum, que presentó este informe junto obviamente con todo su gabinete en materia de seguridad. Escuchemos parte de lo que decía la presidenta de México.
2: Y, por ejemplo, llevamos 3 meses que por lo menos no se reportan robos en Culiacán, Mazatlán. Evidentemente, todo esto tiene que tener su base en carpetas de investigación. Puede haber algo de cifra negra, pero también la comparamos con las denuncias que hay al 089 o al 088 o al 911 de los estados. Es un trabajo permanente y una operación permanente del Gabinete de Seguridad, permanente. No descansamos.
1: Asimismo, la titular del Secretariado Ejecutivo del Sistema Nacional de Seguridad Pública, Marcela Figueroa, precisó que como parte de la estrategia integral para combatir la delincuencia que se implementa en Sinaloa por parte de los tres órdenes de gobierno para brindar seguridad y tranquilidad a los ciudadanos, en el periodo de enero a julio del 2026 se ha logrado una disminución del 30.2% en registro diario de homicidios dolosos en el estado. La funcionaria federal precisó que en septiembre del 2024 a julio del 2026, gracias al reforzamiento de las fuerzas federales y detenciones importantes de generadores de violencia, se han registrado una disminución significativa del 52% del promedio diario de homicidios dolosos con respecto a septiembre del 2025, pasando de 6.9 homicidios diarios de junio del 2025 a 3.3 durante el mes de julio del 2026. Siendo este el segundo mes con registros más bajos en el último año, de acuerdo pues a lo que manifestaban hoy en la mañanera del pueblo, esta que encabeza Claudia Sheinbaum. Finalmente destacó que a nivel nacional, de enero del 2018 a julio del 2026, en delitos de alto impacto se han registrado una disminución del 54% y los delitos del robo de vehículos con violencia han disminuido en un 59% del mismo periodo. Me llama mucho la atención este último dato que les estoy brindando, porque dice la secretaria del Secretariado Ejecutivo de Seguridad Pública Federal que de enero del 2018 a julio del 2025, fíjense, desde el 2018 ellos lo abarcan como si fuera su propio gobierno, ¿no? Donde normalmente las estadísticas van por sexenios, pues ellos no, ya se brincaron prácticamente, pues abarcan lo que es la cuarta transformación, ¿no? Porque pues están pues impulsando lo que supuestamente hizo el gobierno de Andrés Manuel López Obrador. Lo cierto que pues los datos son totalmente distintos, los que tuvimos y los que dimos a conocer durante la administración de López Obrador, ¿no? Y el de Claudia Sheinbaum, pues bueno, ahí están los datos, usted compárelo. Y lo que llama mucho la atención pues es que esta tablita que presentan en la mañanera del PowerPoint y con mucha imaginación que tiene pues obviamente el gobierno federal, asegura que Sinaloa pues bajaron los homicidios dolosos. Marcela Figueroa, les decía, quien es la titular del Secretariado Ejecutivo del Sistema Nacional de Seguridad Pública, dijo que pasaron de 6.9 casos a 3.3 en julio del 2026, de junio del 25 a julio del 2026, pues bajaron a la mitad prácticamente los homicidios. Aquí el tema es que mientras allá en la Ciudad de México se presume de las gráficas a la baja en Culiacán, en Guasave, en Mazatlán, en Navolato y prácticamente todos los días en Sinaloa, hay un muerto, hay un encojuelado, hay un levantado, hay una familia que busca un desaparecido, hay una balacera donde pues te tienes que tirar pecho tierra, ¿no? Si estás hasta en la iglesia o donde estés, pues te tienes que resguardar. Y bueno, pues a veces cuando las estadísticas y los números son muy fríos, que te dicen de 6.9 ha disminuido a 3.3, pero no te dicen, eso es en homicidios dolosos, pero no te dicen cuánto ha incrementado el número de desaparecidos. Y de esos desaparecidos, cuántos se han localizado y cuántos de ellos han sido con vidas y cuántos de ellos, pues lamentablemente, sin vida, ¿no? Y qué decir, pues, de cómo los clasifica los homicidios dolosos, porque simplemente revisando las estadísticas periodísticas del día, ¿no? Los compañeros de los medios que acuden al lugar de los hechos y que toman fotografías y verifican la información y que saben que hubo 1, 2, 3, 4, 5, 6 o más muertos. Y resulta que al día siguiente la FGE pues manda el comunicado y te pone pues que hubo 2 muertos o que hubo 3 muertos. Y preguntamos nosotros, oye, ¿y los demás? Ah, no, es que el muerto que encontraron allá en Badiraguato resulta pues que no lo contabiliza la Fiscalía porque fue un enfrentamiento con las fuerzas federales, entonces va para la Fiscalía General de la República, ellos traen otra estadística. Y el cuerpo que localizaron, la osamenta en tal parte, ah, no, fíjate que esa osamenta, pues como todavía no se conocen las causas, pues está estar dentro de otras estadísticas y así, ¿no? Entonces, pues obviamente con esas estadísticas te dicen, pues disminuyeron los homicidios, pero pues no te dicen que disminuyeron, pues lamentablemente, las familias enlutadas. Eso sigue en aumento, eso sigue en aumento. Pero bueno, eso es parte de lo que quiere decir la presidenta y su gobierno todos los días desde la conferencia del pueblo. Me voy con otro tema y un tema muy, muy, muy lamentable para el norte de Sinaloa. Fíjense que acaban de anunciar que se va a cerrar el Teatro Ingenio, el Trapiche, el CIE, por falta de recursos. El IMCA reclama al gobierno de Sinaloa 17.7 millones de pesos que están presupuestados, oiga, desde el año pasado para que se entregaran, y el gobierno del estado pues no lo ha hecho. El Teatro Ingenio, el Trapiche, Museo Interactivo y el Centro de Innovación y Educación, el CIE, pues cerrarán las puertas a más tardar para el próximo 31 de agosto, ya hay fecha fatal. Debido a la falta de recursos económicos para garantizar su operación, la decisión fue tomada la noche de lunes por el Consejo de la Impulsora de la Cultura y las Artes, IAP, después de que el organismo determinara que las condiciones financieras actuales hacen inviable mantener abiertos los tres recintos. La directora ejecutiva del IMCA, Rosa Irma Peñuelas Castro, informó que el organismo tiene un convenio con el gobierno del estado de Sinaloa por 22 millones de pesos anuales para la operación de estos espacios. Sin embargo, durante el 2026 solamente han recibido 4 millones 300 mil pesos. La diferencia asciende a 17 millones 700 mil, recurso que el IMCA señala como indispensable para mantener la operación de los tres recintos. Peñuela Castro explicó que la aportación estatal representa aproximadamente el 55% del recurso con lo que opera el IMCA, es decir, los tres recintos culturales, por lo que falta de administraciones ha generado una crisis financiera que finalmente llevó al Consejo a tomar la decisión de cerrar. Casi 20 años de trabajo de cultura, yo ahorita lo comentaba acá con nuestro amigo Juan Gómez, él pues es un jovencito de apenas 22 años, puede ser mi hijo, la edad de mi hijo, y yo le decía, pues bueno, tenías apenas, yo creo, recién nacido o andabas ahí queriendo gatear, cuando ya la comunidad cultural, junto con el gobierno de aquel entonces, pues se organizaron para ir construyendo recintos que vinieran a detonar el tema de la cultura, del arte, de el generar una sociedad o ciudades cosmopolita, porque al final puedes crecer o puede crecer en infraestructura, puede crecer en habitacional, puede crecer en calles, en caminos, las ciudades, pero si no creces culturalmente, pues eres una ciudad muy pobre. Y de eso se estaban preparando, ¿no? Muchas personas, entre ellos, pues quienes encabezan el IMCA, la directora y la gente que trabaja, que forman parte de este consejo, que la gran mayoría pues es gente muy respetada de acá de la zona norte del estado, pues que impulsaron este proyecto para rescatar el edificio viejo de donde está ahorita el CIE, que lo conocemos, que es desde 1932 ese edificio, y estuvo muchos años abandonado, luego se rescata, se convierte en el centro de innovación y educación, el CIE, luego se viene a fortalecer este consejo y se hace el tema del Trapiche, que es el museo interactivo, que déjenme decirles, es de los mejores que tenemos en el país, y si no mal recuerdo, el mejor en el noroeste del país, con reconocimiento, donde pues cientos de niños visitan este recinto año con año, ¿no? Y que también pues sirve como como escenario para juntar a las familias, para hacer diferentes actividades, y qué decir del Teatro de la Ciudad, que tiene más de 10 años funcionando, prácticamente en el 2017 fue cuando se entregó y se inauguró, y a partir desde entonces, pues han llegado grandes obras nacionales, internacionales, así como también se ha venido a desarrollar el arte escénico de cientos de jóvenes que aquí tienen este talento en la región, y que a partir de hacer sus pininos en el Teatro Ingenio, pues salen grandes artistas, ¿no? que recorren el mundo. Tenemos varios, hay varios reconocimientos en ese sentido. Y bueno, por decir del gobierno, que ya estaba presupuestado, ya estaba asignado ese recurso. Hoy dice la gobernadora Geraldine Bonilla que porque el IMCA no transparenta el gasto del gobierno estatal, pues está fácil como mandar las auditorías, ¿no? Pero no evitar o no quererles dar un recurso que está presupuestado y que se sabe que se aplica, porque ahí están operando por más de 20 años estos recintos, uno 10 años, otro 13 años, otro 15 años y el otro 20 años operando en esta zona que muchos, sobre todo las nuevas generaciones, que era lo que platicaba acá con Juan, pues no hacen una ciudad de Los Mochis sin esos tres recintos, ¿no? O sea, no se lo imaginen, porque ellos nacieron en esta época donde les tocó pues ya tener el CIE, el teatro y el trapiche, y que por desidia del gobierno no quieran otorgar el recurso, es lamentable. Vamos a enlazarnos rapidísimo con nuestra compañera Nora Arellano, porque me voy primero con la nota de Canacintra, que habla al respecto. Canacintra pide pues que no se deje de lado la educación y la cultura antes del cierre de los espacios en Los Mochis. El cierre del CIE, del Trapiche, del Museo Interactivo y del Teatro Ingenio representa una preocupación para el sector empresarial, así lo señaló Roberto Miranda, el dirigente de Canacintra en Los Mochis. El empresario destacó que la educación y la cultura son herramientas fundamentales para enfrentar las problemáticas sociales y generar cambios positivos en la comunidad. Consideró que estos espacios cumplen una función que va más allá del entretenimiento, de la contribuir a la formación de niños, jóvenes y familias. Escuchemos parte de lo que decía el dirigente de Canacintra al respecto.
0: Con la importancia que es, pero la parte, esto entra en una parte educativa y cultural, y eso es lo primordial para poder tener una punta de lanza y poder combatir con toda la problemática social que de manera negativa impacta, ¿no? Son recintos que totalmente van en función de poder cambiar el a bien la sociedad.
1: Ahí está parte de lo que señala el dirigente de Canacintra. Nora, me da mucho gusto que me tomes la llamada como miembro del Seminario de Cultura, como una de las mujeres que impulsó incluso la formación desde el área municipal, todo lo que pudieran aportar en aquel entonces, recuerdo tú como parte del área de cultura en el municipio, luego como regidora en estas áreas y tan conocedora del tema. ¿Qué opinión te merece, pues, que el gobierno estatal, por lo que sea, por la justificación que gustes, pues no quiera otorgar el recurso para que sigan funcionando estos tres recintos culturales que tenemos acá en Los Mochis?
3: Areli, buenas tardes a tu auditorio. Es una noticia de lo más triste que podemos conocer en estos momentos por parte del gobierno del estado. La verdad es una decepción muy grande la que provoca esta mujer que ocupa ahora el cargo de gobernadora, pero sabemos bien que han sido mandando Rubén Rocha Moya, todo otro tema. Pero lo que aquí veo yo es que sigo reconociendo que la ignorancia es muy atrevida, pero aparte le sirve de pretexto para no dispensar un recurso que no es tanto que se lo merezca el Inca, si así lo quieren ver, pero se lo merece el pueblo de Ahome. y a Ome, Los Mochis como ciudad capital y las comunidades en todo el municipio se han visto favorecidos con los espacios culturales que se han mantenido en un alto nivel de calidad. Eso hay que reconocer el esfuerzo de la maestra Irma Peñuelas y de todo el personal, casi siempre están adscritos en funciones en los tres espacios, que a lo largo de este tiempo hemos visto, hemos constatado el trabajo que han hecho y la calidad con que han tratado y han mantenido los espacios públicos, cuando sabemos que la cultura del mantenimiento precisamente no es algo que nos distinga como sociedad. Es orgullo de la ciudad tener estos recintos, que no están en cualquier ciudad, Arely, no, auditorio, no es algo que de repente voltee uno a ver las capitales de los municipios, por ejemplo, aquí en Sinaloa, y no vas a encontrar espacios de este tipo fuera de Culiacán. Y en Los Mochis se estaba logrando, Mazatlán también tiene lo suyo. Pero definitivamente es un error muy grave. ¿Y a dónde nos mandan, Arely? Nos mandan a la lona, nos mandan a un lugar donde no nos merecemos estar, cuando se ha hecho un esfuerzo muy grande por mantener recintos de arte. Si no les importa que le cierren con un vallado el acceso a la Escuela Vocacional de Arte, que es espacio público, que lo tienen en el desastre de mantenimiento y de todo, y es un ejemplo vivo de lo incapaces que son para mantener los espacios culturales bien hechos, bien atendidos. Ahora imagínate qué les viene a importar a ellos esta situación. Deja mucho que desear desde el manejo que han dado a las instalaciones del propio Museo Regional en su tiempo, lo que operan ahora con sus propios recursos. ¿Cuál es el programa cultural que tienen para acá, para el municipio de Ahome? Y sabes que lamento mucho, Arely, también que la autoridad municipal no tenga un pronunciamiento serio, una intervención, una gestión. El gobierno municipal no puede atender todo, pero sí es responsable de llevar la gestión de todos los temas, el que me pongas, ante la instancia que corresponda. Y debiera ser un defensor marcado de los espacios y de que se mantengan.
1: Los han dejado solos, Nora. Los han dejado solos el Ayuntamiento de Ahome en materia de cultura, a ustedes, pues, que representan también el poder alzar la voz y tocar las puertas en las instancias correspondientes. Sabemos que, pues, obviamente el municipio no tiene la capacidad económica, pero sí siempre se ha caracterizado por el acompañamiento para que se dé este tipo de acciones.
3: Es para la gestión, Arely, y para eso se necesita un ayuntamiento que realmente sea solidario y defienda los intereses de la sociedad en un tema tan sensible como es este. Porque al final, yo estaba escuché muy atenta la conferencia de prensa que se dio hace unos momentos, y sí, ponle que hagan la entrega como corresponde, porque al final es un comodato lo que opera el Consejo de la Impulsora para la Cultura y las Artes, y se regresen los bienes. ¿Cómo lo van a mantener? ¿Cómo lo van a sostener? ¿Cómo lo van a operar? O sea, yo desafortunadamente quisiera tener todo el ánimo, no porque no haya gente capaz que pueda hacerlo desde lo público, claro, yo soy una defensora siempre del asunto público, pero que le den los recursos a la gente en lo público para que haga el trabajo como debe ser. ¿Qué le ayudaba o qué le ayuda al Inca ahorita? Que es una institución de asistencia privada, que tiene una forma, un respaldo legal para la gestión de recursos públicos, para aliarse con otras dependencias, para gestionar, para moverse, para generar todo un círculo positivo que incrementa y sobre todo le da calidad en las muestras culturales que se dan en Ahome. No, nunca habíamos tenido exposiciones valiosísimas como las que han estado, ni un espacio tan digno para la representación artística. De verdad que pesa mucho lo obtuso de mentalidad que que tienen y la ignorancia que están mostrando, porque no lo puedo bajar en otro término, no hay otra palabra que podría haber muchas, ¿no? Pero esa palabra yo creo que resume, yo los de ignorantes para arriba.
1: Totalmente, Nora, y es que, pues bueno, a ver, el que sean 22 millones, a ver, ¿en qué se lo gasta el gobierno del estado? En pitos y flautas, 22 millones.
3: Pero se les hace mucho decirlo, no es nada.
1: O sea, no es nada, o sea, no es nada 22 millones para mantener tres recintos que te marcan y que te...
3: Uh-huh. O sea, no es nada, más merecemos.
1: Totalmente, y lo dices bien. Lo dices bien, Nora, ahorita que hacías mención de la EVA, de la Escuela Vocacional de Artes, que ahí es directamente recurso y operación gubernamental, público, ¿no?
3: Vayan a ver.
1: Y cómo está, las condiciones en las que está, que prácticamente está abandonado, porque pues no le prestan el debido atención.
3: No les importa, y desafortunadamente creo, ¿no? Yo respeto mucho al maestro Avilés, que es director del Instituto Sinaloense de Cultura, pero sin embargo, yo creo que también batalla en la forma de los recursos, y aún así el centralismo que se mantiene no permite, porque a lo mejor apenas con las uñas logran resolver las cuestiones de mantenimiento de los espacios en Culiacán, que no voltean a ver la tristeza que tenemos en los espacios que son del Estado aquí y en la no defensa. Y tenemos un gobierno municipal omiso, irreverente en términos de la atención hacia estos temas, que ojalá le dieran a las personas, que la maestra Tere también tiene todo un bagaje y una intención de hacer bien las cosas, les dieran todos los recursos para desarrollar la actividad. No hay ni la intención de decir, bueno, es poquito, pero entre muchas cosas que hagamos vamos a mejorar. No hay esa intención. Entonces, una gobernadora que no entiende la voz por lo redondo. Sinaloa, ¿qué problema más grave tenemos en el estado? La violencia.
1: ¿Cómo la combates?
3: ¿Cómo tejes esa descomposición del tejido social? ¿Cómo lo repones? ¿Cómo haces más sensible a la sociedad, más cuidadoso? O sea, si esto no lo cuidan, si esto no lo entienden, desde el mismo presupuesto de seguridad deberían venir, y no sería nada destinar recursos para fomentar estos programas, Arely.
1: Totalmente.
3: Es una tristeza que no entienden.
1: Oye, ve, 95 empleados que están, pues, por perder su trabajo.
3: 95 familias, como me la ponga.
1: Totalmente. Pues. En fin.
3: No, es una tristeza, es una insensibilidad.
1: Totalmente.
3: Y los representantes populares.
1: Ah, pues andan tocando la puerta para decir que voten por ellos.
3: Pues para una locura.
1: O sea, andan ahí ahorita todo lo que dan.
3: Los federales, los locales, ¿dónde están los regidores, Arely?
1: Pues parece que no existen. No, ni los ni los que están con el gobierno, los oficialistas, ni los de oposición.
3: Pues es una tristeza, porque la ignorancia parece ser que es el signo de esta época.
1: Pues bueno, casi 20 años de historia cultural de Los Mochis, pues no, quedaría en pausa por falta de recursos. Totalmente. Bueno, pues muchísimas gracias, Nora, por tu comentario. Gracias. Me voy al corte, regresamos. Fíjese, es el tema lamentable que está pasando acá en la zona norte. Híjole. Que cierren el CIE, que cierren el Teatro Ingenio, que cierren el Trapiche por falta de 22 millones de pesos, que ¿por qué no los quiere soltar la Geraldine? Pues ¿dónde anda? Hay que decirle, ¿no? Aquí andaba en Boca de Arroyo, ahí en Guasave. Ahorita les tenemos nota después del corte.
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0: Bueno, estamos de regreso. Muchas gracias a la gente que se comunica con nosotros. Estamos aquí en Foro Abierto y bueno, ya anda por acá nuestro gran amigo Dani Castro con toda la información deportiva.
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3: Damas y caballeros, buenas tardes. Vamos a enterarnos cuánto ganan pues los peloteros más cotizados, los más destacados allá en la gran carpa, en las grandes ligas. En la mañana trajimos el top 10 y aquí por el tiempo pues vamos a reducirlo a top 5, top 5. Vámonos de abajo para arriba. Mookie Betts de los Dodgers de Los Ángeles firmó por $365 millones en 12 temporadas. Un acuerdo que en su momento marcó el récord de extensión más grande antes de que llegara Guerrero Jr. a superarlo. La cuarta posición, Mike Trout de los Angelinos de Los Ángeles, mantiene su lugar entre los grandes con $426.5 millones repartidos en 12 años. Un contrato que sigue siendo uno de los pilares financieros de la franquicia angelina. Número 3. Vladimir Guerrero Jr. de los Blue Jays de Toronto selló la extensión más grande jamás firmada, 14 años y $500 millones acordada en 2025, activa desde esta temporada 2026 hasta 2039. Su bono de firma es de $350 millones, también quedó como marca histórica para el deporte. Y bueno, en la número 2, sí, ahí está, Shohei Ohtani de los Dodgers de Los Ángeles aseguró $700 millones en 10 años, un pacto que corre desde el 2024 hasta el 2033. Lo que hace único a este contrato es la estructura de pagos diferidos, ya que Ohtani solo recibe alrededor de $2 millones por año durante la vigencia activa, mientras que el resto se pagará entre 2034 y 2043. O sea, él aseguró su futuro, ¿verdad? Me llama la atención este contrato, pero así se estipuló. Y bueno, los Dodgers de Los Ángeles terminan su deuda con Ohtani en el año 2043. Saque las cuentas, ¿cuántos años tendremos? Si es que llegamos, ¿verdad? Tampoco hay que cantar victoria.
0: Saque la cuenta, no saque la cuenta, así déjalo.
3: Sí, muy bien.
0: Un día a la vez, ¿cómo
3: sí,
0: se dice?
3: Sí, porque sí son varios años.
0: Sí.
3: Bueno, en la número 1 está Juan Soto de los Mets de Nueva York. Posee el contrato más grande de la historia del béisbol con 15 años y $765 millones firmado en diciembre del 2024 y vigente hasta el 2039. Lo curioso es que este acuerdo no incluye pagos diferidos, algo poco común entre los megacontratos actuales. Y en 2026 el jardinero se lleva $61.9 millones solo por esta temporada. Caray. No había la carrera en aquel entonces, Arely, de pelotero de las grandes ligas.
0: Pelotero a la bola. Está.
3: Sí, o no nos enteramos o algo pasó, ¿verdad?
0: Llegamos tarde, camino. Yo creo, a la repartición de este talento deportivo.
3: Sí, caray, hombre. Bueno, así pasa, ¿verdad?
0: Así pasa cuando sucede.
3: El que tiene bastante talento y se va a quedar en Cadillac es Checo Pérez, aunque los resultados, bueno, pues han sido adversos, negativos. La escudería de Cadillac confirmó la continuidad del piloto mexicano Sergio Checo Pérez dentro de su proyecto de competición, con lo que el deportista mantendrá su vínculo con la estructura estadounidense y cumplirá el contrato vigente. La permanencia del mexicano forma parte de la estrategia de Cadillac para fortalecer el desarrollo técnico de sus futuros vehículos de competencia, de acuerdo con la información difundida. Pérez tendrá un papel relevante en el proceso de evolución de los monoplaza que la escudería va a utilizar en las próximas temporadas. Así que ahí está, asegurando también su chamba, Checo Pérez. Y bien, la selección mexicana confirmó a su entrenador para los Juegos Olímpicos de Los Ángeles 2028. Con el título regional asegurado, el boleto al Mundial Sub-20 también en el bolsillo y la clasificación a los Juegos Olímpicos de Los Ángeles 2028 confirmada, los dirigentes del fútbol mexicano aprovecharon la gran noche del Estadio Azteca para definir el rumbo de una generación que ilusiona. Minutos después de la coronación ante los Estados Unidos, la Federación Mexicana de Fútbol ratificó a los responsables que encabezan los proyectos que buscarán mantener al tricolor como protagonista en los próximos escenarios internacionales. Ibar Cisniega, presidente ejecutivo de la Federación Mexicana de Fútbol, habló ante los medios de comunicación tras la conquista del título. Luego de felicitar al equipo dirigido por Alex Diego por el campeonato obtenido, confirmó que Eduardo Arce, quien ganó la plata en los pasados Juegos Centroamericanos que acaban de terminar la semana pasada, bueno, pues será el encargado de liderar a la selección mexicana en los Juegos Olímpicos de Los Ángeles 2028. Y para el Mundial, el campeonato sub-20 de la CONCACAF, bueno, pues ni más ni menos que Alex Diego, quien conquistó este premundial, bueno, pues será el encargado entonces de dirigir a esta sub-20. Ahí están ya los nombres de los entrenadores que estarán con las selecciones olímpica y también del campeonato mundial sub-20. Muy bien. Una decena de equipos mexicanos ya se fueron, sí, triste, pero es una realidad. Ya dijeron adiós a la Leagues Cup, las Chivas, los Pumas, el Pachuca, el Atlas, Santos, además de Necaxa, San Luis, Querétaro, Puebla y Tijuana. Mientras tanto, la batalla por la supervivencia sigue encendida para los clubes que han mostrado músculo en la cancha, que son el poderoso plantel de las Águilas del América, los Bravos de Juárez, la Máquina Celeste del Cruz Azul y los Panzas Verdes del León. Así que ahí están los equipos que quedan vivos todavía. Está en duda, dependiendo de los resultados, ¿verdad?, lo que vaya a pasar con equipos como Tigres, Toluca, Monterrey y el invitado Atlante. Así que ya para finalizar, bueno, pues así los partidos el día de hoy a las 4:30, Charlotte frente a Pachuca, Columbus Crew frente a Pumas a las 4:30, el día de hoy los dos partidos a la misma hora, a las 5 Cincinnati frente al Atlas, a las 5:30, bueno, el día de hoy Minnesota frente al Atlante, ya a las 6:30, el Real Salt Lake frente a los Bravos de Juárez, los Tigres del lado de Nuevo León a las 7 el día de hoy frente a los Whitecaps. Es la actividad correspondiente al día de hoy. Y bueno, pues me despido con una nota de béisbol. Para los que de pronto no se enteran, ¿verdad? Pues hay una serie del Caribe Kids, Areli. Serie del Caribe Kids, ¿verdad? Esto se está llevando a cabo en el Estadio Coloso del Pacífico, Don Alejo Peralta, en Tepic, Nayarit. Y obviamente hay representación mexicana. Resultados del día de ayer: República Dominicana venció 5-2 a Panamá. Y México Verde derrotó 12-0 a Puerto Rico. Déjeme decirle que República Dominicana llega como bicampeona, ¿sí? O sea, estos niños de 12 años o menos, la representación de República Dominicana ha sido todo un éxito porque llevan las dos ediciones anteriores ganadas, ¿sí? Y a como se ven las cosas, podrían ser tricampeones, ¿verdad? Si no es que alguien les mete el pie. Por lo pronto, los mexicanos ya ganaron 12-0 el día de ayer. Así que pues felicidades a estos niños, ¿verdad?
0: ¿Dónde están jugando?
3: En Tepic.
0: En Tepic, aquí. ¿Sí?
3: Okay. Ajá. Ojalá que a ellos les vaya mejor, porque no lo comenté en su momento. Quienes nos representaron en los Juegos Centroamericanos y del Caribe, los perdieron todos, Areli. Y eso es de llamar la atención en el béisbol, ¿verdad?
0: Totalmente, pues somos, bueno, sobre todo la zona norte del país, que
3: somos una potencia.
0: Potencia beisbolera.
3: Algo nos pasó en los Juegos Centroamericanos y del Caribe, que no, ni uno.
0: Ok.
3: Pero pues bueno, ojalá que acá con los kids sea diferente.
0: Se dé diferente.
3: Es correcto. Okay. Así la información, buenas tardes.
0: Muchísimas gracias, muy buenas tardes. Seguimos, fíjate que hay comentarios, gracias con el tema de lo de el trapiche, pues ahí está. Hay que ver, hay que estar pendientes. Fíjense, otra información así rapidísima nada más. Esta mañana Sirtonía y la CIRT firmaron convenio para impulsar la transformación digital de la radio en nuestro país, ¿no? La Cámara Nacional de la Industria de la Radio y la Televisión y Sirtonía firmaron este lunes un convenio de colaboración que permite a las estaciones de radio del país incorporarse a una plataforma digital para retransmitir sus señales por internet. medir a las audiencias y ampliar sus posibilidades de comercialización. El convenio marcó la colaboración estratégica para el fortalecimiento, modernización y transformación digital de la radiodifusión mexicana. Fue suscrito por el fundador y director general del Sintonía, Roque Mascareño Chávez, y por el presidente del Consejo Directivo del CIR, José Antonio García Herrera, luego de que el propio Consejo Directivo de la Cámara aprobara su celebración en sesión el pasado 14 de julio. A partir de este acuerdo, las estaciones de radio de la República Mexicana y la CIR agrupa a más de 2,600 emisoras afiliadas que podrían sumarse a Sintonía de manera libre y voluntaria durante contratos individuales que cada concesionario decidirá suscribir o no, sin que ello genere obligación alguna sobre la cámara. Pues ahí está el tema, esto fue en el transcurso de esta mañana. Pues ahí está la información y seguimos con más nosotros aquí en Foro Abierto, porque déjenme decirles pues que la gobernadora Geraldine Bonilla vino a supervisar pues las obras acá en Bellavista. Y bueno, ahí estuvo la gobernadora, pues acompañada del secretario de Obras Públicas y de otros funcionarios, revisando, acuérdense que están haciendo el puente ahí de Bellavista, que va a conectar prácticamente las playas de Guasave. Y bueno, ahí estuvo la gobernadora ahí en el puente de Bellavista y Boca de Río, y Las Glorias, que será, dijo, un detonante de la economía y el turismo. La magna obra registra ya un 45% de avance y quedará concluida para diciembre de este mismo año. Al realizar una visita, la supervisión a los trabajos de construcción del puente de Bellavista y Boca de Río Las Glorias, la gobernadora Geraldine Bonilla Valverde destacó que esta magna obra contempla en el plan de Sinaloa para reactivación económica y social, será un detonante, dijo, turístico y económico, con la cual se viene a hacer justicia social a los habitantes de esta región costera. Escuchemos parte de lo que señalaba la gobernadora acá en Guasave.
4: Este puente lleva un avance del 45%. Este puente está construido con el primer crédito del Plan Sinaloa que se planteó en el 2025. Se le está dando seguimiento con una inversión de 250 millones de pesos. Aquí podemos ver que ya llevan dos vigas puestas del puente. Ya se le ve ahora sí cara. Al principio lo veíamos la construcción, pero no la entendíamos. Ahorita pues ya va agarrando forma. Este puente va a conectar a tres comunidades y aparte de conectar tres comunidades que son Las Glorias, Boca del Río y Bellavista, va a traer más turismo y más economía a estas comunidades. Como gobierno vamos a seguir impulsando este tipo de obras que traigan beneficio a la gente y a las comunidades que más lo necesitan, que en este caso es esta obra que pues va a ser de mucho apoyo. Sabemos que estas playas en Semana Santa y en las vacaciones se llena de mucho turista, de la gente de aquí mismo, de Lébora, de aquí de Guasave.
0: Esta parte de lo que señalaba Geraldine, también explicaba que el puente conectará estas tres comunidades que son Bellavista, Boca del Río y Las Glorias, pero además beneficiará, dijo, a las granjas acuícolas que están instaladas en esta región, en esta zona. Y además que gracias a la carretera de 2 kilómetros que se construyó como acceso al puente desde el entronque con la carretera a la playa de Bellavista, estos empresarios ya pueden movilizar sus productos con más facilidad y seguridad. Además, añadió que el puente va a servir como cruce de vehículos, tendrá un andador para las personas que también quieran pasar caminando y contará con 5 miradores para la contemplación de la Boca del Río por un lado y la playa por el otro.
4: Un puente muy amplio, una obra muy bien hecha, muy bien realizada, porque lo que nosotros queríamos como gobierno del estado es hacerle justicia a estas comunidades que por años habían solicitado esta obra. Y este gobierno, como siempre lo hemos dicho, es un gobierno que se ha caracterizado siempre en ayudar a la gente que más lo necesita, y aquí está. Este puente va a tener un impacto muy grande en estas comunidades y en estos municipios.
0: Bueno, por su parte, también ahí estuvo el secretario de Obras Públicas, Raúl Montero, quien explicó que el proyecto no solo consiste del puente de 260 metros de longitud, sino que también se construyó la carretera de 2 kilómetros a la que se refirió la gobernadora, y con el extremo de Boca del Río se construye actualmente un bulevar de 200 metros, donde se contempla además accesos para los diversos restaurantes que ya operan frente al mar.
5: El espacio precisamente para que pueda la gente acudir a su restaurante, lo de la escalinata ya se tenía contemplado en el proyecto, y bueno, antes de entrar al puente, está solicitando él pues que se tenga, digamos que una atención en materia de pavimentación que se tenía considerado en el proyecto. Entonces, pues era solamente informarle a él todas esas inquietudes que él tenía, y como comenta bien la gobernadora, pues en todos los temas de comercio la gente está muy contenta precisamente por esta obra.
0: A su vez, el ingeniero Rosario Castellano, también responsable del proyecto, explicó que a la gobernadora Geraldine que una vez construidos los pilotes, que además tienen una profundidad de 40 metros por debajo del lecho marino, ya se empezaron a colocar las traves que soportarán la carpeta de rodamiento del puente de 260 metros de longitud y que constará de 10 claros entre pilote y pilote, con un total de 80 traves de concreto reforzado, las cuales ya están construidas y listas para su colocación. Así que de aquí a diciembre, señalan pues los expertos y los que saben, que estará lista este puente ahí de Bellavista, Bellavista y Las Glorias, ¿no? Ahí en Guasave y Boca del Río. Bueno, pues ahí está el tema. Oigan, nos están pasando una denuncia por acá, nos dijeron pues que es una denuncia anónima. ¿Es dónde? ¿Es en Las Higueras?
6: Es en el ranchito de Las Cruces.
0: ¿En el ranchito de Las Cruces? De Las Cruces Pintes, acá en Mochicahui, ¿va? Sí, es en Mochicahui. Nos dicen que el agua que lleva el canal, pues que está prácticamente pues muy contaminada. Ya lo habían reportado, recuerdo que está el tema desde La Palma, Charay, donde pues ya fue la COEPRIS a tomar muestras y demás, pero pues se sigue reportando ahí en el fuerte, pues que no se le da la atención debida a estas comunidades. Hablo de La Palma, Charay, pero también de Las Crucecitas acá, de La Cruz Pinta allá en Mochicahui, toda esta zona donde pues parece que están abandonados por la mano del presidente, ¿no? Que ese sí, póngale un estadio y una hielera llena, verá que ahí va a estar, ¿no? Usted invítelo con una hielera llena, verá que ahí va a llegar el alcalde del fuerte, el Gildardo Leiva. Es una persona que, qué bárbaro, dejó abandonado el municipio en obras y servicios, pero bueno, pues ahí está, ¿no? Y luego les aplauden, luego le dicen, oye, pues que hicimos tal cosa, quiere salir a presumir. Se enoja el señor cuando lo abordan, cuando le reclaman algo de que no está haciendo las cosas bien. Viera, se molesta al Gildardo. Él quiere nomás aplaudidores, pocas aplaudidoras a su alrededor que le digan que está haciendo las cosas bien, pero pues tiene abandonadas las comunidades en basura, en contaminación del agua, si es que les llega agua, en fin. Hay que reportar ahí a Salubridad, también a COEPRIS, para que tome las medidas correspondientes al área de la Secretaría de Salud. Con mucho gusto, ojalá nos puedan hacer llegar algunas fotografías al 6688-181885 o a mi celular al 6681-464753. Si nos están escuchando ahí en la Cruz Pinta, ahí de Mochicahui, mándenos una fotografía de cómo se encuentra ahorita el canal, el agua que están recibiendo. Pues para poder hacer la gestión, no con las autoridades municipales, sino buscar pues autoridades estatales, porque pues es un problema de salud grave, ¿eh? Así que pues atenderlo. Muchas gracias por reportarse, por tenernos confianza en este su espacio. Nosotros seguimos pues al pendiente ahí con ustedes. Y es la una, me despido de esta emisión de Foro Abierto, pero hoy martes a las 6 de la tarde estamos en Cuarto de Guerra, a las 7 la actualización de la información en ATM Radio Noticias. 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Yo me despido, muy buen provecho en nombre de todo el equipo de Foro Abierto, Juan Gómez en los controles, su servidora en la conducción, Arely Hernández, pues les damos las gracias, ya sabe, buen provecho, cuídese mucho y no baje la guardia.
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0: ¿O hasta qué o hasta dónde, mamacita? ¿O hasta que me mate? Su compa Karim León y Grupo Firme, ahí nomás. A las copas.
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